0: todos empezaron, métalo, Gutiérrez. Métalo. Todos, en serio, empezaron a llegar un chorro de mensajes. Métalo, métalo. Métalo. 6 meses, dice. Ay, no. Ay. A ver, Rosalba, ¿cómo estás? Bueno, no, espérame, vamos acá abajo. Ahorita llegamos a ti, Rosalba. ¿Allá son las 6? Ahorita, ahorita, ahorita. A ver. Saludos, profe, estamos a la orden. Saludos, Alonso, Don Bimbo, Rosalba. Rosalba, ¿cómo estás, Rosalba?
1: Hola, Guti, excelente tardecita. No sé si me puedes conversar con una canción de Rigo Tobar, El Palomito, y gracias, escuchando la 92.7. Aquí nomás, la número uno, no hay más.
0: ¡Eso! ¡Luis Alberto!
2: No es por amarrar navajas, mi Guti, pero ¿vas a dejar que te hable así frente a tus amigos?
0: No.
2: No, vétalo.
0: No, no, no, no, no se puede. O sea, uno los quiere ayudar y no se dejan. No se dejan. 3 días y hasta Alex Bueno. Y mira que Alex Bueno es muy mesurado en esto. Y dijo 3 días. Rodrigo, vétalo por payaso. Piensa que está con el pony. Vétalo, mándalo al Panda Show. No entiende ese arellano. O sea, el campeón ya se compuso y ya se lo contagió al arellano.
3: ¿Ah? Ese que andaba ahí queriéndose hacerse el graciosito, vétalo.
0: Vétalo.
3: Unos 9 meses, ya después festejamos su nacimiento.
0: Vétalo hasta que Teco sea campeón. A ver, vamos a ver que, vamos a ver si no la cajetea el campeón y se va vetado con Arellano.
4: Cámara, cámara, campeón. No, si no lo vetas, a mí tampoco, Déjate, mando un albur. Porque no está siendo parejo, campeón, de una vez. Que se mira con la misma vara, campeón.
0: Con la... No, ya, o sea, es un hecho. Es un hecho de que... Y mandaste otro audio. ¿Estás seguro que quieres que ponga ese audio, campeón? Estás el Arellano ya está vetado. Arellano ya está vetado. Ah, es el mismo. Ah, ok. Ahí dice que te alburió con la de las cabezas, sientan en la banca los 3 días. No, tampoco no lo podemos leer porque estamos en contra. Guti, tú sabes que no sé nada de albur, pero tenía... Pero veta también al campeón por 15 días. No, sí, en el momento en el que el campeón la llegue a cajetear, se ha vetado 16 días. O sea, su último veto fue de 8 días. Si la llegara a cajetear, sería de 16 días. ¿Qué pasó, Gino?
5: A ver, pon el audio del campeón. El otro que dice que es el mismo.
0: No, es el mismo.
6: No, mi Guti, te están retando, Dora. Vétalo a los dos, vétalo a los dos.
5: ¿Qué onda, amigo? Hombre, pues vétalo unos 2 días.
0: Dos días.
5: Ya ves que anda llorando el campeón.
0: ¿Por qué anda llorando el campeón?
7: Guti, nadie por encima de la ley. Nadie por encima de la ley.
0: Tienes toda la razón.
7: Vétalo unos 15 días, Guti.
0: Aquí me dijeron 2 o 3. Es lo que ha dicho la mayoría. Vámonos al corte, pero ahorita regresamos.
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0: Señoras y señores, bienvenidos a un caso más. En Guticazos de la Vida Real, hoy presentamos... ¡Mujer! Oigan, si ¿sí saben que el pasado 22 de agosto, ya en la sombra de Arteaga, ya se especificó que a partir de ya, o sea, de ese mismo, bueno, se aprobó el 21 y el 22 ya se publicó la sombra de Arteaga, publicándose en la sombra de Arteaga una iniciativa, una ley o lo que sea... Ya, a partir de ese momento se hace. Hoy, quien quiera renovar, sacar su licencia o lo que sea, va a tener que presentar el certificado de no adeudo. ¿Cómo se le llama el certificado? de no adeudo, bueno, de que no debe la pensión, ¿eh? Porque si le sale que usted está pelas, debe, no le van a hacer el trámite. Aquí yo le pregunto a usted, ¿cómo ve esta vía para que los que se pistean el varo de sus hijos y no lo dan, pues ya no van a tener? Están pelas, carnal, pelas. Compadre, ¿qué cree? Que ya no vamos a poder ir a pistear. Tengo que poner a corriente porque si no, no me van a dar licencia. Y luego, ¿cómo chambeo? No, en serio, y ya, o sea, y me encontré con una persona el lunes que él me dijo, no, sí, ya el lunes, bueno, hoy vengo, ese ratito fui a tramitar mi licencia y me pidieron el certificado, ya lo imprimí, lo presenté. No, ni siquiera tengo hijos, pero tienes que presentarlo para saber que efectivamente, pues no, estás libre de todo pecado. Y dale, ahí tienes su licencia, vámonos papá, vámonos papá, vámonos papá. ¿Ustedes creen que con esto los deudores alimentarios, ándale, así era, certificado de no deudor alimentario, ustedes creen que con estas medidas los deudores alimentarios verdaderamente van a sentir la presión? ¡Ojo! Porque no solamente es en Querétaro, ya en el Estado de México también están pidiendo el certificado. Porque dirías, ah, no la saco en México, la saco en el Estado de México, en Guanajuato, sí. Pero poco a poco, imagínate que se vayan cerrando los candados, torcido como cola de marrano. ¿Qué pasó, Alvin?
1: Guti.
0: Ah, eres el Jonás.
1: Mi amor, pásame el teléfono de la señora de las tortillas. ¿Así o quieres más?
0: Ay, Jonás, ya, te habla tu mamá, córrele. ¡Pato Pérez!
2: Seguti, buenas tardes. Pues a la vez está bien, pero yo siento que va a haber más personas sin licencia manejando en las calles. Eso te lo aseguro.
0: Eso sí, tienes el tragamais atascado de razón, Guti. Lo que deberían hacer es exámenes más escritos, no solo esquivar cuatro conos. No, fíjate, ese es otro tema. Ese tema lo traigo para mañana, mi hermano. Y justo lo había pensado. Justo lo había pensado para cotorrearlo. El tema de los exámenes. No manches. Y aparte porque también leí un artículo ayer o antier sobre eso. Y se me hizo muy interesante. Y dije, no, sí sería chidísimo que lo pudieran aplicar aquí. Porque hay cada tronco manejando. Es más, yo iba sobre Bernardo Quintana y dije, pues no, que ya habían abierto todos los carriles. Pues sí, ya estaban abiertos todos los carriles, más que la gente se espanta al llegar al puente de los Arcos. Se espantan. Bueno, yo creo que fluía más cuando estaba la construcción que cuando los dejan libres. ¿Qué pasó, Ari? Ah, no, Arillán, estás vetado, Arillán. Ya ves, ¿para qué te portas mal, Arillán?
3: No, pues no está tan fácil, mijo, te imagínate. Dices tú, la saco en otro estado. No, no está tan fácil, porque, por ejemplo, los que traen transporte público de aquí del estado de Querétaro.
0: Ah,
3: pues no,
0: sí, sirve, es cierto. Tienes toda la razón.
3: Ahí sí están pelas, dijo mi amigo Guti.
0: Ahí sí está pelas en la vida. Tienes todo el tragamais. Guti, pues más dinero. No debe ser así por los demás, porque tenemos que pagar, ¿no? ¿Pero por qué? Si es gratis el certificado, mi hermano. Tú te metes en tu celular y ahí lo sacas y listo. ¿Cuál dinero? ¿De qué hablas? Ya andas borracho otra vez, ¿no? Está bien la propuesta, pero pienso que el gobierno tendría que tener su base de datos de deudores. ¿Qué culpa tienen los que si le fregamos ahí la aportación no es pareja? No, pero a ver, ¿por qué aportación? Si tú, si nomás te metes a tu celular, abres la página, metes tu CURP, ¡pum!, te aparece certificado y listo, lo presentas, ya, se acabó. No pagas más, o sea, tú, si no tienes hijos, nada más lo presentas y ya. Entonces como... No, es que no se puede tener una base de datos de los juzgados y, o sea, compartirse. No manches, imagínate. Todavía no llegamos a esos tiempos, mi hermano. Lo que deberían hacer es no tener hijos. Díselos cuando están ahí pisteando. No, ¿cuántos padres no se los dijeron? No embaraces a Juanita. ¡Gordo! ¡Gordo! ¿Tú crees que estoy embarazada, gordo? ¿Cuántas veces te lo dijeron tus padres y no le hiciste caso?
4: No, pues está muy bien esa solución. Y pues igual, pues si no la renuevan o no la sacan, pues ya saben que su garantía va a ser el vehículo y se va al corralón si no trae licencia. Así que sí o sí la tienen que traer.
0: Efectivamente. Para, yo que está enérgica, pero
1: no
0: está bien.
1: No creo que vaya. Imagínate uno que se trata de bajando en plataforma, menos le va a dar. Por favor.
0: Pues para eso hay que cumplir.
1: Las incoherencias de aquel.
0: No, ¿cuál aquel? Pues para eso hay que cumplir. No es incoherencia, pues. ¿Metió? Pues ahora saque. ¿Eh? Ay, Dios mío. A ver, por acá, fíjate que ahí me... Ya se ha lidiado, pero pues tú que no me ayudas. Tú que no me ayudas. O sea, tú todo solito te ensartas. O sea, ¿cómo? Ayúdame a ayudarte. Me paso la liga para ver cuántas debo. Está bien, Guti. Pero también deberían de dar la licencia permanente de Querétaro para no ir hasta la Ciudad de México a transmigrar. Nah, aquí jamás, no creo que se vaya a hacer permanente. Ah, 5 añitos. Ah, por cierto, ahí me quedan nada más una en una y dos en otra. ¿Cuál es la página, Guti? Ahorita les digo cuál es la página. Dos más y nos vamos a música.
5: A ver, Guti, en mi caso, que yo no tengo demanda de nada y le pando su semana a mi hija cada 8 días sin faltar.
0: Ajá.
5: Yo no tengo problema en sacar la licencia.
0: Ahí está. Pues tú a seguir chambeándole, cabrón. Muy bien, cada semana. Así, sin problema. De todos modos te la van a pedir. En el registro sale, o sea. Y ahí, pues torcido. Mucha vuelta. Y al final va a ser que será. Ah, bueno, entonces. Entonces sí, Sergi, es lo que tú quieras, pues. ¿Te imaginas al campeón manejando y con deudas y sin licencia? Vetado al corralón, el ahora va a tener otro tipo. Ahora va a tener otro tipo de vetos el campeón. Señoras y señores, hasta aquí, Guticazos de la Vida Real. Son las 6 de la tarde con 16, 18 ya. Válgame Dios. Ya me tengo que ir a correr, pero primero me voy con esta. Con esta rolita. De piedra de ser la cama. Ella nada más. Digo, piedra y muchos de acá se alocan. Piedra.

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1: 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Ay, ay, ay, mira nomás. Se me antojó una cheve con clamatito. La neta sí me la voy a echar ahorita que salga. Una cheve, clamatito. Y una sopa marucha. 6:41.
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1: ¿No les ha pasado que de repente compran unas papitas? Y... o nada más yo. Es que ahorita probé unas papitas. Pero hay diferentes maneras de comer las papitas. Dígame si no. Hay papas, o sea, llámese papa, chetos, churma, lo que sea. Hay papas que tú nomás las comes y luego dos, tres mordidas y te las traes. Hay papas que, ay, que traen un no sé qué, qué sé yo, que tienes que quitarle como todo eso y ya después como morderla. Porque todo ese como chilito, como adobado, como no tengo idea de cómo las hagan, te da un sabor y así primero le quitas todo y ya después te la comes. Cosa más delis. Así me ahorita con esas papitas que me encontré. Ahora sí es como el comercial. ¡Quiero más! Ah, no eran papitas, dice, ¿de qué te fumaste? Pensé que eran papitas. ¿Qué pasó, Hada Madrina? ¿Qué pasó, Hada Madrina? ¿Cómo que de cuál te fumaste? No, de ninguna. Aquí, ¿para qué me pones un punto? Aquí nomás alguien me puso un puntito y ya. ¿Te llamas Albert? Te voy a poner Albert. Muy bien, ahí está. Albert nomás puso un puntito. Sabrá Dios por qué. ¿Qué pasó, Chuy? Chuy.
2: Hasta me gusta Rocky.
1: Ah, no puse con payaso ahorita que le hice.
2: ¿Cómo andáis?
1: Pues dicen que marihuana.
2: Hay que echar las frías, mi Ruti Ruki, por favor. Mándale saludos al Stuart, dile que lo extraño.
1: Ay, saludos al Stuart que te extraña. No creo que lo esté escuchando, canal. La neta anda en México y lo menos que creo que esté haciendo es, déjame ver qué está diciendo el Guti. Y la neta, ¿hace bien? Porque si no, yo le diría, güey, ¿qué estás haciendo escuchándome? Pónganse, vayas a ver al Osito Panda, güey.
3: ¡Guti!
1: ¿Eh?
3: ¿Qué andamos? Soy el Super Taz, viejo.
1: ¡Super Taz! Ya te puse, Albert.
3: Me robaron mi teléfono ayer. ¿Qué?
1: ¿Ayer?
3: Y tuve que... Tuve que hacer otro...
1: Yo pensé que ya se lo iban a robar otra vez.
3: Endeudarme con otro teléfono más.
1: No manches.
3: El Super Taz.
1: Ya te guardé como Albert, carnal. Acuérdate que aquí no somos registro civil. Aquí ponen su nombre en el WhatsApp y con ese nombre los vamos a dar de alta. Pero te mando un fuerte abrazo. Espero que no te hayan asustado mucho ayer que te lo robaron y que pues ya estás bien, bien endeudado, pero estás bien. ¿Qué pasó, Pérez?
4: Soy Guti.
1: Ese
4: ¿Cómo es
1: Pérez?
4: Posible que le hagas eso a las papas? No, hombre.
1: ¿Qué?
4: ¿No serás autista?
1: Pues tengo de todo. Autista, TDA... TDAH. Tengo los dos, ¿eh? No creas que nada más uno, los dos. TDA y TDA. Y así, carnal, pues, o sea, tú dime qué mal quieres que tenga y lo tengo.
5: ¿Qué pasa, mi Guti?
1: ¿De qué o qué? ¿Cómo?
5: Último momento tropicoma,
1: ah,
5: mi Guti.
1: No ya, manches. Párale. Ya párale a tu cotorreo, mendigo Guti. Ya párale. Vaya.

0: Bueno, ahí está. A ver al Contreras de Valente, ¿qué trae hoy?
1: Sí, mi Guti, el tocayo de Iztapalapa por ahí tiene algunos teléfonos, son de Roberto, 50 es el tuyo.
0: ¿En serio?
1: 50% de descuento.
0: Ah, oye, este es mío, mira, porque yo le puse un barniz de mi esposa. Ah, pues entonces te lo dejo en 1,000 varos. Está dando 1,000, pero llévatelo, amigo. ¿A poco sí, tocayo? ¿Tocayo? Yo no te conocía esas mañas, tocayo. ¿Eh?
2: Sí, buenas tardes. ¿Qué hubo? Un saludo por ahí para el Matador y el Alfred, que andan rodando las morenas en el Didi.
0: ¿Didi?
2: Y ponen su canción porque son puchis.
0: ¿Puchis?
2: Esa que dice...
0: ¿Dice?
2: El gran varón.
0: El varón. Eso. Uno, así Guti, acá en La Negreta, cuando gustes, acá nos encontramos. Soy Javi. Javi, pues nomás me mandan la foto y ¿dónde diablo voy a saber qué? A ver... Voy a imprimir la foto. Oiga, ¿sabe dónde es esto? No, oiga, ¿sabe dónde es este bar donde tienen mesas de madera, de manteles? Algunas tienen como esos coronguillos, una luz neón amarilla, una pared negra y una hoja verde. ¿Sabe dónde? No, la mano. Es que un compa me dijo que le cayera aquí, pero ando buscando dónde es aquí. Salucas para las pelucas, mi hermano. ¡Ale!
3: Mi Guti, mejor ponte momento Julión.
0: Ya pusimos momento Julión ese ratito, Ale. Te acabas de prender, ¿verdad?
4: TDA, alcoholismo, pero el programa lo hace un inteliguti artificial.
0: Sí. un geia. Guti Intelligence Artificial. Un GIA. Y no Joe. Sidi, Nodi. Adiós. ¿Qué dice? Bajando del penal rumbo a Plaza del Parque, mucho tráfico, dice Víctor González. Hoy es martes de Cantina y Chamorro, Guti. ¿Dónde? ¿Dónde rasca tripas? ¿Dónde?
1: Guti, ponle una canción al que me robó mi celular. Ponle La Rata de Dos Patas, por favor.
0: Ahorita la ponemos. Sí, lo vamos a poner, se pasa de lanza. Que no más que la pachita. Señoras y señores, vámonos al corte, a corte comercial. Sosa, regreso.
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0: Señoras y señores, vámonos inmediatamente a la gala. Bueno, los que se tengan que ir, que seguramente yo voy a ser su guía.
1: Señores, señores, hay lugares, hay lugares. Directo, directo a la galaxia, directo y sin escalas.
0: Algunos con viaje de ida, algunos con viaje redondo. Mi estimado Albert.
2: Quiero mandar a la galaxia esa que me robó. Que me robó el celular. Le estuve marque y marque y nunca contestó. Se vaya la Gadachi.
0: Que se vaya la Gadachi, ese mendigo perro que te robó el celular. ¿Qué pasó, Tommy?
3: Gadachi el Guti, ¿por qué no puso momento tropicondo?
0: Es que, a ver, a la Gadachi. A ver, si hubiera puesto el momento tropicombo, hubiéramos entrado a las 7:06 a la Gadachi. Donde todos modos me hubieran mandado a la Gadachi. Total, lo mismo. Capriz a la Gadachi por borrar tu mensaje, Capriz. ¿Qué pasó, Daniel?
4: ¿Qué onda, mi buti? A la Gadachi de Tres Martínez Domínguez, porque todo el día está sentada. Ay. No le obedece a mamá y no hace nada en la casa. Todo el día se la pasa sentada o acostada.
0: Mira nada más, la Gadachi. Alex.
5: A la Gadachi, el Stuart, para que no regrese. Ah, no es cierto, saludos.
0: A la Gadachi. Ada madrina.
6: A la Gadachi, ese que me mandó a la Gadachi, dile que me marque, ahora sí ya le contesto.
0: ¡Oh! A la Gadachi. Jesús Martínez.
7: Guti, hoy me quiero mandar a la Gadachi a mí mismo.
0: A ti.
7: Por güey, porque wey. Perdí mi cartera, Guti.
0: Otro que... Ya te parece a alguien que yo conozco. ¡La Gadachi! ¡Manuel Trejo!
8: A la Gadachi, la chatita que siempre viene enojada.
0: ¡A la Gadachi, que siempre va malhumorada! ¡Monseñor!
9: Quiero mandar a la Gadachi a mi patrón y a un güey de Francia que es... Puñal.
0: ¡A la Gadachi! ¿Cómo se dirá a la Gadachi en francés? A ver, voy a hacer una pausa. Bueno, a ver que alguien diga. Que alguien diga a un Gadachi y. O a ver que él lo diga, porque. A ver, Angélica.
10: Guti, a la Gadachi, mi esposo, porque ya se está durmiendo.
0: ¡Oh, mendigo huevón! ¡A la Gadachi! A ver. Así, bueno, a la Gadachi no. A la Shin. A ver, ¿cómo se diría en francés?
11: ¡U diable!
0: ¡U diable! Mejor que ella lo diga.
11: ¡U diable!
0: ¡A la U diable! ¿Quién sabe si se diga aquí? Pero así esta cosa dijo que hace. ¿Qué pasó, Gori?
12: A la Gadachi, Guti, si no ponen la canción a la Bamba.
0: A la Gadachi, Guti, porque no la, no la va a poner. No, sí, se antoja la Bamba, pero...
12: Se dice de Gadachi de...
0: A la Gadachi, porque ni dijiste nada, te trabaste todo.
13: Estimadísimo, a la Gadachi. Aquellos conductores que ya no te avisan cómo quedó su reportaje. ¡A la Gadachi, amigos! ¡Saludos, hermana!
0: ¡A la Gadachi! ¡Te mandé, mi hermano! ¡Te mandé la liga ahí a tu WhatsApp! ¿A WhatsApp? ¿Pero por qué apareces como el diablito? ¿Pero cuál, a ver, cuál es tu reportaje, mi hermano? ¿O cambiaste de fondo? Ya no sé, estoy confundido. ¡A la Gadachi por mi confusión! ¿Qué pasó, Matajol?
14: Guti, Guti, a la Gadachi en el que te quitó el knockout. No me acuerdo ni cómo se llamaba.
0: ¡A la Gadachi el que me quitó el knockout!
15: Hermanito, yo tampoco me acuerdo. A la Gadachi no es americanista que se robó el celular.
0: ¡A la Gadachi! Entre americanistas se roban, ese brother es americanista, imagínate.
16: A la Gadachi, mi compita Wilson.
0: ¡A Wilson, el compita de la Gadachi!
17: ¡Guti, guti!
0: ¡Pollo en rey!
17: Todos los que andaban haciendo los pollitos, las maniobras para meter en la caja de trailer, la ahí en la trailer, libre a Playa, dirección Celaya. Hacia Querétaro. Que nomás hicieron sus papayes. Pues ahora ya está el tráfico bien chirindongo.
0: Chirindongo.
17: Dirección hacia Querétaro. A la ciudad de San Juan del Llanito. Para adelante.
18: ¡A la Gabachi!
0: ¡A la Gabachi! M76.
19: A la Gabachi, el Gutiérrez. A la Gagachi con su programa grabado.
0: Grabado.
19: No, no sabe ni hablar ni español y quiere que hablen allá en francés, portugués. A la Gagachi.
0: A la Gagachi. A la Gagachi. A ver, ¿tenemos en francés?
20: Metzafut.
0: Metzafut. A la Metzafut. Todos. Todos. Ese del M76 Metzafú. Este, güey. A ver, diablo.
21: Hermano, la Gadachi, que no te acuerdas.
0: No, que
21: la. Te has dado de alta como diablito en la mejor.
0: Ah, en la mejor.
21: La portada que hiciste acá en Escolásticas. En Escobedo, amigo.
0: Ah, ya.
21: Te se la mandaste a otro y él me la mandó a mí.
0: Ah.
21: Así. A Mario.
0: Ah, ya, ya, ya, ya, diablito. Sí, no, ya, ya, ya, ya. Me confundo, pues es que me. Y le digo, ay, entre que estoy aprendiendo francés, güey, pero al mismo tiempo mandando a la Gadachi en francés y en español, pues no manches. El último, vámonos.
22: A la Gadachi, todos los que están mandando a la Gadachi, todos contra todos, a la Gadachi, hasta el Guti, es más, hasta producción, los altos mandos de la mejor.
0: ¡A la Gadachi! Y ahora sí, señores. Vámonos con un momento. ¡Ropicombo! ¡Ay, saludos a todos los que van en este bonito viaje a la Gadachi directo sin escalas! Ellos son los Tropicombo, los puros gatos mojados. Es el amor. ¡Vámonos!

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1: Ya se hizo de noche. Son las 7. 7 de la noche con 23 minutos. 7 con 23. Aquí me pusieron dos likes. No sé cómo te llamas, pero aquí aparece como Tomicha. Así vas a quedar agregado. Como Tomicha. ¿Qué te cuesta poner al Vale? Vale, tienes un admirador. Me dice, ¿qué te cuesta poner al Vale? Al Valentín Elizalde. Olvídalo, Valente. No eras tú. Por un momento pensé que tenías un admirador, Valente, pero no, olvídalo. Sigue todo normal. Sí, con lo que estaba. A ver, vamos a ver quién anda por acá de ese lado.
2: Agarra, chico, ya se me acaban las vacaciones, Guti.
1: ¡Ah, no manches! ¿Dos meses querías más? O sea, tan tristes porque ya se les acabó las vacaciones. Tan tristes porque ya se les acabó las vacaciones. ¡Dos mendigos meses! No.
3: Mamazo, nada más hablaba para decirte una linda y feliz noche. Buti.
1: Grillín. Sonó a grillo. Grillín, te mando un fuerte saludote, mi hermano. Edwin de MTZ.
4: Sí, a la gadachi, la doña que no deja dormir a su esposo.
1: A la gadachi, la doña que no deja dormir plácida y placenteramente a su señor esposo. Jorge Morado.
5: Guti. Un
1: Jorge, saludito Jorge.
5: Para mí, Guti. Para ti. Y a la gadachi, a todos esa bola de cariñosos.
1: Mule cariñoso. Del Muñoz. Eso se llama osadía y es junto a Cristian Castro. Ya son las 7 de la noche con 26 minutos, 7:26. 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
1: Yo me voy con cualquiera. Con cualquiera.
2: Señoras y señores, ha llegado el momento de salirnos del huacal, pero antes vamos a escuchar al Gori a ver qué tiene que decirnos.
3: Para salirnos del huacal, si se puede, la bamba de los lobos, si se puede, que estima de hermanas.
2: La bamba podría.
4: Campeón, ponte esa de Bob Marley, agua en el hoyo, digo, agua en el hoyo, campeón.
2: Ay, campeón, eres bien, bien americanista. Bien americanista. A ver, ¿qué? ¿Cuál dijo? La bamba, ¿verdad? Ese rato está pidiendo la bamba. No veo mal porque no podamos ponerla. Pero voy a poner un pequeño extracto. Dice, gordo, ya es hora de comer. ¡Ah, no manches! Se me antojó tu plato de comida, mi hermano. Arrocito blanco, pedacitos de carne de puerco, sus nopalitos, salsita roja. ¡Ah, no manches! Te digo que tú nomás antojas, Pepe Luche. Ya se había tardado el campeón. Penal para el campeón. Me voy a ir con un pequeño extracto, porque sí está muy largo este tributo al rock. Pero me voy a ir con un pequeño extracto de este tributo por parte de la senda norteña, loco. Mira más. Hizo por ahí un mix de varias canciones. Pero ahí lo dejamos en Fuera del Huacal, 747.

¡Vámonos! Y así sigue el tributo, pero bueno, si no ya... Mejor puro tributo. Señoras y señores, vámonos con esta canción que nos pidieron. Y por supuesto, la vamos a poner. Ya no más. Ya solamente 9 y serán las 8.

0: La neta, qué chida rola. Ya tenía rato que no la escuchaba. Mis felicitaciones a quien... a quien la pidió. Dice, Guti, ¿cómo se llama el tributo? Decena norteña, sí, tributo al rock. Así tal cual, ya bloquea al campeón de por vida, dice.
1: Hola, mi Guti, buenas noches.
0: Buenas noches.
1: Estamos saliendo de Huacay con la de la chica de humo.
0: Chica de humo. Siempre tú, siempre tú. Sí, es muy buena, pero... ¿cómo se llama ese tributo? Ah, no, ya está. ¡Cocodrilo!
2: Guti, Guti, ya que andas desatado, pon la de... la cabra o la de pican, pican los mosquitos.
0: Te voy a ser bien sincero, la cabra jamás la voy a poner porque no quiero yo también que un día de estos me escabechen. Y la de los mosquitos, pues ya nos vamos, carnal. Pero para mañana, mañana, mañana, ¿no? Un poquito todo, la ponemos.
2: Gracias por hacer esa roleta.
0: Ahí estás, mi hermanazo.
3: Sí, Guti, Guti, mi hermano. Ponme la chica que soñé de Tropical Panamá.
0: Tropical. Ah, mañana, recuérdame mañana, mi hermano. Alex, qué rolota. Vámonos, señores, señores. Saludos a Ale y al buen Vic de Los Fogones. Mañana vayan a echarse unos saquitos de choricito argentino de punta. De aguja norteña, punta norteña. De aguja norteña. Y de arrachera son mis favoritos. Pero de ahí fue, y fue, prueben las cebollitas con especies que tienen. No manches. No le vayan a decir a Ale y a Vic, pero un día que vaya me voy a echar un taco de pura cebolla de esas. Están re buenas. Mis hermanazos de Los Fogones. ¡Ah, sí, señores! ¡Vámonos! Aunque sea un pedacito de esta rola. Soy el Guti. Ahí se ven.

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1: 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Y tengo a Alejandra. Hola, buena noche.
2: Hola, buenas noches.
1: ¿Cómo estás, muñeca?
2: Bien, gracias.
1: ¿Qué andas haciendo? ¿Que te escucho distraída?
2: Estaba a punto de acostarme, pero ya es el momento de hacer mi broma.
1: Ah, ¿neta? ¿Y te acuestas solita o acompañada?
2: Sola.
1: ¿Cómo? O sea, ¿ni un bicho que te acompañe?
2: No, nada.
1: ¿Y qué, no tienes novio, no tienes esposo, algo?
2: Sí, tengo un novio, pero salió, se fue a Estados Unidos a trabajar, entonces pues ya, me quedé sola.
1: Chispas de chocolate, ¿te abandonaron por el sueño americano?
2: Sí.
1: ¿Y la broma es para él?
2: Sí, la broma es para él.
1: ¿Y cómo se llama él?
2: Él se llama Alonso.
1: Alonso, ¿hace cuánto tiempo se fue a los Estados Unidos, mija?
2: Lleva 3 meses.
1: Ah, bien poquito. Okay. ¿Y cuánto tiempo llevan de relación?
2: Llevamos 5 años y medio.
1: Ah, ándale, pues un buen ratote. ¿Qué te dijo ahora que se fue? ¿Sabes qué? Me voy a hacer futuro. Regreso en unos meses, me alcanzas. ¿Qué planes hicieron?
2: Pues mis planes eran que igual él va a ser para su futuro, yo mientras hago aquí, pero si llegamos a coincidir, volvernos a planear el hecho de casarnos, tener hijos y etcétera.
1: O sea que se lo dejaron todo al destino, pero sí platicaron de que cada quien tenía su libertad.
2: Sí, quedamos en que nos íbamos a respetar, íbamos a seguir como relación. Uh-huh. Entonces, nos íbamos a aguantar el tiempo que era necesario, pero nos íbamos a respetar.
1: Okay, entonces ahí le va su bromita. ¿Y de qué se trata?
2: Okay. Yo estoy pensando decirle que tengo un amigo que a él no le agrada tanto. Entonces, decirle que estoy embarazada de él.
1: ¡No manches!
2: Sí, eso. Y decirle a ver si me acepta con todo y ese hijo que voy a
1: tener. Okay, oye, ¿y cómo se llama ese amigo?
2: Se llama Ricardo, pero yo Richie.
1: Okay, ¿y Richie y Alonso cómo se llevan?
2: La verdad es que no conviven. O sea, se llevan como de hola, adiós, mamá más, pero no conviven.
1: Soquito Loki, ¿qué edad tienes, Alejandra?
2: Yo tengo 27.
1: Okay, ¿hoy hablaron?
2: Sí.
1: De hecho, ¿hace cuánto tiempo tuvieron contacto?
2: Hablé más o menos como, tiene como 20 minutos que hablé con él.
1: Chale. Bien poquito. ¿Y de qué hablaron?
2: Solamente le comenté así como de, ¿qué estás haciendo? Él me comentó que está con un amigo, yo le dije que estaba cenando, que ya me iba a acostar y ya nada más.
1: Bueno, entonces tienes que utilizar ese argumento para decirle, oye, hace rato que hablamos, no pude decírtelo, no me animé a decírtelo, pero ¿con quién vives tú?
2: Yo vivo con mi mamá y una hermana.
1: Okay, ¿tu mami se llama?
2: Rosalinda.
1: Okay, ¿cómo se llevan Rosalinda y Alonso?
2: Bien.
1: Okay, ¿y en esta broma tu mami ya sabría que estás embarazada?
2: No lo había pensado, pero puede que sí, o sea, igual está aquí al lado de mí.
1: Bueno, y es que te pregunto porque ahí puede ser el argumento, y hace rato hablamos, no te lo dije, mi mamá me está presionando, que antes que nada la honestidad, por el tiempo que llevamos, la verdad es que estoy muy nerviosa, me puse mal, me saqué una prueba y resulta que estoy embarazada. Y tengo 5 semanas y es de Rich.
2: Okay.
1: Entonces ahí tú le puedes hacer la narrativa. ¿Y qué onda con el Richie? ¿Te juntarías con él o el Richie nada más fue acá un party solamente?
2: No, solamente es pasajero.
1: Okay, entonces le tienes que decir, pues es que salimos hace poquito más de un mes, Rich y yo, unos amigos, tú sabes, unos drinks, o puedes decir la fiesta, el ambiente, pasó lo que tenía que pasar, y pues resulta que esa reunión resultó con un embarazo, pero él es muy claro, me dijo que pues él tiene planes, así como tú tienes, y pues ahí decirle, pues, quiero que lo sepas y que te enteres por mí y no por la.
2: Okay.
1: Ahora, Si tu mamá puede participar, estaría bien que nos ayudara al enganche de la broma. ¿Ella crees que quiere, que nos quiere ayudar?
2: ¿Quieres participar?
1: Dile que nada más para el color.
2: Dice que ya quiere dormirse.
1: Ah, no, dile que le hablo yo y que me conteste el teléfono. Dile que me conteste el teléfono.
2: Sí, buenas noches.
1: ¿Qué pasó con la educación de no responderle al pandita, Rosa?
2: Es que como me voy a levantar mañana a las 6 de la mañana.
1: Yo también me tengo que levantar. Ay, pero ni que fuera tan tarde, o sea, no manches.
2: Para mí se madrugaba.
1: Bueno, oye, mija, ¿qué tal te cae el Alonso?
2: Bien.
1: ¿Bien?
2: Y me cae mejor ahorita que está lejos.
1: Con eso dijiste todo. Oye, no seas malita, ayúdame nada más en una leve participación. ¿Me dejas explicarte de qué se trata?
2: Sí.
1: Nada más es muy sencillo. Yo te comunico con él, le dices Alonso, buenas noches, habla Rosalinda, o como te quieras identificar. Oye, fíjate que estoy aquí teniendo un problema, una discusión con Alejandra. Sé que hablaron hace rato, pero no te dijo algo importante. Te la comunico. Nada más, eso sería todo.
2: Sí, está bien.
1: Órale, vientos, sí. Perfecto, pues vamos, le pegamos. ¿Alguna duda que tengas, Alejandra?
2: No, ninguna.
1: Ok, perfecto, entonces vámonos. Marcamos, las bromitas están en este que es tu show.
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4: Hola, pandita, aquí saludándote desde el Puerto Jarocho. A ver si nos puedes mandar unos saluditos para el anciano, para la tracalosa, para el Nino, para el norteño, para el Fortunato del Cuervo, para el convoycito del primo, para el buen Alexis, de allá de la Poblana. Gracias.
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1: Sale, sale, sale. Échale, Rosita, pase. Okay,
6: bueno.
2: Sí, buenas noches, Alonso.
6: Sí, buenas noches.
2: Ay, ¿cómo estás, Alonso?
6: Bien, bien.
2: Ay, qué bueno, Alonso, pero ¿qué crees? Que yo no estoy tan bien. Fíjate que sé que hablaste con a esta Alejandra hace 20 minutos más o menos, pero no sé si te haya platicado algo. Fíjate que hay un problemilla por aquí en la casa con ella. Te la voy a pasar.
6: Vale.
2: Bueno.
6: ¿Qué pasó?
2: Es que, ay, no sé cómo decirte, pero, bueno, pero júramelo que no lo vas a tomar a mal, que no me vas a empezar a molestar o a decir algo.
6: Sí, a ver.
2: Okay, pues, me hizo una prueba de embarazo.
6: Ajá.
2: Y salió positivo.
6: ¿De qué?
2: Okay, salí con Richie y... Pues no sé qué hacer. Bueno, ya hablé con Richie me dijo que, pues, o sea, que yo como quisiera, pero yo no quiero estar con Richie, yo quiero estar contigo. ¿Por qué?
6: Que no.
2: ¿Por qué no?
6: Porque no.
2: ¿Pero por qué no?
6: No, ¿qué? ¿Por qué no, qué?
2: ¿Por qué no quieres estar conmigo?
6: Porque no.
2: Pero, pues, o sea, Alonso, o sea, ¿en verdad me vas a dejar? Necesito que me apoyes.
6: ¿Escuchaste lo que te dije? ¿Escuchaste
2: no,
6: lo que
2: no escuché.
6: Dijiste?
2: Sí.
6: Ah.
2: Pero tú sabes que ahorita no tengo dinero ni para mantenerlo ni nada.
6: Mira, y yo, no, man, ¿qué quieres que haga yo?
2: Pues que me apoyes, ¿no? ¿Que me quieres?
6: No, man, ¿cómo crees?
2: Pues sí, sé que tuvo un error, pero se supone que
6: no,
2: me quieres mucho, ¿no?
6: No.
2: ¿Por qué no?
6: ¿Pero por qué no estás escuchando lo que me estás diciendo o qué onda?
2: Pues sí, Alonso, ¿pero qué querías que hiciera? Tú estás lejos, tú estás en otro lugar. Sí, yo
6: no
2: te lo dije.
6: Importa,
2: ¿cuántas veces
6: Alejandra,
2: te dije que yo necesito
6: no importa,
2: estar con alguien?
6: Yo.
2: ¿Cuántas veces
6: pues
2: te dije que necesitaba un abrazo, un beso?
6: Ya sabes con quién estás.
2: No, pues contigo.
6: No, pues no.
2: Se supone que tú me ibas a apoyar.
6: No va a pasar.
2: Y dijiste que aunque pasara, lo que pasara,
6: no,
2: ibas a estar conmigo.
6: Pero no. Ya,
2: ¿cómo
6: es
2: que no?
6: ¿Tú sabes qué es lo que está pasando? O sea, ¿no sabes la gravedad de lo que me estás diciendo? O
2: mi mamá piensa que tú me ibas a apoyar, Alonso. Mi mamá piensa, todo el mundo piensa que tú es súper lindo y que me vas a apoyar. Y ve, en verdad, ¿esto me estás haciendo?
6: No, pero no. Sí, es lo que te estoy diciendo. ¿Cómo crees que yo voy a aceptar eso? O sea,
2: neta, no manches. Tuvo un error, no, me dio ganas de...
6: No, pero no, de modo.
2: ¿Cómo de que no?
6: Yo te dije no.
2: No, se supone que tú me ibas a apoyar. Yo te dije, ¿cuántas veces te dije, oye, necesito un abrazo?
6: Sí, pero de esa forma no, en ese aspecto no. Perdóname, pero yo no acepto
2: pero,
6: eso.
2: No,
6: pero no, ¿cómo crees que yo que no, cómo crees que yo voy a hacer eso? Tan mole. Pues sí, porque no escuchaste lo que me dijiste.
2: Por años y medio que hemos tenido, en verdad, ¿lo vas a dejar así? ¿Solo sí. por un error que tuve?
6: Sí, dos.
2: Se supone que tú me ibas a apoyar.
6: Es el segundo.
2: ¿El segundo? No es cierto. Es sí, el primero, Alonso.
6: Es el segundo.
2: No,
6: es el segundo.
2: Es el primero. Es el primero. No, es el primero.
6: Bueno.
2: Y este no. sí te lo estoy diciendo tal no. cual. Y tú se supone que lo vas a apoyar.
6: No.
2: ¿Cómo de que no, Alonso?
6: No. No lo voy a hacer.
2: Yo te apoyé para que tú
6: no,
2: te puedas...
6: No, lo voy a hacer. No lo voy a hacer. Yo no lo voy a hacer. Discúlpame, pero eso no lo voy a hacer.
2: ¿Por qué?
6: Perdóname, pero no, porque lo haga quien lo haga, quien está, es el responsable. Yo no lo voy a hacer. Yo no soy responsable de eso.
2: ¿Tú me puedes apoyar, Alonso? ¿Puedes ser el
6: no,
2: papá?
6: No,
2: ¿Te puedes
6: no,
2: apoyar en familia?
6: No,
2: es una familia que siempre hemos querido.
6: No.
2: Que nos casamos y no decimos nada a nadie. ¿Por qué, Alonso? ¿Por qué siempre con no y no puedes contestar como un hombre?
6: Porque no, eso no, ¿cómo crees? No, hacer eso.
2: ¿Sabes que te amo, Alonso? 5 años no hemos vivido para nada.
6: No.
2: Y nada más por un error.
6: No, pues sí, no es un error cualquiera.
2: ¿Cómo no?
6: No me digas, ay, ¿cómo va a ser? No, ay, no. No, Ale, no. No, ya.
2: No, ¿me puedes ayudar tú desde allá?
6: No.
2: Y mira, allá puedo tener el hijo.
6: Te dije. Te lo dije muy bien, y tú lo sabes.
2: Como que
6: y ayer te lo dije muy bien. No,
2: y ya podemos y ya. Saber que ya.
6: Yo no.
2: No sé. Ay, Alonso, ¿por qué?
6: No.
2: ¿Por qué, Alonso? No me hagas eso, Alonso. No me puedes dejar sola, Alonso.
6: Que voy a aceptar. No.
2: Pues sí, ¿qué tiene de malo, no? ¿Qué tanto me ama?
6: Sí, pero no. Se suponía que tú también y ves lo que hiciste. No me digas cosas que no.
2: Ay, Alonso. Mira, nadie se va a dar cuenta. ¿Podemos decir?
6: No, voy a aceptar. No, estás, pero sí, muy mal con lo que estás me estás diciendo. Muy mal.
2: Los mejores años de mi vida para que...
6: No, pues sí, por no fue cualquier Roy.
2: Pues sí, pero estaba borracha. ¿Qué querías?
6: No me importa, no me importa, no me importa cómo estés. No me importa.
2: ¿Podemos decir que me
6: no me importa? No me importa. No me importa. No, no. Que él te ayude. Que él te ayude.
2: No, Ricky,
6: yo no lo voy a hacer.
2: Nada.
6: No, pues ni modo. ¿Para qué?
2: Ay, ay, es como si fuera el perrito, como lo adoptamos.
6: No, no lo acepto. No lo acepto. No me acepto. Te lo dije y lo sabía. No,
2: yo estoy siendo honesta contigo, Alonso.
6: No, pues Alonso, estás muy mal.
2: Ya, y que
6: no, no,
2: Alonso,
6: no
2: ya
6: importa.
2: Para, ya
6: no me importa.
2: Para la vista y no puedo quedarme así.
6: No me importa. Tú, pues, a él dile.
2: Ay, Alonso, sí, me vamos a perder estos 5 años y medio.
6: Sí,
2: Alonso,
6: sí, los voy a perder. Sí, los voy a perder.
2: Alonso, ni
6: no lo voy a dudar. No.
2: No me puedes dejar aquí. Alonso,
6: sí,
2: me tienes que ayudar.
6: Tú lo hiciste y no.
2: Yo no lo hice.
6: No,
2: pero
6: sí,
2: no lo hice.
6: Sí, lo hiciste.
2: Estaba borracha,
6: no me
2: Alonso.
6: Importa. No me importa.
2: Alonso, tú siempre
6: no me importa.
2: Dicho,
6: lo hiciste y
2: mí.
6: Se acabó.
2: Bueno, ya, no quiero pelear, no quiero pelear. Dime, entonces, ¿cómo vamos a quedar?
6: No, pues ya.
2: Ya que, dímelo bien, ¿cómo
6: ya
2: vamos
6: no.
2: a quedar?
6: Ya no.
2: ¿Ya no? ¿En verdad, Alonso, es
6: no.
2: tu decisión?
6: Sí.
2: O sea, ¿vas a dejar perder tantos años nada más
6: sí,
2: por una estupidez?
6: Sí, los vas, sí, no es una estupidez, no es, no sabes.
2: Es una estupidez.
6: Ni lo que estás diciendo, no es una estupidez, no lo voy a hacer, y te lo dije, me fallas,
2: pues
6: no cuentas conmigo, y lo hiciste,
2: lo hiciste,
6: y es algo,
2: no,
6: sí, no te quiero, está bien, sí,
2: ah, bueno,
6: vale, no.
2: Perfecto,
6: no, no te quiero apoyar, no te quiero apoyar, que te apoye Richie.
2: No,
6: ahí fue,
2: ahí
6: con el que subiste, pues no me importa, entonces, pues ni modo, y te lo dije, me falla, sales con alguien y yo no lo voy a aceptar. Y te lo dije y lo sabía, y ese día te hablé y me mandaste la y preferiste estar con él, y ahorita vienes y me dices que yo te apoye. O sea, neta, lo que me estás diciendo es neta.
2: Pues tú también me has fallado y te he perdonado.
6: Lo que me estás diciendo es, no, estás de mi lado. Estás del lado del desmadre, te lo dije.
2: Escúchame. ¿Cómo se escucha el Panda Show?
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7: ¡Fue broma!
1: ¡No!
7: ¡Aló! ¡Estás en las bromas del Panda Show! ¡Aloncito, es una broma de tu novia! ¡No, me cae que te la bañas, eh! ¡Pareces vaca, hijo! O sea, ¡no!

0: ¡Ya colgó la vaca!
1: Ya no
0: Oye,
1: aguanto.
0: Se ve que le cayó como cubetada de agua fría y no dijo nada, ya más que colgar, dijo, ya me muevo. Oye, pero neta parecía vaca. No.
1: Sí, yo pensé que iba a decir algo.
0: Oye, ¿y por qué quisiste hacerle la bromita?
1: Porque dice, bueno, me hacía falta.
0: ¡Alonso!
2: ¿Qué pasó?
0: Oye, ¿por qué nos colgaste, condenado?
2: Recuerda esta madre.
0: Oye, mi vaca, es una bromita de Alejandra, de tu novia. Déjate, la pongo en la línea. Dile por qué la bromita, mija.
1: Bueno. Yo no te la quise hacer para que ya dejes de estar molestando.
0: Oye, vaquita. Vaca. ¿Qué pasó? Oye, a ver, dime, ya hablando neta, digo, ya muévete, es una broma de Alejandra. Dime cuál fue la parte del cuerpo que más te sudó, Alonso.
2: Pues no, te pegan en el mero ego.
0: Yo pensé que las ubres. Oye, Alonso, ¿tú conoces al amigo de Alejandra, el Richie, el Ricardo?
2: Sí.
0: ¿Sí? ¿Y qué? ¿Buena onda o en él?
2: Sí, chido.
0: Oye, ella decidió apoyarte. ¿En qué parte estás de los Estados Unidos, Alonso?
2: En Texas.
0: ¿En qué parte de Texas?
2: En McAllen, Texas.
0: Digo, porque ya se te pegó lo vaca, compadre. Pero no, no. Vas que vuelas para hacer el Longhorn. Alejandra, ¿qué más le quieres decir a tu novio antes de despedirnos?
1: Pues no, le quiero decir que ya quiero que me dé mi anillo y espero que ya regrese pronto.
0: No, no, no. Pídele otra vez el anillo, por favor.
1: ¿Me puedes dar el anillo?
0: No, no, no, no. Ya te dije que no. El vato bien clavado. Pero bueno, familia, díganme cómo se oye el Panda Show.
1: A todo, Mike.

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2: Y bueno, mi gente, ya estoy de vuelta con ustedes en este martes 25 de agosto del 2026 a través de la mejor FM en cadena y también por la aplicación de Claro Música. Envía tu mensajito y escúchate aquí al 557-60-PANDA, 557-60-PANDA, y tengo a Giovanni. Hola, buenas noches.
3: ¿Qué tal, Pandita? Muy buenas noches.
2: ¿Qué haces, mi Giovas?
3: Aquí andamos, trimestrándonos una cervecita.
2: Ah, qué rico, solito con los cuates, con tu esposa.
3: Con mi cuñado, andamos ahí, vino de visita, vine de Culiacán a visitarnos.
2: Ándale.
3: Para recibirle una cervecita.
2: Qué rico, sí. ¿Y cuántas llevas?
3: Unas dos apenas.
2: O sea que calentando motores para que al rato con el cuñado hasta besos se den.
3: Caramba.
2: ¿Qué pasó, mi Giovanni? ¿Para quién la bromita?
3: Pues aquí entre las cervezas, pues se nos ocurrió hacer la broma a un amigazo de corazón. Uh-huh. Se llama Castro, mi buen amigo, y hacerle una bromita.
2: ¿Y qué bromita para el amigo?
3: Pues mira, él es un buen amigo mío, es cristiano. Uh-huh. Él es exmilitar retirado.
2: Ok.
3: Y la verdad, pues siempre me ha dado consejos, ha sido un buen amigo, me ha dado consejos de aquí de mi matrimonio, que cuida a mi esposa. Y pues es para eso hacerle la bromita a él.
2: Decirle, o sea, digamos que tu amigo es pro familia.
3: Pues exactamente, sí, pues digo, no tenemos como 5 años conociéndonos, pero ya nos hemos reunido, su familia con la mía, nos ha llevado a su templo donde se congrega.
2: Okay, pero él de repente dice, sabe pórtate que bien.
3: Pues, así es, sí, sí.
2: ¿Y qué piensas decirle?
3: Pues mire, la bromita es, mira, Pandita, la bromita es decirle que, pues que aquí donde yo rento una accesoria donde trabajamos, es un negocio familiar. Uh-huh. Y decirle que pues me enamoré de la esposa del dueño que nos renta.
2: No manches, ok.
3: Y decirle que pues ella ya es grande, ya tiene ya sus 40, pero que pues que me enamoré de ella y que de hecho.
2: ¿Y tú qué edad tienes?
3: Yo tengo 27 años.
2: Ok, bueno, grande para ti, no grande la señora.
3: Para mí sí.
2: Ok, ¿cómo se llama? Ti, ¿Qué nombre le ponemos a la esposa de...?
3: Bueno, así que se llame Alejandra, que se escuche este nombre.
2: Alejandra, muy bien. ¿Cómo se llama el bromeado?
3: El bromeado se llama, bueno, le decimos Castro, su apellido es Castro, okay. Y así.
2: Perfecto, entonces así vamos a dejarlo, ok, entonces va a ser Castro. Ok, así entonces es. Tú rentas una accesoria, has tratado a Alejandra, te enamoras y has caído en el pecado, en la tentación.
3: Sí, así es, pero como yo tengo familia, la idea es que esté por entendido que yo ya voy a dejar a mi familia. Okay. Y como él ha quedado de visitarme unos días y no ha venido, decirle que pues el cine hizo que me eche la mano para yo rentar un cuarto con esta señora y para poderlo recibir a él cuando venga.
2: Ok, entonces lo vas a invitar incluso a convivir con Alejandra, con tu otra.
3: Así es.
2: Chanclas, ¿cómo se llama tu esposa?
3: Mi esposa se llama Celia.
2: Ok, perfecto. ¿Y el marido, supuestamente en la historia, el marido de Alejandra ya se dio cuenta?
3: No, decirle que el señor no sospecha. Porque se ve que anda solo el señor, pero que el señor no sabe que yo la tengo ahí en mi accesoria.
2: Ah, ok.
3: Que nos hemos estado quedando. De hecho, que ahorita estoy ahí en la accesoria. De hecho, estoy en mi casa con mi familia.
2: Bueno, entonces le puedes decir, Castro, tengo un problema, necesito hablar contigo, con usted, no sé cómo le hables de varias cuestiones. Sí. Y entras diciéndole, es que caí en pecado.
3: Sí, esa es la intención, exactamente.
2: Y ahí le echas el choro de que el trato con Alejandra, de que se enamoraron, que ya dejaste, en este caso, a Celia, que vas a hacer vida con ella, y el otro favor es, pues como has tenido muchos gastos y todo, pues que te aliviane ahí, ¿no?
3: Sí, exactamente, sí, que me haga un préstamo para...
2: Claro, en nombre de Dios, un préstamo, ¿no? Y es donde ya le dices, ¿no? Primero que para que tengamos algo ya sólido, para que conozcas a Alejandra, sí es mayor que yo, pero es una mujer muy linda, es un amor, etcétera. Vamos a ver qué choro te echa, va a estar bueno, ¿estás listo?
3: Claro que sí, Palita. Claro.
2: Vámonos,
3: sí.
2: Pues marcamos, las bromas están en este Castro Show.
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5: Te escucho en Claro Música, aquí en Los Cabos, Baja California. 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

0: No, ¿qué pasó?
1: Pues mira, pues ves que has quedado de venirme a visitar, pero pues por una o por otra pues no has podido, ¿no?
0: Sí, no he podido.
1: Ya caí en pecado, amigo mío.
0: ¿Y este güey?
1: Pues fíjate que ahí la esposa del señor que nos renta el accesorio ahí donde estoy ahorita en la tienda, pues me hizo caer en pecado, amigo. Ahora sí que me sedujo, pues ya, ahora sí que se dio. Y ahorita, pues la verdad la tengo aquí en la accesoria porque ni para mi casa he ido.
0: ¿Y eso?
1: Pues porque, pues no, o sea, pues me da pena.
0: ¿Y ya se enteró tu esposa?
1: No, pues no, amigo. No, no, no, ahorita pues le he estado inventando choros que me he estado yendo allá a Santa Lucía a trabajar en la noche.
0: Ajá, pero pues le sigues botaneando a la señora.
1: Pues sí, la verdad sí, pues la verdad, mira, ahorita pues no tenemos ni dónde irnos a quedar, pues, porque se está quedando aquí en la chisera, y lo peor de todo que el señor ya sospecha, pues, el que me renta aquí ya como que, digo, no sé si sospeche, no sospeche, yo lo he visto solo, pues, pero no sé si sepa que aquí mismo está su esposa, pues, está aquí adentro de la accesoria. Y
0: ¿Qué es la asesoría?
1: ¿mande?
0: ¿Qué es la asesoría?
1: La accesoria aquí local, pues, el local, donde nos rentan aquí para la tienda, pues, aquí se está quedando a dormir conmigo, pues. Y pues yo quería pedirte un paro, pues, si no, digo, para que también nos puedas venir a visitar aquí a esta señora y a mí, porque pues ya tiene sus 40 y tantos, pues, que si no tienes por ahí un dinerito que me prestes, pues, para irme con la señora.
0: ¿Para irte?
1: Sí, con ella, pues.
0: ¿A dónde vas a ir?
1: Pues a un cuarto, pues, a rentarlo o algo.
0: No, es que las has cagado.
1: ¿Pero por qué, amigo?
0: Las has cagado gacho, güey, porque, güey, o sea, no, no, nadie está exento, ¿no? Ni te voy a juzgar, ni nada, ni nada, nada.
1: Sí.
0: Todo el mundo comete más tonteras y mete la pinche pata, güey. Dice un dicho que cuando la cabeza chica se calienta, la cabeza grande valió queso. Si tú otra sigues con eso, te vas a meter en pedo. Mira, güey, tienes una familia chida, güey. Tienes a tu
1: Sí,
0: esposa que te
1: bueno, pues
0: quiere,
1: también
0: güey.
1: estaba yo pensando, pues, si tú no puedes.
0: ¿Cuánto tiempo piensas tú seguir con eso? La señora tiene su esposo. Ella
1: Sí,
0: nada más,
1: amigo.
0: ella no quiere hacer una vida contigo, ni tú con ella, ni que metan ahí de calenturientos.
1: ¿Tú crees?
0: Sí, a ver,
1: Oye,
0: nomás.
1: gordito, pero ¿no será, pues, que tú puedes hablar con Celia ahí para convencerla, pues?
0: ¿De qué?
1: De que me perdone, pues, y de pues, que esté de acuerdo, pues, que yo voy a hacer mi vida, porque a lo mejor con ella ya se acabó el amor, ¿no?
0: No, no, güey, no, no creo, güey. No la.
1: Gordito.
0: No, no, estás morro, güey, no, güey.
1: Pero pues
0: No
1: no te
0: manches.
1: estoy diciendo, tú eres mi único amigo.
0: Pues porque soy tu amigo, te estoy diciendo la neta, güey. Si no me diera aborto, y yo, pues no, pasarle pues como
1: Es
0: quieras,
1: que
0: y
1: la
0: la
1: verdad la
0: chingada.
1: señora pues está muy guapa, pues muy bonita, huele rico su perfume, todo lo que hace, pues me enamoró.
0: Pues si huele
1: Y
0: bonito y todo es porque su esposo le compra, güey. Si quieres que tu esposa huela igual, pues cómprale a tu esposa, güey. No, no te engañes. Ahora ya te, ahorita ya estás fregado.
1: ahorita como dicen, pues gallina vieja hace buen caldo, la verdad la
0: Sí, por
1: señora,
0: eso,
1: no sé, o
0: pero
1: sea, algo me hizo, pues, gordito.
0: sí, yo lo sé, algo, sí, pues, pero, o sea, yo que estoy en tiempo de paz, pero te puedo decir que las has cagado, güey, no, no, no, no, las has cagado, gacho,
1: No,
0: güey,
1: gordito,
0: ni se
1: no
0: ha
1: me digas
0: acabado el
1: eso.
0: amor con tu, mira, el amor que tú tuviste desde un principio con tu esposa Celia, es muy diferente al amor que ahorita lo tienes como esposa, como
1: Pues es
0: pareja.
1: que te digo, está grandota, bien así, un cuerpazo que tiene la señora, pues sí, se dio,
0: Pues
1: ahora
0: sí,
1: sí
0: yo te
1: que,
0: entiendo, yo te
1: aunque
0: entiendo, yo
1: sea
0: te.
1: algo que tengas, pues que me puedas prestar, no sé, y si me haces paro, pues hablas con mi esposa.
0: No, güey, no me puedo, mira, ahí te va. No, es que mira, valedor, sí, eres mi valedor y te sigo un ch... pero no,
1: Pues
0: no te puedo
1: no.
0: apoyar en esa manera porque tu esposa es sagrada, güey.
1: Sí, gordito, pero yo siempre lo he dicho, pues, que pues tú eres mi único amigo, pues.
0: Pues sí, soy tu amigo, pero no puedo ser tu tapadera, valedor. No te estoy diciendo con eso que te voy a decir, no, no, no, no, pero te estoy diciendo que la estás cagando.

0: Te llevo casi casi eres mi hijo, güey. Casi casi eres mi hijo. Te puedo estar diciendo,
1: amigo.
0: Y te digo decir que no la acepto. ¿Para qué quieres? Ahorita, son como borrachitos. Ahorita me... Borrachito ahorita consigues dinero. Y presen sale y se acomiden de él y le dan. ¿Para qué? Para que siga con su pin. Viajes. Así contigo. ¿Quieres seguir?
1: Pero pues igual, digo, o sea, digo, ya sabes que yo, o sea, te tengo un gran cariño, un gran aprecio. Tú puedes venir a visitarnos, pues, o sea, tú, todo, nada, nuestra amistad no va a cambiar, pues.
0: Claro que no tiene por qué cambiar, o sea, tus asuntos personales no, no tienen por qué perjudicar la amistad, te digo. Ni te puedo estar juzgando, ni te... No, nada de eso. Nomás, ahora lo que te estoy diciendo es de que, a como lo veo, yo conozco a tu esposa, conozco a tus hijos, te conozco a ti.
1: Pero,
0: y...
1: pero pues igual, o sea, la verdad no pienso dejarla, pues. Lo único que yo hablaba pues, para que me alivianaras, gordito.
0: No creo que... No manches, pero a ver, dime, ¿cuánto tiempo pienso seguir con esa señora? Y tu esposa esté con tu casa esperándote con lo poco mucho que tenga ahí, con algo decente, con algo sencillo, con algo bien, algo que no te pertenece, no la
1: cae. Pero es que mira, o sea, donde ella dice el pajarito come. Tú me debes entender, pues, como hombre, pues. O sea, yo sé que tú me has dado siempre consejos, me has regañado, me has dicho ponte las pilas. Precisamente, pues, porque eres mi único amigo, te hablo. Digo, o sea, pero también ponte de lado, pues, de que uno es hombre.
0: Eso no... No te confundas. No te confundas.
1: Sí, y ahí con mi esposa, pues, ya no hay alquiste, gordito.
0: Pues es porque... No, tal vez no hay porque tú así lo quieres. Tal vez es porque cámbiala de no sé, de a ver, ¿qué te atrajo esa señora? Pues si te atrajo su forma de vestir, su performance, pues cómpraselo a tu esposa.
1: Pues es que muchas cosas, pues. Ya te hago una lista grande, no inventes. Yo creo que sí es un pergamino. Como
0: mira, cuando uno está cegado, uno ve las cosas buenas, las cosas malas como buenas y las buenas como malas.
1: No, y es que, o sea, obviamente, pues ya tú te imaginarás, ¿no? O sea, pues es señora, pues, cómo me trae, o sea, cómo me hace ahí
0: pues.
1: Ahí en la intimidad, pues me acaba, pues.
0: Sí,
1: y uno,
0: sí.
1: como tú dices, uno está chavo, pues, y no, pues la señora, o sea, me acaba y me va a acabar, creo.
0: Va a acabar, ¿no? Con tu vida y con la vida de tu esposa y de tus hijos, güey.
1: No, gordito, mira, o sea, ahorita hay problema también, o sea, con mi esposa, pues, pero el problema también hay que no hay dónde meterla aquí, si se da cuenta el señor.
0: ¿Para qué andas buscándote problemas ajenas? ¿Para qué? ¿A dónde te quieres llevar lo que no es tuyo?
1: Pero pues a lo mejor
0: yo sí soy de ella. Llevar lo que no es tuyo, vas a hacer.
1: No, pero a lo mejor yo sí soy de ella, gordito.
0: No manches, no estás cegado, hijo. No estoy de acuerdo contigo. Así.
1: Pero mira, yo sé que es pecado, ¿no? Pero pues si así así sabe el pecado, pues ni modo, voy a ser pecador, pues.
0: No manches, acuérdate que te repito que todo acto trae consecuencias y eso te va a traer consecuencias.
1: ¿Sabes? Sí o no, nos queremos mucho, somos buenos amigos.
0: Sí, claro que sí, no manches, yo te estimo bastante, pero y también
1: pero
0: estimo
1: por
0: a tu
1: eso,
0: familia.
1: Entonces échame la mano, pues.
0: Es que de esa manera no puedo ser cómplice yo de esa cosa, no. Mira, eso que estás haciendo, te repito, es como una bola de nieve.
1: Pero mira, a lo mejor como dices problemas, pero la señora la verdad tiene un buen de lana, pues.
0: No, ni la lana.
1: Tú sabes yo cómo trabajo. Y la señora le gustó eso, pues, de que uno es responsable y esto y el otro. Y está dispuesta, pues, en que hagamos una empresa también.
0: No,
1: ya después
0: no.
1: Te vienes, cambiamos juntos, pues.
0: No, hermano, no, yo digo, no estoy de acuerdo, tú eres mi valedor, y yo no estoy de acuerdo en eso, neta que no, me agüitas porque tú eres bien inteligente, me gusta la familia que tienes, una familia humilde, sencilla, buena, y que la otra persona la vaya a destruir, eso sí, como que no me gusta porque me agüito, porque yo sé que esa acción te va a llevar a la perdición y te vas a llevar a tu familia entre los pies. Ya no le sigas.
1: Por eso, pues apóyame entonces. Estamos para apoyarnos, no. Somos amigos.
0: Sí, pero de esa manera no, valedor. Mira,
1: ahorita, yo por eso estás... quería que vinieras y que platicáramos, pues para que no enseñaras y llamara la atención y todo.
0: No,
1: pero...
0: porque iba a ser cómplice de ti, valedor. Iba a ser cómplice por ti, de ti. Y mira, no manches, no, yo conozco a tu esposa y a tus hijos. No manches, es una familia chida. No, no la haces, no te vayas por la hermosura ni por el dinero.
1: Es que, mira, ahora sí que por eso
0: ni por los planes de la empresa, ni más. Entonces, neta, si estuvieras aquí, te meto unos tablazos en tu cola para que...
1: No manches, no digas eso,
0: para
1: gordo.
0: Para que te carbure en la calabaza, porque no más.
1: No manches, no digas eso, pues si yo ya lo pensé bien.
0: Yo te tengo como inteligente y como alto pedo, ¿eh? Y ahorita con eso que me dices, no manches, ¿cómo es posible que no? Porque no manches.
1: Pero pues es un resbalón, uno a veces tiene resbalones, también. Uno la va a llevar bien, pues.
0: No es cierto. No, mejor ya te haces oportunidad. Ahorita que dices, por lo mejor regresa a tu casa y pídele perdón a tu esposa, güey.
1: Mira, por eso también recorrí a ti, pues, porque cómo hablas, cómo te expresas, pues, para que te lo hicieras entender a mi esposa también.
0: No, es que mira, yo no me puedo meter porque eso es cuestión de dos.
1: No seas gacho.
0: Pues, en cuestión de dos nada más, yo no puedo meterme.
1: Yo
0: no
1: que vinieras, pues, te quería pedir ese favorzote y ya me estás dando
0: la espalda, gordito. ¿Quieres que yo vaya y le diga a tu esposa? Déjelo que ande con la señora, usted espere hasta cuando regrese. Déjalo, porque es un resbalón. Es un...
1: Oye, más. Como tú dices, pues luego aquí tú me dices y me regañas, ayúdame, que yo te ayudaré.
0: No, ¿y dónde dices eso?
1: ¿Tú me lo has dicho a veces?
0: No, yo no te he dicho así. Oh. Digo, para cosas buenas, para cosas así, bien, que no perjudiquen a otras personas, ahí estamos. Y tú lo sabes cuando tratamos los dos, que para los dos y para nuestro bien, órale, ahí estamos. Pero en ese caso yo no puedo ser cómplice de ti, hermano. Eso no.
1: No me digas.
0: Ni por
1: eso.
0: Una, ni por una, ni por otra manera, no, porque...
1: ¿Seguro? ¿Segurísimo?
0: No, porque al rato vas a repetir y vas a llevar las lágrimas de sangre.
1: ¿Segura?
0: No.
1: ¿Seguro? ¿Segurísimo?
0: Sí, hermano, no, regresa mejor ahí con tu... Si es para alguno de tus morritos, para tu esposa, neta que sí, pero parece que sí o no. No quiero ser cómplice, parece.
1: Ya ves cómo me agüitas.
0: Si me estás diciendo que la señora tiene empresas, tiene dinero, entonces...
1: Pensé que eras mi cuate, gordito.
0: Sí, soy tu amigo, por eso te digo, soy tu amigo, pero no puedo seguirte en ese juego, en serio. No, yo, o sea, a ti, a tu esposa, a tus hijos, los estimo bastante y no quiero ser partícipe de esa...
1: Bueno, ya nada más contéstame algo y sí. Quiero que me lo contestes honestamente.
0: Órale.
1: ¿Cómo soy el Panda Show, que esto es una broma?
0: No digas cosas.
2: A toda máquina. Fue broma.
0: No te pases,
1: güey. No es una broma, gordito.
3: No gordito, gordito, estás en las bromas del Panda Show, gordito.
0: No, hombre. Lo sabía, algo me decía.
1: ¿Qué? ¿Por qué?
0: Porque te conozco bien, yo sé que no harías ese tipo de cosas.
3: Oye, qué buen amigo, la neta, qué buen amigo, Mr. Castro, peleando, diciendo que la familia es primero, que está cegado. ¿Cómo estás, mi amigo? ¿Dónde vives, carnal? ¿En qué parte vives?
0: En Tlalpan.
3: Ándale, pues, oye, pues, te acompañamos en el Panda Show, es una broma de Giovanni, tu cuate. Dile por qué le hiciste la bromita, Jovas, aquí a tu cuate.
1: Bueno, pues para empezar, pues yo sabía que mi amigo, esas palabras que siempre me ha dado, me las iba a decir ahorita, me las iba a recalcar.
3: No la riegues, no la riegues.
1: Pues estuve pensándolo mucho en hacerle esta bromita a mi amigo, pero pues él sabe que lo quiero mucho y la verdad que estoy muy agradecido con él por muchas cosas, por todos los consejos que me da. Y esta broma es pues para más que nada para hacerle saber eso, que lo quiero mucho y que él sabe pues que siempre ando pensando en él porque pues, es un gran ejemplo como persona.
3: Puedo ser hasta tu papá, no es más, pregúntale a tu mamá, soy tu papá, no la riegues.
1: No, nada de eso, pero la verdad un gran amigo, la verdad.
3: Qué buena onda, espero que no te vayas a enojar, Castro, ¿eh?
0: No, simplemente mejor así que no utilicé las palabras correctas, no sé, es que estaba... Ignoraba que estaba en esa situación, ¿eh?
3: Tienes una familia bien bonita, no la riegues.
1: No, yo sé que
3: si estuviera en tu lugar, yo me... No la riegues. Qué buena onda, familia. Dígame cómo se oye el Panda Show.
1: A toda máquina, pandita.
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3: Si de diversión se trata, estás en la frecuencia perfecta en la mejor FM y también en la aplicación de Claro Música en todo el continente. Más diversión, agosto 25, estoy en Washington. Ahí está Eric. Buenas noches.
8: Buenas noches, Panda, ¿cómo andamos?
3: A toda máquina, condenado. ¿Y tú cómo andas?
8: No, pues acá todo nervioso porque mi jefa se me vaya a desmayar.
3: Ah, caray, ¿la broma es para tu jefa o qué onda?
8: Sí, sí, sí, es para mi mamá.
3: ¿Y cómo se llama tu mamá?
8: Se llama Edith, pero le llaman Patty.
3: Ah, caray, ¿qué se llama? ¿Patricia Edith o cómo?
8: Se llama Edith Patricia.
3: Ah, ok, entonces pues vamos a llamarle Patty, que así le dice. ¿Tú cómo le dices sí, a tu mamá?
8: Pues mamá.
3: Ah, no, pues sí. Ya tu papá, pues papá, ¿no? Oye, ¿y qué bromita para Patty?
8: Le iba a decir que me voy a regresar con un amor que tuve antes cuando tenía 20 años.
3: Órale.
8: Ajá. Sí, sí, sí, que ella tiene 35, pues ella tenía 35 y yo tenía 20.
3: ¿Aneta?
8: Oh, pues tiene así, yo soy acá de calenturiento.
3: Oye, ¿y tu mamá supongo que no la quería?
8: No, todavía no la quiere todavía, no la quiere hasta la fecha.
3: A ver, oye, ¿y tú en qué parte de Washington vives, Eric?
8: Vivo en Walla Walla.
3: ¿En Walla Walla? En Walla Walla Walla.
8: Walla Walla.
3: Oye, ¿qué haces en Walla Walla? ¿Qué te dedicas?
8: Soy pintor y me vine desde, mi mamá me trajo a los 9 años para acá.
3: Ah, ok, o sea que tu mami también vive en Walla Walla.
8: Sí, sí, sí, todo, tengo mis carnales y mi mamá aquí, mi familia de mi mamá aquí.
3: ¿Y tu papá?
8: Mi papá, pues no sé, está muerto el güey.
3: Ándale, o sea que se fue a Walla Walla.
8: Sí, okay. Se fue a la B.
3: ¿Y con quién vive tu mami?
8: Vive con mis dos carnales, uno que se llama Juan y otra que se llama Edith.
3: Ok. ¿Y tú eres casado? ¿Vives con alguien soltero?
8: Sí,
3: ¿qué onda?
8: Sí. No, sí, sí tengo una pareja. Tengo una pareja. Ah. Sí, sí, sí.
3: ¿Y cómo se llama ella?
8: Se llama Rosa.
3: ¿Cuánto tiempo con Rosa?
8: Ah, yo creo que 2 años.
3: Ok. ¿Y cómo se llevan Edith o Patty y Rosa?
8: Ah, más o menos. Ahí también es que yo soy el hijo preferido de mi mamá. No toquen a su hijo.
3: Okay. ¿Y cómo se llama la mujer que era mayor que tú que nunca quiso tu mamá?
8: Se llama Itandewi, pero le llaman Ita. La conocen por Ita.
3: Ok, ¿y qué pasó? ¿Cuánto tiempo duró la relación con Ita?
8: Pues duró 2 años escondidos.
3: ¿Neta?
8: Sí, sí, sí, pero toda la familia se enteró de nuestra relación y todos se empezaron a poner y sabes la drama y que se desmayaba mi jefa y todo el show.
3: Ay, espérame, ¿tanto así, Eric, que tu mamá se desmayaba?
8: Sí, sí, sí, que me estaba diciendo que ya le dije a la muchacha y que todo eso. Le dije que no y me fui a vivir con ella un buen tiempo.
3: Ah, ¿viviste con Itandewi?
8: Sí, sí, sí, pero nomás eran como por días, no por años. Era por días porque regresaba, después de estar acá, me regresaba a la casa de mi mamá.
3: Ok, ok. Oye, pero ahorita vives con Rosa.
8: Sí, sí, ahorita vivo con Rosa.
3: ¿Y tienes hijos?
8: Yo no tengo hijos, yo no tengo hijos.
3: ¿Y eso, pues qué, no puedes o qué asunto, qué, carnal?
8: No quiero, la cosa es que no quiero hijos ahorita.
3: Está bueno, oye, entonces,
8: así,
3: ahora sí platica.
8: Tu compromiso.
3: ¿Cómo viene la broma con Patty?
8: Bueno, le voy a decir a mi mamá que voy a regresar con el amor de mi vida, ¿verdad? Y si ella, que me apoye a darme el alojamiento en su casa, y si no me lo quiere dar, que me voy a ir para Seattle, es 4 horas de aquí.
3: Uh-huh. ¿Y por qué le pedirías alojamiento?
8: Nada más para que, a ver, es que no la puede ver, y la cosa es que aunque me diga que sí, ella no la puede ver, no la quiere. No.
3: Ok, ¿y tienen algo en común, algo que compartan, o algún negocio, algo, tu mamá y tú, o no?
8: Oh, sí, una cuenta de banco que mi mamá me dejó por si algo pasa, yo puedo sacar, retirar el dinero.
3: Hijo, ese detalle está buenísimo, papá. A ver, entonces, aquí la situación es que dejaste a Rosa regresas con Ethan y te vas a Seattle, Washington, a hacer una vida nueva. ¿Estamos de acuerdo?
8: Sí, sí, sí.
3: Entonces, aquí está el detalle de que si le vas a pedir a ver si tu mamá te no, ¿sabes qué? Yo creo que no, compadre.
8: No.
3: Porque si existe una cuenta que te dejó para rompas en... Sí, te digo, oye, ¿sabes qué, mamá? Mira, pues, tengo un problema, no te había dicho, pero pues había tengo que ver con Ethan, se dio cuenta Rosa, me corrió de la casa, pues yo voy a hacer vida con ella, me voy paseado, voy a empezar una vida nueva, y pues voy a tener que utilizar la cuenta de banco que me dejaste, pero ay, cuando pueda le repongo la feriecilla. Y con eso tenemos, pues vamos a ver cómo reacciona la mamá. ¿Estás listo?
8: Sí, sí, sí, pero nervioso, pero listo.
3: Vamos a pegarle porque las bromas están en este Cast Show.
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3: Excelente. Listo, va. ¿Explicas bien, Eric?
8: Sí, sí, sí, sí, sí.
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3: Le dices incluso que Rosa te rompió el teléfono, que estás hablando del teléfono,
8: sí.
3: Ethan, porque va a aparecer como oculto.
8: Ok.
13: Por favor, deje su mensaje para...
3: No contestó, va de nuez, va de nuez.
8: Va de nuez.
3: Seguramente no contesta porque te digo que aparece como número oculto.
8: Sí, tal vez no va a descontar. Si no conteste, pues ya ni modo.
13: Por favor, deje su mensaje.
3: Me lleva el tren, no contestó la mamá. Ingarinani, chintrolo, aguántame, Eric, no me cuelgues. Aprovecho para hacer la pausa comercial en este martes 25 de agosto del 2026. Estás escuchando el Panda Show aquí, a través de la mejor FM y Claro Música. Así que no le cambien, regreso después del corte.

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0: 8:55.
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0: 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género, religiosos, orientación sexual, afiliación política, ideológicos, condición física, socioeconómica o por ningún otro motivo. 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Eso de que no entra mi llamada ya no es pretexto, porque ahora tienes @quierounabroma.
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2: Y bien, Tepetongos y Tepetongas, estoy de vuelta contigo en este 25 de agosto, noche de martes. Me escuchas a través de la cadena más importante del regional mexicano, la mejor FM, y también por la aplicación de Claro Música. Nos vamos con más bromas, ¿te late? Estoy en Ensenada, donde estoy por la mejor FM. Ahí está Antonio. Hola, buenas noches.
3: Buenas noches, Pandita, buenas noches.
2: Oye, pues qué chido que estés escuchándonos a través de la mejor 103.3 y también a través de la aplicación de Claro Música. Qué rico ahí en Ensenada. ¿Para quién la bromita, Antonio? Antonio.
3: La bromita va a ser para mi esposa.
2: ¿Cómo se llama ella?
3: Se llama Oralia.
2: Oralia, ¿cuánto tiempo con Oralia, Antonio?
3: Mira, voy a cumplir casi 20 años de casado.
2: No, hombre, ya toda una historia de vida. ¿Cuántos hijos?
3: Mira, tengo 4.
2: No has perdido el tiempo, condenado, ¿verdad? ¿Y qué bromita para Oralia?
3: Mira, nosotros realmente somos de Santiago Tianquistenco.
2: Ok.
3: Pues nos vinimos, bueno, yo en lo personal me vine por trabajo aquí a Ensenada, Baja California.
2: ¡Qué chido! ¿Y en qué trabajas en Ensenada?
3: Mira, aquí trabajamos en una maquiladora.
2: ¿Desde hace cuánto tiempo, tocayo?
3: Mira, ya llevo casi 9 meses.
2: Muy bien, y hace un tiempo te llevaste a tus hijos, según entiendo.
3: Ajá, sí, el año pasado me traje a mis hijos.
2: ¿Y por qué te los llevaste?
3: Pues por eso, porque justamente me vine con una mujer.
2: ¿Pero cómo que supuestamente? ¿Sí te llevaste a una mujer o no?
3: No, nada de eso. Yo le soy, bueno, no soy fiel, pero sí.
2: ¿Tu esposa sí lo piensa, que eres infiel?
3: Ajá.
2: ¿Por eso te mandó ahí a los champones?
3: Casi, casi.
2: Órale, perfecto. Bueno, ¿y luego?
3: Bueno, mira, te digo que yo supuestamente hoy, porque ahorita le van a hablar, hoy yo salgo supuestamente, pero todo es ficticio, pues voy para San Luis Río Colorado. Ya me voy con la persona a trabajar, ya con una mujer con la que me acabo de juntar.
2: ¿Pero quién le va a hacer la llamada?
3: Pues ustedes, y él, pues aquí ya... Aquí
2: ya sé, baboso, que nosotros, pero ¿quién le va a dar ese chisme?
3: Mi hijo.
2: Ah, bueno, pues explica, ¿cómo se llama tu hijo?
3: Se llama Jesús Otiel.
2: ¿Qué edad tiene Jesús?
3: Tiene 19 años.
2: A ver, entonces prácticamente Jesús le va a dar el chisme a tu esposa de que tú te vas, pero que tienes otra mujer y que tiene hijos.
3: Ajá, sí.
2: Ah, ok. Ok, a ver, pues comunícame a Osiel, por favor.
3: Ok, te lo paso, Pandita.
2: Échamelo. Osiel, buenas noches, ¿cómo estás, papá?
4: Buenas noches.
2: ¿Qué haces, compadre? ¿Qué voz es sota, mi rey?
4: Estamos aquí, aquí tratando de hacerle la broma a mamá.
2: Oye, porque explícame bien, porque tu papá es medio tarima pendécuaro, según...
4: Sí, le creo.
2: Algo que alcanzo a entender es que quieren hacerle creer a tu mamá de que él tiene, ajá, otra mujer, ¿no?
4: Ajá. O sea, la llamada que le vamos a hacer, que yo entro, pero así como que hablando con ella, medio agüitadona acá, de que se acaba de juntar con cierta persona y que me dejan cuidando al niño y él prefería llevarse a su otra mujer. Y dejarme a mí aquí encargado con el niño.
2: Es que ya la tienes, creo que está bastante sencilla. A ver, porque hay rumores de que tu papá ha tenido otra mujer, pero son rumores, ajá, ¿no? Por eso es que, ajá, tú estás allá en Ensenada. Eres así como un pivote de seguridad.
4: Casi, casi.
2: Mira, esto es muy sencillo, carnal, creo que ya la tienen. Tú tienes que, ahorita te comunicamos con tu mamá y le, ajá, dices, ¿sabes qué, jefa? Mira, yo no te lo quería decir porque no quería lastimarte,
1: Pues mi papá sí tiene otra mujer. Y es una mujer que tiene dos niños, que son pues, pequeños, pero están pasando cosas que la verdad yo no estoy de acuerdo. Ellos se van a ir a... Hay un jale ahí en Colorado, se van por X tiempo, creo que 15 días escuché. Pero pues mi papá está aferrado de que quiere que cuide niños y pues no, o sea, si yo apenas me puedo cuidar a mí. Y yo la verdad no estoy de acuerdo, si ya quería decírtelo, ya inventas el nombre de una mujer que aparte de todo a tu papá lo tiene todo tarimapendécuaro. Y que tú no estás de acuerdo en eso y pues, ¿sabes qué? Pues... Él no sabe que yo te estoy hablando. Hablé escondidas. Pues ahorita me acerco y le voy a decir, ¿sabes qué, papá? Ya le dije a mi mamá de que te vas y que me quieres dejar con los hijos de Fernanda, de Claudia, del nombre que tú quieras.
4: Sí.
1: Y ya ahí se lo enjaretamos, ¿ok?
4: Va.
1: Listo, señores, marcamos. 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
6: Pandita, ¿le puedes mandar un saludo a mi hija y a Milet Martínez? Te escuchamos acá en Oaxaca. Las bromas se escuchan a toda máquina, pandita.
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4: Bueno, ma.
10: ¿Quién habla?
4: Soy yo, Sigel, ma. Pues es que pues no sé ni cómo decirte, no sé cómo expresarlo, pues porque yo acá pues me quitó el celular mi papá y de todo, pues. Pues es que no te lo quería decir, pero pues es que también acá que ya se juntó y a mí ya me está haciendo de menos y pues no sé. Y pues yo ves que yo nomás estoy esperando lo de la tanda para irme para allá, pero yo realmente irá acá no lo aguanto, irá. Él prefirió ahorita ¿cómo se llama? Irse a trabajar para Saltillo y dejarme aquí y se van 15 días y luego me deja con el hijo, con la persona que se juntó aquí y pues me deja, ma.
10: Sí.
4: Y pues yo pues yo realmente pues ves que también acá nomás y con trabajo si salgo. ¿Qué tienen, madre?
10: Pues nada, pues te estoy escuchando.
4: Pero pues, si no puedes decir para que consigas para el vuelo y yo me voy para allá o no sé cómo le podemos hacer, ma. Porque yo acá ya no lo aguanto, ya no soporto, son peleas con él. Y pues ya ves que yo soy de mecha corta para responderle y no sé.
10: Pues sí, yo nomás te voy a decir algo y quiero que me entiendas bien. Pero una, yo no tengo para
4: qué. No quería yo preocuparte, pero mi mamá tiene, mi papá tiene otra mujer y no sé.
10: Pues eso es lo de menos, hijo. No creo que sea algo novedoso o algo que...
4: La mujer que tiene dos hijos y yo los tengo que cuidar, ma.
10: Pues déjalo, es lo que quiere.
4: Pues
10: lo que quiere, hacerse cargo de otro. Hacerse cargo de otros sino de tus hermanas, pues, ¿qué podíamos hacer? Eso siempre ha sido toda la vida. Como dijesen, por ahí que lo compre, que no lo conozca.
4: Mamá, y pues no, pues realmente a mí como que no. Y ves que yo, pues con trabajo, si yo aquí conmigo, yo solo, y estar cuidando a los escuincles, pues no. Ahorita imagínate, me van a dejar solo, ahorita mi papá era, él no sabe que estoy hablando contigo. Y yo ahorita está preparando sus maletas para que se vaya. Imagínate, a mí me va a dejar aquí 15 días con esos escondrinos.
10: Pues yo te voy a decir una cosa, en eso pues todo irá o sí. Así como se ponen al brinco conmigo.
4: Sí, decir, pero me dijo que no.
10: No tienes por qué cargar con algo que no es tu responsabilidad, ¿vale?
4: Ajá.
10: Es su decisión, él de estar con quien él quiera, su problema, pero que se haga cargo él. A resumidas cuentas, que se haga cargo de tus hermanas, que no se haga cargo de tus hermanas y de otras personas, sí, pues eso es lógico y siempre se ha visto, ¿vale? En otra, yo te voy a decir una cosa, yo que más quiero apoyarte ahorita, digo, yo no puedo. Yo desde hace 15 días estoy en tratamientos, análisis, estudios, mañana me toca otra radiografía, he estado yendo y viniendo de Toluca, ¿vale? Yo no puedo estarme acabando la vida ya con ninguno, como te lo dije ese día. Si a ustedes les preocupa que yo les hable de dinero, qué bueno que ustedes vivan del aire, hijo, y no necesiten ni un peso para salir adelante, ¿va? Yo sí necesito mucho dinero, pero afortunadamente voy saliendo adelante, ¿sí? ¿Vale? Y pues yo sí, qué madre. Te puedo decir, pues así como te ponen conmigo, pues pónganse con él. Ahora es decisión de ustedes como hijos. Así como yo he visto por ustedes, si se ponen al pedo conmigo, pues háganlo. En ese aspecto, lo único que te puedo decir, tú no tienes ninguna necesidad ni ninguna obligación de estar viendo por alguien que no sean tus hermanas, ¿no? pero lo que tú hagas, lo que tú decidas es cosa tuya. Yo ya no les puedo decir más porque ustedes opten por lo que es bueno para ustedes.
4: Pues mira, ahorita yo te lo voy a pasar y para que le digas pues, a mí que no me meta en esos problemas.
10: No, mira, yo no tengo nada que hablar con él. Ustedes, así como me contestan a mí, pónganse ustedes, hijo. Te voy a decir una cosa, yo lo que busco es mi estabilidad. Pero lo que quiero es que estar tranquila.
4: Simplemente que no me deje con ellos, porque pues...
10: No te quedes. Dices que tienes a dónde ir, tienes amigas, tienes tu novia, pues vete, hijo. No tienes por qué estar ahí.
4: ¿Me vas a dejar morir solo? Nomás dile así a mi papá y ahorita te lo paso porque te digo que está preparando sus maletas.
10: Pues de modo, mi vida, puede más el amor que el ser padre que puedes hacer, ¿vale? No es lo mismo andar de querido quedando bien por otros lados a que vea por sus hijos. Pero no hay bronca, bueno, con respecto a mí no hay problema. Con respecto a ustedes, lo que ustedes exijan como hijos y como se hagan respetar como hijos, es cosa de ustedes, hijo. Ahí ya no me meto. No me dices, ajá, te voy a dejar morir solo. ¿De qué manera te puedo apoyar? ¿Vale?
4: Nomás porque le digas nomás que le digas que se lleve a los chamacos, porque yo acá no voy a poder, ma. Yo me voy a trabajar y los escuches, los voy a dejar enterrados.
10: Aunque me da envidia, con que yo no tengo nada que hablar con él. Tú como hijo, defiende tus derechos y tú sabrás cómo hacerte valer. Cómo hacerte y cómo hacerle saber que eres tu hijo, es tu padre, sí, pero no te va a agarrar de cualquier.
4: Pues ves, ¿no?, que mi papá es aferrado, se cuadra y acá contigo, de los problemas que ha tenido contigo, pues por eso.
10: ¿Qué problemas conmigo?
4: Pues no sé más.
10: ¿Qué problemas conmigo? O sea, ¿qué problemas? No, ¿en que siempre ha sido como ha sido? Cuando uno decidió, dijesen, para sacar las garras, ya lo ve mal, ya se lo ofendido.
4: Yo nomás te llamo a todo eso y me puedes apoyar en decirle que no me lo dice, porque no, pues no es mi obligación. Yo ya le dije.
10: Así como ustedes me han hablado a mí, no puedo, sí, discúlpame, pero no puedo.
4: Y ves que acá en Ensenada está todo difícil y pues con trabajo se voy saliendo yo, madre. Y para estar aquí con ellos, pues como que no.
10: Pues que yo sepa, tú estabas aparte, ¿vale? Ahorita lo
4: papá,
10: que tú
4: hagas. Mi mamá quiere hablar contigo.
10: Ahorita lo que tú hagas como hijo ya es cosa tuya. Yo no tengo nada que hablar con él, hijo. Es bien claro que conmigo. Yo creo que él está tomando su decisión tal cual la dijo, chiquito. Y ahora ya sé cómo puedan, chaparos. Yo no puedo ni ponerme ni a favor ni a contra. Sí, o sea, estoy escuchando.
4: Ya soy yo, Plata. ¿Qué pasó?
10: No.
4: Mira, lo que pasa es de que voy a ir a probar suerte por allá y pues voy a buscar otra mejor vida. Ya ves que pues no soy tan exigente, pero esta vez sí quiero que me eche la mano. Quiero que me haga ese favorzote de quedarse aquí aquí unos 15 días en lo que regreso. ¿Crees que se pueda?
10: Pues ahí ya es cosa de él. Yo, como les dije, ellos toman sus decisiones, cada quien quiere tomar sus decisiones. Dijeron que ya no les interesaba lo que les dijera, pues solamente lo que él decida. A lo que él me platicó, pues lo que él decida. Yo no puedo ya meterme.
4: ¿Qué te dijo?
10: Y yo ahorita, pues no, yo aquí ahorita lo que... Yo, mis metas son otras también, de igual manera. Y yo, como les dije, yo les hablé y les dije bien claro, a mí déjenme morir si quieren, pero vean por su hermana, sube por tus hijas, pero si no son así las cosas, pues ya lo que hagas tú allá con ella, porque ella no es un niño. Y si él está dispuesto a pues hacer lo que tú le pides, pues ya es cosa de él, pero igual, no lo puedes obligar.
4: Como veo que no quieres escuchar, no quieres entender, pues te paso así, ¿sale? Bueno, ¿por qué no le dijiste nada a mi papá?
10: ¿Qué quieres que le diga, Osir?
4: No sé, simplemente ir a reclamarle, dile que no me deje aquí con ellos, o quién sabe, pero yo no me quiero hacer responsable de ellos.
10: Tú no tienes por qué, ¿estás de acuerdo?
4: Pues no, mamá, pero imagínate, ¿a quién me va a dejar con ellos y yo por
10: qué? Pues habla con él y díselo, y no tienes por qué quedarte, ¿sale? En dado caso,
4: me siento de la patada que no me quieras apoyar, ma. en decirle mínimo
10: modo,
4: así, porque
10: yo
4: con él...
10: Yo necesité de tu apoyo, Jesús, ¿sale? Ahorita tú no sabes cómo la he estado pasando yo.
4: No tengo ni madre ni padre.
10: Sí los tienes, pero cuando yo, tu madre, necesité de ti, hijo, ¿qué me hiciste? ¿Vale? Ahorita yo he estado viendo la manera de
4: sacar
10: salir.
4: Todos los trapitos, ma.
10: No te estoy sacando
4: es que
10: nada.
4: Sí, ma. No,
10: simplemente
4: es que sí.
10: Entiéndeme que yo no te puedo apoyar ahorita, Chucho. Yo no puedo, hijo. Yo qué más quisiera. Ya desde la otra vez te lo dije. Yo ahorita tengo gastos y tú me preguntas de dónde o cómo. Yo todavía mañana voy a sacarme radiografías. Tengo que estar yendo hasta Toluca. Tú no sabes lo que yo he estado viviendo, Jesús. Entonces yo no puedo apoyarte económicamente para que tú te regreses.
4: Pues no es que no me apoyes económicamente, ma. Yo solamente quería que le dijeras a él, que lo enfrentaras, que le dijeras que no me deje a cargo de...
10: Yo no puedo pelear con tu papá porque va a pensar que yo estoy peleando por eso, hijo. Y créeme lo que te lo juro que no. O sea, tú date tu lugar como hijo.
4: Pues mira, acá
10: te puede obligar a ti a cuidar a alguien que no es tu responsabilidad. Y él no puede obligarte a cuidar a alguien que no son nada tuyo. Si para él lo más viable es irse a hacer una vida
4: entiendo,
10: y salir adelante.
4: Eso lo entiendo, pero
10: salir adelante por otras. Escúchame, déjame hablar, que si no se escucha este celular.
4: Ajá.
10: Si para él es más viable hacer su vida con otra persona, pues que la haga, pero que carguen con lo suyo. Porque de ese caso, entonces, pues yo lo que puedo hacer es mandarle a sus hijas, ¿sale? Porque de hecho yo hablé con Carol y con Yolotin y yo le dije, Yolotin, hablen con tu papá, que venga por ustedes o que se regrese con ustedes, porque yo no estoy trabajando y yo no puedo darles ahorita lo que ustedes necesitan, ¿sale? Porque si yo me pongo en ese plano, ¿sí? Yo le hago llegar a tus hermanas a tu papá, o definitivamente que se regrese a ver a tus hermanas, porque yo no estoy trabajando.
4: Uh-huh.
10: Entonces eso es lo que tú tienes que hacerle entender tú como hijo a tu papá, porque desde que él se fue yo se lo dije, y ahorita mi situación está peor, ¿o sí? ¿Va? Mi situación está peor porque yo ahorita necesito más estudios,
4: un perro más, pero imagínate.
10: Más radiografías, más todo. Entonces si se trata de eso, pues entonces habla con tu papá y dile que me haga favor de mandar por tus hermanas o que venga él a verlas. Porque yo definitivamente, yo se lo dije.
4: ¿Por qué no se lo dijiste ahorita, ma? Que si también se va a hacer cargo de otras personas, ¿por qué no primero de sus hijas?
10: Pues es que eso lo entiende. Si él entendiera eso, lo estuviera haciendo, sí. No estuviera dando... Yo no es necesario que se lo diga.
4: Hasta me decepciona, ma, yo que pensaba yo.
10: Él tiene familia. Es que ustedes no los entiendo. O peleo o no peleo con él. ¿Le hago o no le hago caso? A ver, díganme, es que yo no los entiendo a ustedes. Que si peleo con él, ¿por qué peleo con él? Que si le hago caso...
4: No, yo creo que la pareja de mi papá no es buena onda y yo creo que también por eso también se alejó de ti mi papá, ¿no?
10: Con mi modo, mi vida. Yo soy lo peor que quieres que haga, ¿vale?
4: Muy
10: mi
4: cerrada,
10: modo,
4: madre. Sí. Eres muy cerrada, muy muy insociable, muy no sé cómo, ma.
10: Pues mi modo, hijo. ¿Qué quieres que haga? ¿Que ponga yo a pelearme ahorita con él?
4: Yo ya veré cómo le hago y pues... Creo que yo esperaba yo más de ti, ma, y me...
10: Y yo nomás lo único que te puedo decir es que te hagas valer tus derechos y que tú no te puedes comprometer a hacerte cargo de algo que ni te corresponde, ni te interesa, ni te afecta, ni te beneficia.
4: Mira, tampoco lo que no me gusta es que me dices que me aguante y que me dejes callado, ma. Una vez más me fallas, pero pues así ya me acostumbré.
10: Bueno, a ver, dime, ¿qué quieres que le diga yo? A ver.
4: Pues no sé... Nomás dile que no me deje aquí ya, no sé, a ver qué le dices, a ver qué le inventas, madre.
10: A ver, pásame.
4: Papá, cállame, mi mamá. Bueno.
10: Oye, pásame, pues, decir qué es lo que realmente pasa conmigo, por favor.
4: ¿Por qué? A ver, dime, estaba yo
10: pues,
4: del otro lado.
10: Es que dice que te juntaste con una persona y los niños que quieres que cuide él son de esa persona. ¿Sí? ¿No se te hace que la estás regando?
4: No, pues, no, yo creo que no, mira, yo nomás lo que le estoy pidiendo es de que me ayude. ¿Tú sabes para qué? ¿Tú sabes
10: ¿por qué
4: para
10: no
4: qué
10: la estás llegando?
4: Mira, pues ahorita yo nomás lo que quiero es de que, pues él me ayude. Quiero que me eche la mano con
10: te ayude
4: niños.
10: ¿A qué? ¿Por qué?
4: Para cuidar a los
10: porque
4: niños, pues.
10: Yo no estoy buscando ayuda, Toño, para salir adelante con mis hijas.
4: Pues yo no
10: ¿vale?
4: sé,
10: hay que
4: pero...
10: ser tantito conscientes en buen plan, pues vete con todo y todo, pero a mi hijo no le busques responsabilidades.
3: Y ahorita yo lo que le pido a él es de que, pues, deje la mano, ya sabes que yo puedo hacer muchas cosas y...
10: Mira, él no te va a echar la mano para que tú veas por otras personas.
3: Mira, lo único que quiero ahorita es de que, pues, cuida a los niños, ya no, no es, yo creo que no es nada, nada difícil, ni, yo creo que no es muy, muy difícil. Simplemente nomás es,
10: entonces,
3: es cuidarlos y...
10: Entonces aquí la única soy yo, porque yo tengo que ver por mis hijas, nadie me las cuida. Y ella tú o ella de que
3: mira, a mis hijas no las metas, ya sabes que ellas son punto y aparte, ya sabes, este es ahorita nomás entre pues ahorita tú, mi hijo y yo.
10: Bueno, pues entonces cómo es eso, te nomás voy a pedir un favor. No, Toño, mi hijo no se va a quedar con ellos, llévatelo, llévete pues, con ella con pues, todo y todo. Sí, te digo,
3: habla con él, dile que me tire paro, ya sabes que...
10: No, no, Toño. Y si no, en definitiva, mira, yo no quiero saber que mi hijo se queda con esos niños.
3: Ya sabes
10: porque
3: que...
10: Porque si mira... yo, espérame, escúchame, porque si mi hijo se queda con esos niños, te juro que yo no sé cómo le haga, pero yo llego allá y me traigo a mi hijo valiéndome con quién se queden esos niños.
3: Pues yo nomás lo que te digo es ahorita.
10: Exacto, entonces por eso te digo, por el bien de esos niños, dijiste es vaca, llévate a los becerros, ¿va? A mi hijo no lo comprometas a algo que pueda pasar y al rato quieran llegar a culparlo, ¿vale?
3: No, mira, bueno, oye, okay. Escúchame.
10: Bueno, yo ya te dije, eso es lo único.
3: Oye, escúchame tantito. Bueno, aquí ajá, el detalle es de que pues ahorita pues me tiene que ayudar. Falta nada más la bronca, va a ser entre él y yo.
10: ¿A qué te tiene que ayudar? No.
3: Pues ya te dije, si fuera él cosa no va a tener que ayudar.
10: No, me perdonas, pero no. Si fuera tuya, cosa tuya y cosa de él, que fueran los dos, tú y él solo. ¿Va?
3: Mira, ahorita, pues, lo que te voy a decir es de que ahorita las cosas, nomás va a ser entre él y yo, pues ya dependiendo, pues, yo creo que te... Estoy dando muchas explicaciones, yo creo que ya no, no estoy...
10: Pero
3: yo
10: no te las pedí ni te estoy diciendo, no. Ya nomás te estoy diciendo lo que es mi última palabra. Si yo me entero...
3: No, metiche, no se te va a quitar y...
10: ¿Se queda? Yo no, no sé cómo le haga, pero lo voy a traer valiéndome gorro, cómo se queden, con quién se queden y
3: no,
10: quién lo
3: pero,
10: sea.
3: Pues sí, es, te digo
10: es lo último
3: ahorita,
10: que estoy diciendo, para que ya no me des explicaciones, pásame a mi hijo.
3: Aquí ahorita, nomás va a ser, te digo, entre él y yo... Y él ya sabe y pues no va a quedar de otra más que pues que se quede aquí con los niños.
10: A ver, dime por qué.
3: Se va a pasar a la fiesta. Ma, quiero que me contestes algo. ¿Cómo se dice el Panda Show, madre? Es una broma.
1: Es una bromita de tu hijo y de tu viejo, que yo no entiendo si son marido, mujer, o fueron, o ya no son. La neta, qué relación tan extraña. Pero negándole el apoyo a tu hijo, qué feo, Oralia, qué feo. No querías hablar con Antonio, no lo querías enfrentar.
10: Pues lo que pasa que, pues, luego digo, ya para qué hace uno así como que... Pues,
1: o sea, tú lo que no quieres son problemas. Definitivamente. Oye, ¿tienes una hija que se llama Yolotzin?
10: Sí.
1: Justicia divina, qué nombre. Antonio, ciel, ahí está Oralia, dígale por qué la bromita.
3: Oye, madre, te la hicimos porque pues te queremos, te quiero, te amo y... Sabes que ahí vamos a estar y yo sé que sí cuento yo con tu apoyo, madre.
1: Digo, mandó Chaperón Ensenada para que se portara bien tu papá. ¿Sí tienen una relación Oralia y Antonio o no?
10: Pues es mi esposo, pero pues sí.
1: Por la bueno, neta, ni nunca lo pareció, ¿eh? Nunca, fríos, distantes. Antonio, ¿qué le dices a tu esposa?
3: Sabe, ella bien sabe que doy la vida por mis hijas y pues ya sabe, yo no sé, yo no haría yo eso.
1: No empieces de chillón, ¿eh? No empieces de
3: no,
1: chillón.
3: No cambiaría yo a mis hijas por otra mujer. Eso sí, ya saben que es 100% real, yo no cambio a mis hijas, yo sí, y pues mi esposa lo sabe, que si yo tuviera yo a todos aquí ahorita, eso sería yo el... el hombre más feliz. Ellos lo saben.
1: Pero,
3: ellos
1: no, pero saben. Se notó que es una familia bien unida, mucha camaradería, entendimiento, comunión. ¡No, hombre! Estos 20 años son maravillosos, ¿no?
3: Casi, casi 20 años.
1: Y esta Oralia diciendo, ¡ay, qué me da! ¡Ay, qué me da! Que tengo, ¿qué dijiste? ¿Te tienes que hacer la mastografía?
10: Pues sí, la verdad, aunque les parezca, estoy un poquito delicada de salud.
1: ¿Qué tienes ahí? ¿Por qué te tienen que hacer la mastografía? Porque Antonio tiene la receta para poderte...
10: No, dije mastografía, dije una, ¿cómo se llama? Una radiografía.
1: Ah, te juro que te entendí yo. Mastografía.
10: No, una radiografía de la columna.
1: ¿Y eso? ¿Qué andas todo chueco o qué?
10: Pues ya está.
1: Chale, Antonio, necesito una tronadita. Pero bueno, familia, díganme, por favor, ¿cómo se oye el Panda Show?
3: A toda la

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3: ¿Cuánto equipo llevaste?
4: De hecho, fue mi esposa, mi hija, mi hermano y yo.
3: Hecho, ¿cuatro personas para 100 personas? O sea que eran los meseros pulpo, supongo.
4: Trabajamos pool.
3: Pues sí, pero bastante full, carnal. Bueno, entonces resulta que fue tu hija, tu esposa, invitaste a tu hermano y tú, ¿y luego?
4: Entonces le voy a decir a mi hermano, bueno, mi hermano, que le vamos a decir que se robó una cartera y un celular, porque desgraciadamente mi hermano le ha ido mal por el modo económico. Le ha ido mal, muy feo.
3: Okay.
4: Y yo le he echado la mano.

0: forma de economía, de paros y todo. Entonces le voy a decir, carnal, si necesitabas dinero, pues me hubieras dicho, ¿no? Porque yo siempre lo he tratado de apoyar. Entonces no hubieras agarrado esta cartera, no hubieras agarrado ese celular.
1: Chale, pero lo va a negar todo porque eso no pasó, ¿no?
0: Sí, lo va a negar todo. Entonces ahí vas a entrar tú a decirle, no, es que, mira, ya me pasaron las cámaras y mira, estoy viendo en el cuartito donde estaban los refrescos, donde estaban los pomos, donde te estás escondiendo la cartera en tu casco porque él viene en una moto y así, algo así.
1: Ok, ¿este evento en dónde fue, carnal?
0: En Santa Marta, Catigla, Iztapalapa.
1: En Iztapalapa, ok. Bueno, mira, creo que es muy sencillo el tema. Le dices, oye, bro, necesito hablar contigo, pero así como que te está doliendo, como que dices, wow. Fíjate que me habló el señor, ¿qué nombre le vas a poner?
0: Javier.
1: Le dices, me habló el señor Javier, pues la verdad que estoy sacado de onda, pues ya ves que tuvimos el evento el sábado, se desapareció una cartera, un celular, todo lo que me estás diciendo, sí. De tal zona, está en video grabado, fuiste tú, tienen las pruebas. Me dice que no quiere problemas, yo estuve hablando con él, yo ya le dije que tú serías incapaz, que eres mi hermano, que tienes experiencia en esto, bla, bla, bla. Y me dice, mira, me da dos opciones. Una es que regrese el celular y la cartera con todo el efectivo que traía adentro, o va a proceder legalmente. Yo ya le pedí que no, que pues me permitiera hablar contigo, por eso te estoy llamando, shalala. Obviamente te lo va a negar y le dices, mira, pues hagamos una cosa, déjame hacer una llamada de tres, yo pongo el efectito de tono, de tal forma que te comunicas con el señor Javier, yo ya contesto, ¿qué pasó, Gustavo? Y tú ya, señor, pues aquí tengo a mi hermano, y a partir de ahí le improvisamos, ¿ok?
0: Exactamente, así.
1: Ok, ¿cómo es tu hermano físicamente y qué edad tiene?
0: 39 y 40.
1: Ok, ¿cómo iban vestidos?
0: Mi hermano formal, con corbata. Uh-huh. Y
1: pantalón negro, supongo.
0: Negro y chaleco gris. Y
1: chaleco gris.
0: Corbata.
1: Ok, es moreno, es delgado.
0: Delgado, yo soy más robusto que él.
1: ¿Eres más robusto? ¿Así muy robusto?
0: Gordito.
1: Ok, bueno, pues creo que estamos el entendido en directo desde el Panda Go Center. Las bromas están en este Casto Show.
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1: Yo no meto el efectito de la llamadita de espera hasta que tú no me lo indiques, ¿ok? Hasta que digas, espérame, no me cuelgues, deja enlazo la llamada.
7: Bueno.
0: Carnal.
7: ¿Qué pasó?
0: Buenas noches, disculpa.
7: Gracias.
0: Necesito hablar contigo.
7: ¿Qué pasó, carnal?
0: Híjoles, qué pena, güey. No sé cómo te puedo explicar.
7: Dime, a ver.
0: Estoy bien enojado, güey, porque... Güey, ¿qué pedo, güey?
7: ¿Qué?
0: ¿Sabes? Te he dado la confianza.
7: Ajá.
0: ¿Qué pedo, güey? Me están diciendo que te robaste un celular... Y una cartera, güey.
7: Ah, no. ¿A dónde?
0: En el evento.
7: No, cálmate. Sí, yo no me robé nada, güey.
0: Carnal, güey, ¿cuántas veces te he dado la confianza?
7: Güey, espérate, cálmate.
0: Y te lo dije, espérame, espérame. Te lo dije, es un cliente. Y te lo dije, ya no quiero ir a los eventos porque a mí me sale chambear en las tardes.
7: Oye,
0: perdón, el domingo. Oye, si me sales con tu... Güey, me están enseñando las fotos, güey. ¿Qué pasó, güey?
7: ¿Cuáles fotos? A ver, ¿y por qué no me las enseñas, güey? Mándamelas, güey. Yo no me robé nada, no seas, güey.
0: Güey, por eso, dime, ¿qué onda?
7: No me robé nada. ¿No cómo crees que me voy a robar algo de un cliente? No te pases también tú, carnal.
0: Güey, me están enseñando las fotos, los videos.
7: ¿Pero cuál? Enséñamelas, güey.
0: Mira, mi cliente, estoy hablando con mi cliente, me está enseñando los videos. Es más, mira, güey, lo tengo en la línea. Me
7: no
0: está
7: más.
0: Haciendo lo del celular, güey. Mira, me dice que sin broncas, dame el celular y dame lo de la cartera.
7: Pero no agarré nada, carnal, yo no agarré nada, güey. Bueno.
0: Por eso, mira, va a proceder con la... Lo tengo en la línea. No. Es más, mírame, lo voy a comentar.
7: Yo no agarré, carnal, yo no agarré nada, no seas... Yo no agarré nada, güey.
0: Está, espérame, está en la línea, güey. Te lo comunico. Espérame, deja, alinear las llamadas. Es que
7: sí, güey.
0: Espérame.
7: Que yo me reúno en la cartera.
1: Ay, ¿porque cuánto tiempo va a tardar en contestar?
0: No, bueno, perdón.
1: No, Gustavo, de ninguna manera. Yo te lo dije, háblame rápido, ¿qué decidiste? ¿Ya hablaste con el acra de tu hermano, con el ampón?
7: Mira, te estoy escuchando, canal, mira, espérate tantito.
1: ¿Quién habla?
7: Soy su hermano, mira.
1: Ah, el raterito.
7: No, espérate que me estás difamando, canal. Esa es una difamación. Yo en ningún momento agarré ningún celular y ninguna cartera. En ningún momento. Y si dice mi hermano que tienes fotos y videos, yo no sé de dónde las sacaste.
1: Así
7: no
1: es, sé si es correcto.
7: Soy yo, es mi cara, o me estás viendo, me lo puedes mandar a mi teléfono si gusta.
1: No, ¿cómo te lo voy a mandar a tu teléfono? Mira, a ver, primero yo estoy hablando con Gustavo. A ver, permíteme, Gustavo, por favor, permíteme.
0: Sí, perdón, disculpe.
1: Yo le hablé a Gustavo porque es al que contraté y es el responsable. Él trajo a 3 personas más, las personas que hayan sido, no es mi problema, no es mi responsabilidad. Ahí estamos. Yo ya le envié las fotografías y le envié los videos. Él ha estado sorprendido que no, señor Javier, no es posible, mi hermano. Mira, no me importa, no te conozco y ni quiero conocerte. Primero, yo a ti no te voy a mandar nada, absolutamente nada. Y te voy a decir lo que le dije a Gustavo. O regresas lo robado o lo vemos ante las autoridades. ¡Punto! Eso es todo. ¿Así?
0: Beto.
7: Hey.
0: ¿Ya escuchaste, Beto?
7: Sí, ya escuché.
0: Mira, tiene videos, güey. Es que mira,
1: trae ahí el pantalón negro, el chalequito gris, ahí lo trae. Se ve claramente cómo se echa todo. O sea, por favor.
0: Güey, carnal, nada más tú traías el chaleco, güey. Ya ves que yo no traía, carnal. Sí, tú necesitabas dinero, espérame, carnal, discúlpame. Yo te di chamba y te he dado la confianza. Y güey,
7: yo no agarré nada.
0: ¿Tú necesitas,
7: carnal,
0: algo? Te lo he dicho, güey. Pídeme, güey.
7: Mira, carnal, yo no agarré nada, güey.
0: Me quedas mal con mi cliente, güey. Te estoy diciendo que no lo hagas.
7: Yo no lo hice, güey. Yo no agarro cosas que no son mías, güey.
0: Güey, ni modo que mi esposa o Silvia o Achiri fueron, güey. Pues nada más somos...
7: Yo tampoco lo agarré.
1: Al menos que haya sido cómplice, señor Gustavo, pero aquí el video y las pruebas son directamente este señor, 40 años, ¿sí? Traía el pantalón negro, el chaleco gris, y es la única persona que tomamos que es el que se introduce las cosas. Ahora, ¿de dónde sacaron la cartera? ¿Lo sacaron de qué mesa? ¿De las 2, de las 5? No sé, ¿sí? Aquí éramos 100 personas. Pero realmente, a mi amigo que conozco hace 15 años, le hayan robado la cartera. Y aparte ahí traía 8,000 pesos. Y yo espero, como te llames tú, ratoncito, ampón, de verdad, regreses el dinero, ¿eh? Porque no solamente es la cartera, sino lo que estaba dentro. Licencia, tarjetas de crédito, credencial de lector, el efectivo, todo.
7: Yo no agarré nada, señor.
1: Yo no agarré nada, señor. A ver, yo no voy a estar hablando y molestando a nadie para estar diciendo mentiras.
0: Hermano, Beto, carnal, ¿qué pedo?
7: Yo no agarré nada, carnal. Yo no agarré nada.
1: Así trabajan los rateros. Lo niegan.
7: Yo no lo agarré, carnal. Y mi chaleco no era gris. Mi café era negro.
0: Bueno, eres el único. Pero...
7: ¿Sale mi cara?
1: Sales todo completo. Y son pruebas, carnal, que tengo para el Ministerio Público.
0: Si necesitas algo, dímelo.
7: No agarré nada, carnal.
1: De hambre, eres un ampón. Viniste a mi casa a robar. Eso no tiene perdón de nadie. ¡Ratero! Más fácil que me digas, don Javier, perdón. Tuve una necesidad, lo que sea, se lo voy a regresar y ya paramos todo. Eso sí, Gustavo, olvídate de que te vuelva a contratar, ¿eh?
0: ¿Qué pasó, don Javier? Si yo le he trabajado todos los eventos.
1: Pues sí, pero Javier, me sales. ¡Nunca Javier, había pasado esto! ¡Nunca! ¡Nunca!
0: Beto, ¿qué pasó?
7: Yo no agarré nada, carnal, ¿entiendes? No agarré nada.
0: Te pedí favor, carnal, no más.
7: Yo no agarré nada, carnal, confía en mí. Yo no agarré nada, güey.
0: Mira, va a proceder legalmente, güey.
7: Mira, a mí que proceda como quiera. Yo no agarré nada. Yo no agarré nada. Y si tiene el, según el teléfono, si tiene el teléfono, que busque, que rastree el teléfono.
0: Están los videos. El teléfono vale gorro. Están los videos, Terran.
1: A ver, Gustavo, mira, no te desgastes, yo no me voy a desgastar más. Eres tan ratero como te llames, que hasta sabes perfectamente que se pueden rastrear. Mira, es tu modus operandi, no voy a discutir contigo. Te voy a hacer la dos preguntas últimas. ¿Regresas la cartera, todo lo que va dentro y el celular, sí o no?
7: Yo no agarré nada, señor, ya le bueno, dije.
1: A ver, no, solamente respóndeme sí o no. No voy a entrar a dime si directe sí o no.
7: ¿Qué voy a regresar si yo no tengo nada?
1: ¿Lo regresas sí o no?
7: ¿Qué voy a regresar si yo no agarré
1: ¿sí
7: nada?
1: Sí o no, lo vas a regresar, punto. No te justifiques en lo que no te puedes justificar, ratero.
7: ¿Cómo lo voy a agarrar si yo no tengo nada? ¿Cómo lo voy a agarrar? ¿Cómo,
1: y te
7: cómo
1: vas a morir en la línea y te vas a tirar y revolcar porque no sabes acceder, no sabes reconocer?
7: No, es que no me estás difamando, esa es difamación.
1: No,
7: esa
1: esto es no difamación. Es difamación, es enfrentar.
7: Yo no
1: bueno,
7: nada. Yo
1: mira,
7: no
1: muy
7: nada.
1: Sencillo, yo voy a recurrir a las autoridades, voy a entregar las pruebas al Ministerio Público y a ver si raterito de verdad, con todas las pruebas que tenemos, se lo niegas a las autoridades. Ay, ya tú les dirás.
7: Yo quiero que usted, que cuando realmente suceda eso y que se dé cuenta que yo no fui, me pida una disculpa.
1: Yo quiero que te calles el hocico porque eres un ratero. Qué pena, Gustavo. De verdad, qué pena. Que tengas familia así que, aparte de todo, con las pruebas y todo, digan que no y exijan una disculpa. Él se debería de disculpar. No solamente ante mí, ante ti y ante Dios. ¡Por lacra!
0: Señor Javier.
7: Yo no agarré nada.
0: Señor Javier.
7: Yo no agarré nada.
5: Señor Javier. Yo no agarré nada.
1: Ratero.
0: Señor Javier.
1: Dime.
0: ¿Qué le parece? No sé, yo tengo una moto de 40 mil pesos.
7: No, carnal. Yo no
1: quiero una moto. Yo no quiero eso. Yo quiero que le regresen a mi amigo lo que se robó tu hermano. No quiero nada.
0: No es
1: lo material, es el hecho. Eres de confianza, Gustavo. Veniste al buen bautizo a trabajar. A eso vinieron. Tú decidiste a qué gente traías. Tú siempre lo decides, no yo. Eras de mi confianza. Y luego escuchando que es tu propio hermano, ¡qué decepción!
0: Señor Javier, es que, bueno, es que mi hermano está pasando un...
7: ¡No, carnal! ¡Yo no fui! ¡No,
1: a ver, termina! ¡Está padeciendo! ¿Qué está padeciendo? ¿De amnesia?
0: Mira, ¿cuánto vale el celular? A ver, señor Javier, ¿cuánto vale el celular? ¿Puedo vender mi moto que vale 40 mil?
7: ¡No, carnal! ¡Yo no fui! ¡Entiende, comprende! ¡Créeme, a mí!
0: ¡No, necesitas dinero! ¡Yo te hubiera dado, güey!
7: ¡No! ¡Que yo no agarré nada!
1: Sufres de amnesia, ¿verdad, ratón? ¡Sufres de amnesia! ¿Qué está diciendo tu hermano? ¡Que estás enfermo, no sé!
7: ¡Yo no agarré nada! ¡Yo no agarré nada! ¡Yo para qué quiero!
0: ¡Yo te lo dije el viernes! ¡Te dije, mira! ¡Trabajo!
7: ¡Yo no agarré nada! ¡Entiéndeme!
0: Por presencia, no porque quiero.
7: Te voy a decir una cosa, así de fácil. Y si vieron en el video que supuestamente subieron, ¿por qué no en el momento no lo dijeron? ¿Por qué hasta ahorita? ¿Cuánto tiempo ya pasó?
0: Estaban chupando.
1: A ver, señor, eso fue el fin. Por favor, es martes, porque precisamente...
7: Tú estás viendo en tu mesa que te están agarrando algo.
1: No, a ver, espérame. Yo le respondo, a ver, tú, ratón, como te llames, que no sé tu nombre. A ver, los invitados en una reunión familiar, ¿a qué van? A divertirse. ¿Sabes que hubo alcohol de por medio? Tú mismo lo serviste. Mi amigo, escúchame, mi amigo... Te voy a dar la respuesta, espérate. Mi amigo, cuando se fue, hubo una confusión con su familia porque pensaban que lo habían extraviado. A mí me dijo, oye, Javier, tengo este problema, no encuentro mi cartera, no encuentro mi teléfono, déjamelo checo. Yo ayer no pude atenderlo, hoy busqué en las mañanas. ¿Y qué crees? Ahí sales tú, con tu chalequito de imbécil y tu enfermedad amnésica, ahí abriendo la cartera, contando el efectivo, viendo, y ahí sales tú. Ahí está la respuesta.
7: Perfecto.
0: Carnal, si, ya te lo dije. Si tú necesitas, dímelo, güey.
7: No, ¡Ah, madre, carnal! ¡Quiero barrer mi madre!
0: Güey, pues...
7: ¿Qué crees?
0: Yo te invité, güey, te lo dije, güey.
7: No agarré nada, carnal.
0: No por necesidad, sino por los, por mi cliente, güey, te lo... Hazme un favor.
7: Y
6: que
7: me
6: no sabe...
7: agarré nada, güey.
6: Yo no lo agarré, yo no lo agarré.
1: Así son los rateros. Pero voy a platicar con él. Y solamente te voy a decir una cosa, ratón. Una, que espero que me la contestes.
0: No, yo se la digo.
1: No, tiene que escuchar. Me tiene que escuchar.
0: No, don Javier.
1: Gustavo. No, permíteme, por favor.
0: De mi hermano. Te lo voy a decir, carnal. Quiero que me contestes una, nada más una cosa, güey.
7: ¿Quién viene?
0: ¿Cómo se escucha el Panda Show? ¡Que
8: a
0: es
8: toda
0: una
8: máquina!
0: ¡Broma! ¡Toma! ¡Broma!
1: Pepe. Ratón. Respóndeme una cosa. ¿Cuál fue la parte de la colita que más te sudó?
7: No, ay, la pura está temblando. No mames, pásate.
1: Ay, fue una broma de Gustavo, de toda su familia. Trabajaron el fin de semana en un bautismo. Pues sabíamos que era uno porque pues es la realidad. Pero teníamos que llevarte al límite y creo que lo conseguimos. Gustavo, dile por qué la bromita, Pepe.
0: Es una broma, mi hermano. No.
1: Oye, ¿con quién estás, Pepe? Porque cuando estábamos simulando la llamada de tres, le decías a alguien, no, es que me están acusando de robo, ¿no? ¿Con quién?
7: Mi esposa. Aquí está mi esposa conmigo.
1: ¿Y qué te decía tu esposa? ¿Qué te decía?
7: ¿Cómo crees? Si nunca hemos hecho eso, jamás en la vida. Yo...
1: Pero ella no fue ratón, ella no le gustaba.
7: No, a ver, pues no, pero es que estaba aquí y me dijo, que me preguntó qué estaba pasando. Le dije, no manches, me están acusando de algo que no hice. ¿Qué pasó?
1: Oye, ¿cómo
7: no,
1: se llama tu esposa? ¿Cómo se llama?
7: Noemí.
1: Comunícamela tantito, Noemí, por favorcito. Noemí, Noemí, yuhu, yuhu.
9: ¿Qué eres, güey?
1: Ay, espérate, espérate. Oye, si yo estoy, quiero decirte que te hablamos del Panda Show, que es una broma de tu cuñado y te quería...
9: A tu madre.
1: ¡Uy! ¡Vamos! ¡Qué error tan fatal decirle comunícame a tu cuñado! Oye, se enchiló más tu cuñada que el Pepe. Oye, pero se puso loca. Fíjate que yo quería preguntarle que cómo lo había visto, porque ya ves que tu hermano desesperado así de yo no fui. Yo quería preguntarle, oye, ¿cómo viste a tu marido? Pero al parecer creo que la que se enchiló fue ella, ¿no?
0: Y mucho.
1: Y cañón, pero bueno. A ver, le voy a marcar, pero entras tú, ¿no, compadre?
0: Calma la fiera.
1: Preparen delay, por favor. Prepárenlo. A ver, vas, Gustavo.
0: Sí.
7: Bueno.
1: Pepe.
7: ¿Sí?
1: Oye, bueno. Oye, ¿está lejos la fiera? Oye, ¿qué onda con tu esposa, carnal? Mira, perdón por decirte, oye, comunícamele, es que yo le quería preguntar, oye, ¿cómo viste a tu esposo al ratón? Porque estabas desesperado, pero se aventó las domingueras, ¿verdad, Gustavo? ¡No manches!
7: Sí, es que tiene un...
1: Oye, ¿por qué se puso así tu esposa, Pepe?
7: Es que así es su carácter.
1: Pero Gustavo, dile por qué la bromita a tu hermano. Ándele, carnal.
0: Carnal, tú sabes que eres mi hermano, te quiero un me apoyas en todo, mis decisiones. Te amo, carnal. Y no, o sea, eres mi mejor hermano de todo el mundo. Bueno, eres el único para empezar, pero...
1: Por eso es el mejor hermano, porque eres... Oye, tú eres un tarimapendécuaro y el otro es ratero, compadre. Oye, ahí nos despides de tu esposa. Ya no me la pases, por favor, ¿eh? No quiero hablar con ella, Gustavo, Pepe. ¿Cómo se oye el Panda Show?
0: A toda máquina.
1: Y con esto nos vamos, familia, en este martes 25 de agosto del 2026. Hasta aquí las bromitas del Panda Show por la mejor FM. Regreso mañana. Buenas noches.

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0: ¿Sabes qué están leyendo algunos jóvenes cuando se encierran horas con el celular? No siempre son memes o videos graciosos. En ciertos rincones de internet, existe un mundo donde el odio hacia las mujeres se disfraza de fraternidad masculina, donde la frustración se convierte en resentimiento organizado y donde los discursos de odio en línea ya han cruzado la pantalla para convertirse en violencia real. Ese mundo tiene nombre. Se llama Manósfera. La Manósfera es un ecosistema de foros, redes sociales y blogs donde se promueven la misoginia, el antifeminismo y una masculinidad que se siente amenazada. Dentro de ella habitan los llamados incels, que significa célibes involuntarios, hombres que se describen como incapaces de tener pareja y que culpan a las mujeres de su situación. Entre ellos, manejan un lenguaje propio, llaman chat al hombre exitoso con las mujeres, Stacy, a la mujer atractiva que consideran inalcanzable. Y se llaman entre sí broncels, hermanos incels. Puede sonar a jerga inofensiva, pero no lo es. En 2018, un hombre influido por esta ideología atropelló a varias personas en Toronto, Canadá, dejando 10 víctimas mortales. En algunos de estos espacios, no solo se comparte frustración, se alienta abiertamente a la violencia. ¿Pero por qué ocurre esto? Los especialistas del Programa Universitario de Estudios sobre Democracia, Justicia y Sociedad de la UNAM identifican 3 factores. Primero, la frustración captada por los algoritmos. Las plataformas digitales detectan la dificultad de estos jóvenes para establecer vínculos afectivos y les ofrecen contenido cada vez más radical. Segundo, el mandato patriarcal, la creencia de que el hombre merece el cuerpo de la mujer y que si no hay conquista, surge el deseo de destrucción. Y tercero, el antifeminismo digital, una reacción organizada para frenar el avance de los derechos de las mujeres. Lamentablemente, el discurso de odio ha cobrado vidas en México. La tragedia en el Colegio de Ciencias y Humanidades, Plantel Sur, y la pérdida de 2 profesoras en Michoacán son llamadas de atención sobre cómo las ideologías misóginas promovidas en redes sociales se materializan en agresiones letales. La solución no puede ser solo policial. Se necesita desactivar el mandato patriarcal desde la raíz. Crear espacios de escucha colectiva para que los jóvenes transiten su dolor y su frustración sin recurrir a la agresión. Atender la salud mental de quienes están en riesgo de radicalización. Y de construir el mito de la conquista masculina. Enseñando a gestionar el rechazo sin convertirlo en odio. La Manósfera no es un problema lejano ni ajeno. Está en el celular de nuestros hijos, alumnos, vecinos. Pregunta, escucha, observa, porque como advierte la ONU, las narrativas de estos espacios ya no se limitan a nichos de internet. Están influyendo en la forma de pensar, de votar y de tratar a los demás. El silencio no es neutralidad, es complicidad. Con información de la doctora Rosaura Martínez Ruiz, de la Facultad de Filosofía y Letras de la UNAM. Un guión de Leonardo Santiago con información del portal Ciencia UNAM. Les saluda Mónica Genis.
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0: 1110.
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0: 11:40.
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2: ¿Buscas consentir tu piel de forma natural sin descuidar tu cartera? Llegaste al lugar indicado. Hoy en nuestra tecnología doméstica cuidaremos de ti y de tu bolsillo, enseñándote a preparar unas humectantes barras de jabón con miel. Acompáñanos en Revista del Consumidor Radio.
1: Revista del Consumidor. Esta tecnología doméstica está validada por el Laboratorio Nacional de Protección al Consumidor. Tome nota de los ingredientes y presten mucha atención. ¡Comenzamos!
2: Los ingredientes que vamos a necesitar son 3 tazas de base de jabón transparente cortado en cubos, media taza de agua purificada caliente, 1 1/2 cucharadas de miel de abeja, 1 pizca de colorante vegetal amarillo y 40 gotas de esencia de miel.
1: Los utensilios que utilizaremos son 1 taza medidora, 1 cacerola, cacerola con capacidad de 2.5 litros, un tazón de vidrio con capacidad de 1.5 litros, un plato extendido, un cuchillo, una cuchara sopera, un molde de silicón, un rollo de papel aluminio, un rollo de plástico adherente para alimentos y un atomizador. Vamos al procedimiento.
2: Comenzaremos colocando los cubitos de la base para jabón en el tazón y la llevamos a baño María. Movemos hasta que se hayan derretido por completo. Vertemos en una taza la miel, el colorante y la esencia. Mezclamos y dejamos reposar unos minutos. Después, agregamos el agua caliente.
1: Cuando la base para jabón esté completamente derretida, añadimos la mezcla de miel y revolvemos hasta incorporar todos los ingredientes. Retiramos el fuego y vertemos la preparación en los moldes. Si no cuentas con moldes de silicón, puedes utilizar vasos desechables recubiertos con una capa de aceite mineral para facilitar el desmolde.
2: Si notas que se formaron burbujas en la superficie, puedes eliminarlas rociando alcohol del 96 utilizando un atomizador. Esto ayudará a que el jabón tenga una textura lisa. Dejamos enfriar a temperatura ambiente y posteriormente refrigeramos por 30 minutos para solidificar.
1: Ahora desmoldamos los jabones y los envolvemos en papel aluminio, después en plástico adherente para alimentos. Y así de fácil, en tan solo 40 minutos quedaron listas nuestras barras de jabón con miel. Recuerda almacenarlas en un lugar fresco y seco.
2: ¡Anímate a prepararlas! Esta receta rinde para 6 barras, tiene una caducidad de 6 meses y un costo promedio de $118.34.
1: Si prefieres seguir el paso a paso en video, recuerda que puedes ver esta tecnología doméstica en nuestro canal de YouTube, Profeco TV. Ahí encontrarás muchísimas recetas para ahorrar y hacer tú mismo los productos en casa, teniendo la certeza de la calidad en los ingredientes que utilizas.
2: Aprende a hacer desde un gel para el cabello o un champú para lavar el auto, hasta jamón artesanal o unos deliciosos enjambres de chocolate.
1: Presúmenos cómo te quedaron tus jabones. Etiquétanos en Instagram con el hashtag Tecnología Doméstica Profeco y menciona a @revistadelconsumidormx. Nos escuchamos en la próxima Tecnología Doméstica.
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0: 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Son las 5 en punto. Las 5.
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0: Muy buenos días, Querétaro, México y el mundo. Sean ustedes bienvenidos en cabina con Diego Contreras, el cachorro, el mero mero viejón. Ese soy yo a través de la cadena más importante de música del regional mexicano, la mejor 92.7 en este ya miércoles 26 de agosto del 2026. De aquí hasta las 9 de la mañana con la mejor programación, la mejor música a partir de este momento. Forma de contar con nosotros, muchachos, 442-79-83-92-7 es el WhatsApp de cabina para saludos, peticiones y demás, que es traído gracias a mis amigos de Quesos La Quinta, muchachos. Saluden cabina a mi querida Cari que anda ya desde la cabina, gracias en la operación y producción de este espacio, muchachos. Que se nos vienen, que vienen con el cachorro en el Morning Show, cargadito, como diría mi querido Gio Luira, porque bien, se nos viene el bloque del concierto, que este artista, fíjense nada más, le da pena cantar a este artista. ¿De quién se trata? Al ratito lo vamos a tener, también tenemos el duelazo, también con canción despechada. La nota del día, ¿eres de los que se enamora o busca el amor por las aplicaciones? Cuidado, porque puedes quedar sin nada. Así te lo digo, sin nada, pero lejos del amor, sin nada de nada, Tenemos los horóscopos, tenemos obviamente los deportes, tenemos también el vaquerito, también tenemos las viejas, la denuncia ciudadana a punto de las 8 de la mañana. Tenemos miércoles de nutrición. Sí, nuestra nutrióloga de cabecera estará acá en cabina. La importancia del dormir para bajar de peso. ¿Tú quieres bajar de peso? ¿Qué tal duermes? Te vamos a platicar ratito qué tan importante es ese tema, Y obviamente cerramos con las despechadas, muchachos. Así que, ¡vámonos! A darle, porque tu compa el cachorro ya está en el Morning Show de la mejor 92.7 y Café Tele.
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0: ¡Uy, uy, uy! Arrancamos con bachata, ¡qué hola! 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
1: El bloque del concierto, muchachos. El bloque del concierto al regresar en el Morning Show de la Mejor 92.7. Que no se te haga tarde, 6 de la mañana con 16 minutos. Buenos días, Querétaro.
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1: 6 de la mañana con 18 minutos. Tu Copa el Cachorro a través del Morning Show de la Mejor 92.7. Y llegamos al bloque del concierto, la música en vivo de tus artistas favoritos. Y acuérdate que el concierto completo todos los sábados en punto de las 5 de la tarde. Tengo mensajitos antes de irnos con el bloque del concierto. 442-7983-927. Mi Pepe, mira, desde Chihuahua, que nos escucha a través de la aplicación La Mejor Querétaro 92.7. Dice por acá, Cachorro, buenos días. Muchas gracias por el mensaje. Espero que tengas excelente mañana. Te mando un fuerte abrazo y bendiciones. Ahí está. Saludos a mi Pepe. Hasta allá, hasta Chihuahua. Tengo por acá, mira, desde temprano, Guadalupe, desde las 5:49. A ver qué dice. ¿Escuchó, Guadalupe?
16: Buenos días, Cachorrín. Ya esperándote.
1: Eso es todo. Ya andamos por acá. Mi querida Rosalba, ¿cómo estás? Buenos días.
17: Hola, cachorrito. Excelente mañana para todos. Escuchando a las 92.7 aquí nomás. Y cafetel y pistel a full. Ando bien alegre, cachorrito.
1: Ay, nomás. Por acá, mi querida Dul. Buenos días.
18: Hola, cachorro. Buenos días para ti, toda la audiencia mañanera. Oye, por favor.
1: A ver.
18: ¿Le puedes poner las mañanitas a mi madrecita Rosalba, la tía Rosalba?
1: Ok.
18: Que hoy es su cumpleaños y quiero mandarle decir que la amo, la adoro y que le agradezco mucho, mucho por todo, todo, todo lo que ha hecho por mí y mis hermanos. Que a pesar de las circunstancias tenga un día bonito y que esté tranquila. Por favor, ponle las mañanitas, cachorrín. Con la banda La Herencia.
1: ¡Vámonos! Gracias. Ahí está. Fíjate, no tengo las mañanitas con La Herencia, se las voy a pedir ya para que me las vayan grabando de una vez. Pero mira, estas son las mañanitas que cantaba el cachorrín. Hoy por ser tu cumpleaños, mi querida Rosalba, te las cantamos a ti. ¡Éale! ¡Vámonos! Muchas felicidades, mi querida Rosalba, que cumplas muchos, pero muchos años más, por supuesto. Mira, mi querido Elías García Morales, que me le encontré ahorita en un evento que andamos por acá. Acá ya nos tomamos la foto con mi ahijado, vean nada más. Qué chulada allá con la foto y demás. Qué óvole, ya desde temprano saludando. Por acá, mi querido Hugo, ¿qué pasó?
4: Hola, cachorro, buenos días. Cafetéale. Y saludos para la Cris.
1: Vámonos, ahí está, saludos. Ahora sí, vámonos con este artista, muchachos, que fíjense nada más. El nacido en Guasave, Sinaloa. Lo conocen como el príncipe del acordeón, pero curiosamente es muy penoso. Es muy penoso y le da vergüenza cantar. Sí, es cantante y le da vergüenza cantar en el público, que es algo que ya ha estado desarrollando. Su nombre real, Remigio Alejandro Valenzuela Bolbuena, mejor conocido como Remy Valenzuela. 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
1: Se nos viene el duelo, muchachos. Rola contra Rola, ¿quién me va a enfrentar? Número en cabina 442-224-5202, 442-224-5202, para que me marques y me enfrentes al regreso de la pausa comercial, muchachos. Estás en el Morning Show de la mejor 92.7 y Café TL.
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1: No más, 6:34 a.m. Tu compa el cachorro a través de la señal del 92.7 tu FM. Tengo mensajitos antes del duelo, muchachos, dice por acá. Mi querido Francisco, saludos, mi compa cachorro, y pistale a Juá. Ay, no más. Tengo audio de él, terminación 6080. ¿Me lo ponen, por favor?
2: Qué onda, buenos días, mi cachorro, ¿cómo andas, viejón? Acá tu compa el Mike del Uber, ya estamos chambeándole. Y acá escuchando las rolitas de la mejor. Ah, están buenas para pistear, ¿eh? Para empezar esta mitad de semanita. Te deseo lo mejor. Y a ver si al rato entramos a la rola de la reta.
1: Ya está, mi querido Mikey. Saludas, atento. Mi querido Juan Luis, ¿cómo estás? Buenos días.
3: Pero mucho. Cachorro. Buenos días, cachorro. Que nos manden la ubicación de la cumpleañera para ir al mole.
1: Sí, que nos mande ahí para la fiestita, cómo no. Dice por acá, cachorro, te escuchas bien feliz. Y yo, pues, ¿qué te digo? Sin palabras, sin comentarios. Oye, por acá dice Miqueida Gaps, cachorro, buenos días, feliz miércoles, a levantarse, a darle con todo, zapate un café bien cargado y cafeteale. Saludos para la bella Cari, cómo no, saluditos. Dice por acá, Miqueido Chavito, ¿cómo estás? Buenos días.
4: Buenos días, Diego el Cachorro Contreras. Buenos días, amigo. Que tengas excelente programa, que te vaya muy bien. Y mándale saluditos a Gaps. Ya dile que se levante, que ya es tarde. Si no, luego se le hace tarde, por favor. Y cafeteale.
1: Vámonos, ahí está. Ahora sí, vámonos. Las puertas del ruedo se abren para el paso al duelazo del día de hoy, donde tú que me estás escuchando, te puedes enfrentar a mí con una muy buena rola y el público mediante uno de WhatsApp decir qué canción escuchar, si la tuya o la mía. Así que libero en telefónica en cabina 442-224-5202 para que me marquen y me enfrenten el día de hoy. 442-224-5202 es la línea telefónica en cabina. Vámonos, ya tengo llamada, a ver quién anda por ahí. Bueno.
5: Bueno, buenos días,
1: cachorro. Buenos días, ¿quién habla?
5: El Vale.
1: ¿Qué pasó, mi Vale?
5: Oye, ¿cómo? Te quiero enfrentar con la de El Tenampa de Cornelio Reina.
1: Va que va, El Tenampa de Cornelio Reina. Ya está, mi querido Vale. Suerte, vale. Y que gane el mejor. Te mando un fuerte abrazo, viejón.
5: Saludos.
1: Vámonos, saludos. Vámonos, este.

0: grité, canté de ser.
1: Ahí está, me gusta, de esas viejitas. Y no, no la tendrá nada fácil, porque yo voy con un mendigo rolón de decepción. De un lado, Alejandro Fernández, y del otro, Calibre 50. Y son esas mendigas decepciones.
2: Es

0: Siento chiquitín y bien cuidado, no te preocupes, no te preocupes. ¿Qué más tenemos?
1: Vámonos por el Tenampa, cachorrito.
0: Tenampa 3.
1: No, Tenampa.
2: Cafetela, cachorro, no, nos vamos por el Tenampa.
0: ¡Tenampa 4!
3: Cachorrito, cachorrito, buenos días, vamos por la 1, por el Tenampa. ¡Ajúa!
0: Señoras y señores, méniga paliza monumental. ¡5-0! ¡5-0! Pero tenemos rola ganadora. Con el Reina. Y es el Tenampa.

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1: ¿Eres de los que busca el amor en esas aplicaciones ahí de citas y demás? Ten cuidado, porque te puedes quedar sin nada, sin nada. Al regresar te cuento por qué. Voy a la pausa, tocó el cachorro del Morning Show de la mejor 92.7. Que no se te haga tarde, mendigo, ya son 6:42 y que ya estás a levantar.
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0: 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Aguas, porque ya llegó el chisme.

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1: 6 de la mañana con 45 minutos. Tu compa Diego Contreras, el cachorro. Así me encuentras en todas mis redes sociales: Facebook, Instagram, TikTok, Hi-Fi, Wi-Fi, Telegram, Página Azul, de todo. Ah, de cierto. Así me encuentras como Diego, el cachorro Contreras, muchachos. Llegamos a la nota del día. Oye, ¿tú eres de los que buscas el amor en las aplicaciones de citas? Cuidado, cuidado, porque podrías terminar sin nada, Y es que hay un caso que se encendió en la Ciudad de México, ya que una persona habría quedado inconsciente durante una cita y posteriormente descubrió que le habían robado todo, hasta los calzones le robaron. Imagínese usted, dinero, joyas, tarjetas y hasta su vehículo de su casa. O sea, imagínese, él se quedó de ver con su cita en algún lugar y posteriormente amaneció en su casa, en su cama, y bueno, de mi lado le dejaron la cama, gracias a Dios. Y nada, nada. Ya cuando se levantó con terrible dolor de cabeza, pues se dio cuenta que habían saqueado su casa, que no tenía muchas pertenencias, que, pues quién sabe si pasó lo que haya pasado, venían por ahí, nos dejaron sin la cartera, sin el vehículo, no. Pero para que no te pase eso, aquí hay unos tips para que, pues no andes ahí, muchacho, de calenturiento, digan, por ahí buscando las citas en las aplicaciones y te dejes sin nada. Fíjense nada más, para que tengan mucho, mucho cuidado de qué recomendaciones da la policía cibernética. Esas son 5 señales de alerta, así que, digo, no es malo andar buscando las citas ahí el amor en las aplicaciones de citas, pero nada más dicen que estés alerta. Como, por ejemplo, la comunicación es ahí por la aplicación, ¿no? Pero que te esté insistiendo a cambiar a WhatsApp o a Telegram, ojo, que a lo mejor te dicen, no, es que es más cómodo, más fácil, es que para la comunicación más rápida, de preferencia, sigue la comunicación en la aplicación. 2, se enamoran demasiado rápido de ti, según, se enamoran muy rápido de ti, o sea, nada manches, si no encontraste el amor hacia afuera, ahora vas a encontrarlo de volada en la aplicación. Sus historias no coinciden a lo que él te había comentado o ella te había comentado. O responde de una forma extraña. Esa es otra. Evita siempre las llamadas o siempre cancela los encuentros. ¿Sí? Tú estás así de, ay, vamos a marcarnos, vamos a hacer videollamada, vamos a vernos. Siempre lo evita, siempre te pone un pretexto, siempre. Pues ojo, que también es algo de alerta. Y dice viajar constantemente o trabajar en el extranjero. De esas formas en las cuales son los pretextos para cual, pues no verte. Y es que los estafadores primero ganan tu confianza y después buscan llevar el encuentro a un lugar privado. O sea, ya que te ganaron la confianza, ya que te tienen bien engatusado, engatusada, pues ya buscan la manera en la cual pues puede te llevar no a un lugar público, no, a un lugar privado, sí, privado. Y ahí es donde pueden alterar las bebidas con sustancias para dejarte pues como víctima. Así que nunca bajes la guardia. Tu primera cita que sea en un lugar público, avisa a alguien de confianza y no pierdas de vista tu bebida. Esas recomendaciones te dan si manejas esas aplicaciones de citas. Fue con música, muchachos, a través de la mejor 92.7. Tenemos, vámonos, suéltala, mi querida Karina. Es Mariana Ciudadana, se llama Me Equivoqué, 6 de la mañana con 49 minutos. Tu copa el cachorro en el Morning Show de la mejor 92.7.

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1: 6 de la mañana con 53 minutos. Tu Copa el Cachorro en la señal de la mejor 92.7. Oigan, ando platicando aquí con el diputado Homero Barrera del partido Morena, sobre qué está haciendo aquí con Querétaro, cómo lo está viendo, qué están haciendo en las calles, y acá muy interesante. Mi querido diputado, ¿cómo está? Buenos días.
2: Pues gracias a la mejor a toda la gente que nos escucha, decirte que estamos muy contentos porque este segundo año de labor legislativa ha sido de principal escucha para la gente y traducir esa escucha y lo que en todo lo que nos dicen en leyes que les van a servir en un futuro. Y fíjate, yo siempre he dicho que desgraciadamente en otras legislaturas siempre se iban muchas iniciativas a la congeladora, pero estoy muy contento de informarles que de 14 iniciativas presentadas por tu servidor, 9 ya fueron aprobadas. ¿Cuáles son? ¿Qué es lo que más le duele a la gente? ¿Qué es lo que más nos ha estado comentando? Temas de seguridad, temas de salud y temas pues del combate a las adicciones. Estamos muy enfocados en ese tema, y aparte el tema del agua, yo te puedo decir, las principales es la de senderos seguros, que toda la gente que pasa a su casa o a su trabajo o a su escuela caminando tenga la percepción de seguridad de que no les va a pasar nada y que están en un entorno seguro. ¿Por qué? Porque hay muchas partes de la ciudad donde no hay iluminación, no hay patrullaje, no hay un botón de pánico. Entonces esta iniciativa la hicimos pensando en la gente que va caminando rumbo a su trabajo, que va caminando rumbo a su escuela, para que se sientan más seguros. Otra iniciativa que tenemos pendiente y que estamos trabajando ya y que ya la presenté es la de que todos los drenes pluviales tengan mantenimiento y no descarguen aguas negras en los drenes. ¿Por qué? Pues mucho tema de mosquitos, mucho tema de que ya sabemos que el dengue no es producido por eso, pero es todo un factor de salud y sobre todo de seguridad. Hay muchos drenes que tienes que cruzar escaleras y la gente en bicicleta, pues luego muchos adultos mayores que andan en su bici, pues se caen o tienen algún accidente. Entonces también es protegerlos. Y bueno, una tercera iniciativa que estamos por aprobar y que yo espero que todos mis compañeros le vean el lado bueno en esta iniciativa, es que la Feria de Querétaro, mi querido amigo, ya no es como antes. ¿Sí? No es para todo mundo, no le alcanza a todo mundo, y necesitamos tener un patronato de la feria. Y no es quitarle esa potestad o ese órgano de dirección que tiene la Unión Ganadera. Es a la Unión Ganadera sumarle comerciantes, empresarios, académicos, jóvenes universitarios, los municipios de la Sierra y del Semidesierto que necesitan mucho impulso para su turismo, invitarlos a ser parte de este patronato de la feria y que la feria sea accesible para todas y para todos, que sea gratuita, como en muchos estados del país, que son casos de éxito, te digo Aguascalientes, te digo San Luis Potosí, te digo León, y queremos estar a la par. Si Querétaro está muchas veces en muy buenos indicadores, en muchos temas, pues también queremos que la Feria de Querétaro, que es la fiesta del pueblo, esté en los primeros lugares también.
1: ¿Dónde se pueden acercar con usted, mi querido diputado? ¿Redes sociales, algún
2: redes
1: contacto?
2: Redes sociales, mi página de internet, homerobarrera.mx, y las redes sociales como Homero Barrera en Facebook, Instagram y Twitter.
1: Ahí bueno, está. X. Ahí está, platicamos con el diputado Homero Barrera del Partido Morena, con estas iniciativas que está teniendo. Muchísimas gracias, que tengas buen día.
2: Gracias, mi querido Diego, gracias, un abrazo a toda la gente que nos escucha en La Mejor.
1: Vámonos con música, te copa el cachorro otra vez de La Mejor 92.7. ¿Qué tenemos? ¡Hoy no más!

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1: Los horóscopos, horóscopos, horóscopos. Ya llegó su monividente. Ay, ay, ay, su brujo mayor, su cachorro para darle. ¿Cómo le va a ir en el día? ¿Cómo le fue ayer? ¿Cómo le va a ir hoy? Es el momento al regresar, muchachos. Como el cachorro en la mejor 92.7.
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0: 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Las 7 en punto. Las 7.
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muchachos. 7:03 a.m. Tu Copa El Cachorro, el Morning Show de la Mejor 92.7. Y llegamos a los horóscopos. Ay, es momento de ponernos serios, muchachos. Así que arrancamos con Aries. No le prestes ninguna importancia a lo que otros puedan opinar de ti o sobre algo que estés llevando a cabo en tu vida en estos momentos. Tu futuro está en aquello que más te gusta hacer y no siempre será el agrado de todo el mundo. Así que qué fregados le importa a la gente, tú haz lo tuyo. Tú tienes tu público que está compuesto de aquellas personas que sí saben valorar tu excelente labor. Números de la suerte, 36, 10 y 27. ¡Vámonos con Tauro! Abre la mente, el corazón y nada más eso, ¿eh? Mente y corazón, ¿eh? No vayas a abrir otra cosa, mi querido Tauro, ¿eh? Te conozco. Ay, a lo que te depara la vida. Sal de la fantasía, que ya es el momento que ha llegado de moverte a otros lugares y a otra gente. Tu suerte se encuentra en el cambio, en lo nuevo, en lo distinto, en lo no probado nunca por ti. Si es momento de que hagas algo diferente, lo que signifique arte, espiritualidad y también dinero, está bendecido. O sea, lo que hagas, ay, ay, ay, te va a surgir éxito. Números de la suerte, 7, 13 y 12. Géminis, vuelve a nacer el niño que vive en tu interior. Tu vitalidad y creatividad será contagiosa. Tu voluntad será la que se cumpla. Puedes tener el don de conseguir lo que quieras en un dato interesante sobre el dato del pasado de algún familiar tuyo. Sale a flote y te va a poner un poquito mal. Así que no te preocupes, mi querido Géminis. Números de la suerte, 6, 39, 25. No manches, están con sus ruidos aquí al lado de mí. Ay, mendigos. ¡Cáncer! Las finanzas, el amor y ahora se entrelazan. ¡Ay, mendigo cáncer chocoso! Encontrarás el amor al envolverte en algún tipo de negocio o darás una buena oportunidad de negocios gracias al amor. ¡Ay! Bueno, que dicen que no es bueno enamorarse ahí dentro del trabajo, ¿eh? Pero pues aquí dice que sí. El cambio será constante en tu vida. Excelente momento para iniciar un nuevo régimen de dieta y ejercicios para mejorar tu salud, tanto física como mental. Por cierto, al ratito, nuestra nutrióloga de cabecera, mi querido cáncer, al ratito está nuestra nutrióloga, por si te animas, para que le empieces de una vez. Números de la suerte, 43, 3 y 12. ¡Vámonos con Leo! Todo lo que te propongas hacer de ahora en adelante tendrá un resultado positivo inmediato debido a tu buena energía y a la independencia que has ido alcanzando en tu vida. Te encuentras seguro de tus talentos, de lo que vales, hacia dónde te diriges. Los estudios, las artes, los viajes están muy bien aspectados. Sí, es momento de que hagas todo eso porque te saldrá muy, pero muy bien. Números de la suerte, 28, 3 y 41. ¡Virgo! Pensar, hablar, hacer cosas positivas que elevan tu espíritu será tu mejor medicina, así como el pasaporte a tu felicidad. No debes de fijarte en lo negativo de otras personas. Sí, no es de chismoso, Virgo. O sea, todo lo tuyo. Ten presente que todos tenemos algo bello que ofrecer. Sí, hasta tú, Robin. Tú, Robin, tú tienes algo bello que ofrecer. No sé, pero no sé dónde, pero pues has de tener algo bello, ¿verdad? La crítica que salga de tu boca debe ser constructiva. Números de la suerte, 6, 17 y 39. ¡Libra! Concentra tu atención en aquellos asuntos personales que debes resolver o poner en claro. No insistas en aquello que podría resaltar un fracaso. Cede tiempo, espacio y deja que poco a poco vuelva a florecer los sentimientos que creías olvidados. Habla con el corazón y no te juzgues ni juzgues los errores de los demás. Sí, o sea, primero lo tuyo, mi Libra. Así lo voy a desde metiche en la vida de los demás. Números de la suerte, 8, 15 y 24. Voy con música. Y para todos los que andan celebrando su cumpleaños,

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1: 7 de la mañana con 11 minutos, muchachos. Tu Copa el Cachorro, el Morning Show de la mejor 92.7. Seguimos con la segunda parte de los horóscopos y se nos viene Scorpio. Se estimula lo sexual en ti, ay, mendigo cochinote, y en todo aquello que tenga que ver con esos conceptos de tu vida o muerte. Ah, caray. Pondrás tu mundo sentimental en orden, tomarás la iniciativa en todo. Según cambies tu actitud mental, el mundo que te rodea irán cambiando también. Los planetas te ayudarán a impulsarte en lo desconocido. Números de la suerte, 50, 42 y 18. ¡Sagitario! No mendigues el amor, mendigo Sagitario, no andes de migajero. Que te amen por lo hermoso y lo único que hay en ti. Cuando te humillas, te desprecian, y cuando te pones en un pedestal, te aman y te valoran. No. Así que no lo hagas ya, por favor. Quiérete un poquito. Aplica técnicas para recuperar la autoestima y hazte un regalo. Envíate flores, ámate mucho. Cuida en ti primero si deseas cuidar de los demás. Números de la suerte, 11-39. Capricornio, es el tiempo de compartir tu felicidad no solo en tu familia, pero también con tus pocos y buenos amigos. Te libras de angustias y penas acalladas, de arturias, y te sentirás liviano, libre y feliz. Números de la suerte, 15, 29 y 32. Acuario, evita el agotamiento físico, mental y emocional. Sí, te estás desgastando. Simón, sí soy. Busca el tiempo medio para establezcas un balance contigo mismo. Muchísima moderación en lo que estás consumiendo. Presta atención a todo y cuida tu bienestar y tu salud. Busca ejercicios y muévete en un plan alimenticio. Números de la suerte, 3, 46 y 13. Y cerramos con Piscis. Continúan los cambios positivos en la vida. Lo perdido lo ganarás por partida doble. Emocionalmente estarás dependiendo de lo que diga la gente. Así que, ay, mi querido Piscis, mejor ponte activo. No vivas en creencias, vive tus propias experiencias. Números de la suerte, 19, 30 y 8. Muchachos, vamos a la pausa, porque al regresar,
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1: tenemos una entrevista muy interesante. Por acá ya está nuestro diputado Ulises Gómez de la Rosa, diputado del partido Morena, que nos va a platicar también de cómo anda Santa Rosa, Jáuriga y por acá ellos lares. Así que vámonos a la pausa y ya regresamos.
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3: 7 de la mañana con 18 minutos. Su compa Diego Contreras, el cachorro, a través de la mejor 92.7 Querétaro. Y el día de hoy, en entrevista, tengo al diputado Ulises Gómez de la Rosa del partido Morena. Diputada, ¿cómo está? Buenos días.
4: ¿Qué tal, Diego, el cachorro? Buenos días a ti, al auditorio. Un gusto estar aquí con ustedes.
3: Muchísimas gracias, mi querido diputado. ¿Cómo está Santa Rosa? Cuéntenos, ¿qué cambios? ¿Qué está pasando por allá?
4: En pie de guerra, en pie de lucha.
3: Vámonos.
4: Una vez más, tratando otra vez de obtener el reconocimiento, sobre todo de esta legislatura, para que puedan regresarle su condición de municipio. Me parece que ha sido ya muchos años de esperanza, de anhelos, de estar insistiendo por varias vías el poder obtener ese reconocimiento que finalmente hoy, al día de hoy, sigue siendo un municipio y la historia nos lo ha demostrado, Diego.
3: Oiga, como dice, sigue peleando y lo he visto en redes sociales, que usted no quita el dedo del renglón, que sale con la gente, sale también a hablar con ellos de qué necesitan, cuáles son sus ideas. ¿Cómo está en ese tema?
4: Fíjate que desde el 2024, cuando iniciamos esta legislatura, yo determiné hacer dos cosas muy importantes. Sí, por supuesto, darle al trabajo legislativo, que tenemos ahí un récord muy importante de participaciones, de iniciativas presentadas, pero también la otra parte que complementa el trabajo de nosotros, que es el territorio. Recorrer las comunidades, hacer asambleas comunitarias cada 8 días, estar con la gente, escuchar cuál es la problemática que se tiene ahí, pues es lo que nos da el pulso preciso de cómo anda el humor social allá y cuál es la aspiración que tiene el ciudadano común y corriente. Muchos de ellos no tienen otra cosa más que pelear por una mejor condición de vida, de tener calidad de vida ahí en las comunidades, de que se pueda dignificar las comunidades y de que puedan llegar servicios básicos que no tenemos allá en Santa Rosa. Y me parece eso muy importante porque eso nos sensibiliza, nos hace muy empáticos con la situación que vive cada ciudadano y, por supuesto, estar del lado de ellos en esta lucha que hemos dado, que va en dos sentidos. La primera, por supuesto, la municipalización de Santa Rosa, y segundo, el derecho humano al agua.
3: Se nos vienen las épocas electorales. Ya estamos prácticamente a la vuelta de la esquina, dirían por ahí. ¿Cómo ve a Santa Rosa? ¿Cómo ve para tratar de, a lo mejor, no sé, usted me va a decir su mejor opinión, buscar el cambio ahí? ¿Cuál sería lo que ocupa Santa Rosa?
4: Tenemos que cambiarlo. Santa Rosa ha sido muy generoso con el municipio de Querétaro. Lo que ahí se produce es mucho dinero. Tenemos 3 parques industriales, tenemos un comercio muy abundante, hay 5 universidades instaladas en la zona. Santa Rosa ya es una ciudad totalmente diferente. ¿Qué es lo que a nosotros nos deja en este rezago social? Que en la vía de regreso el municipio de Querétaro no le da lo que Santa Rosa produce. Y nosotros producimos cerca de 2,000 millones de pesos al año. En la vía de regreso tenemos solamente una inversión que no llega a los 400 millones de pesos. Y de esos 400 millones de pesos, 150 millones lo invirtieron en un lienzo charro y casi 50 millones en un bicentenario, en un parque bicentenario. Entonces la obra social siempre se va quedando en la orilla. No tenemos caminos, carreteras, calles, calles bien estructuradas, con guarniciones, con banquetas, con alumbrado público, con drenaje. Eso no lo conocemos en Santa Rosa Jáuregui. Y me parece que ahí es donde radica este tema de la dignificación de Santa Rosa. Y es por lo que estamos peleando y por lo que vamos a luchar. No nada más ahorita, sino siempre.
3: Diputado, hay mucha gente que nos escucha en Santa Rosa. ¿Cómo nos podemos acercar a usted? ¿Cómo nos podemos seguir? ¿Cómo se puede sacar la gente ahí de Santa Rosa?
4: A través de mis redes sociales, Ulises GRMX, son todas mis redes sociales. Pero además, pues cada 8 días, por lo menos 3-4 días a la semana estoy en territorio, estoy recorriendo ahí, así es que me van a encontrar en la calle en cualquier momento.
3: Ahí está. Estamos platicando con el diputado Ulises Gómez de la Rosa, diputado del partido Morena. Diputado, muchísimas gracias, que tenga buen día.
4: Cachorro, muchísimas gracias a ti y al auditorio. Saludos a todos, Santa Rosa.
3: ¡Vámonos con música! Es la banda más romántica de América, Banda Pequeños Musical. ¡Ven tú!
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1: MS y Manuel Turizo, 7 de la mañana con 26 minutos, muchachos, que no se te haga tarde. Vámonos, corre, corre, corre.
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11: A la mañana con 32 minutos, tu compa el Cachorro a través de la señal de la mejor 92.7 en este Morning Show. Oigan, saludos a mi querido Chava, mi querido Salvador, que anda ahí con sus pequeñas ya rumbo a la escuela, rumbo al colegio. Saluditos, amigo. Voy en camino y que tengan un excelente día hoy, productivo y demás. Gracias, amigos, saludosos. Oigan, vámonos con la información deportiva y... ya tengo por acá a mi querido Gio Lira. ¿Cómo estás, mi Gio? Buenos días.
12: Don Diego Cachorro Contreras, ¿cómo andamos? Un gusto saludarte y saludar a todos los que nos hacen favor de escucharnos. Saludos también a Cari con eso de que ya quieres que la salude también.
11: Ay, los perros también andan por ahí. Me traje a mis perritos aquí, mira.
12: Esos canes están con todo, caray.
11: Oh, ¿qué te
12: digo? Oye, Don Diego.
11: Ew.
12: Por cierto, el equipo de Monterrey y el equipo de León ya ahora sí por fin pusieron tierra de por medio.
11: Ajá.
12: Y ya avanzaron a las semifinales de la Leagues Cup,
11: ¡hombre!
12: De este torneo binacional. El equipo de Monterrey que le gana 2-1 al Chicago Fire con un señor golazo de Orbelín Pineda. Y el cuadro de León, con un 3-0 contundente, le gana al Real Salt Lake un equipo de León que viene bastante bien de la mano de Javier Gandolfi. Así que dos equipos, don Diego, que ya por fin están en semifinales. Hacía mucho tiempo que la Liga Mexicana no metía dos equipos a semifinales en Leagues Cup.
11: Vámonos, ahí está, sí, golazo de Orbelín Pineda al Chicago Fire, golazo, perro, hablando de perros, perro golazo, y el León, ¿a quién le ganó León, perdón?
12: Al Real Salt Lake.
11: Real Salt Lake, qué bonito lo pronuncias.
12: Eso de haber aprendido el inglés allá en la prepa. Saludos a mi glorioso Cebeti 118, que fue donde empezamos a aprender inglés. Nos dejó cosas buenas, don Diego,
11: Pensé que ibas a decir eso de haber aprendido inglés allá en Estados Unidos y acabas diciendo que el Cebeti, ay no, chiquitín, te pasas de lana.
12: Todavía no tenemos la fortuna de ir para allá, así que empezamos ahí en el Cebeti 118. Por otra parte, don Diego, habrá otros dos juegos el día de hoy de Leagues Cup, de la Liga Mexicana, que estará visitando allá en Estados Unidos a los de la MLS. Ajá. En este caso, Toluca, que juega a las 6:30 de la tarde contra el Austin FC. Me parece que Toluca tiene que avanzar. El Austin sí ha sorprendido, al menos en esta Leagues Cup. Pero creo que los Diablos Rojos, si se toman las cosas serias, no deben de tener problemas. Y las Águilas del América, que visitan al Columbus Crew.
11: Mendigos rateros.
12: Este partido será a las 8:45 de la noche. Ambos los van a pasar por tele abierta, así que dos partidos que me parece serán bastante interesantes. Sobre todo el del América, que sí está un poquito más parejo. Creo que el cuadro americanista viene bastante bien de la mano de Guillermo Almada, pero no la tendrá fácil, Columbus es uno de los mejores equipos de la MLS.
11: Vámonos, ahí están, pues ya vamos a ver si siguen robando, si siguen avanzando o qué más, ¿no? O sea, pero ya estos partidos ya en la Unión Americana, ¿verdad, Miquido? ¿O van a ser aquí en México?
12: No, van a ser todos ya en la Unión Americana, don Diego. Ojo que si avanzan los cuatro mexicanos, es prácticamente un hecho que tres de ellos van a estar en CONCACHAMPIONS. Recordemos que ya el equipo de Cruz Azul ya obtuvo su boleto por haber quedado campeón.
11: Obviamente.
12: En el torneo anterior. Entonces, tres de ellos van a quedar sí o sí como parte de los que estarán en CONCACAF Champions Cup. Por otro lado, don Diego, presentaron a Xavi Hernández, este exjugador del Barcelona y extécnico del cuadro catalán. Ajá. Como director técnico del cuadro de Holanda, de Países Bajos. Xavi, que estuvo como tercera opción, me parece algo que no debían haber dicho en la presentación. Nigel de Jong, que también fue exjugador y ahora director deportivo de la Federación Neerlandesa, fue el que mencionó que estuvo como la tercera opción. La primera fue Josep Guardiola, que decidió tomarse el año sabático. La segunda era Arne Slot, el exdirector técnico de Liverpool. Y la tercera era Xavi Hernández, pero con inteligencia el entrenador español dijo: es un honor haber estado en la tercia. Entonces tomamos la opción de ser director técnico y Xavi Hernández será el nuevo entrenador del cuadro neerlandés. Y por otro lado, Patrick Vieira será el nuevo entrenador de Senegal. Una decisión bastante interesante porque Patrick Vieira trajo al equipo del Genoa, de hecho fue entrenador de Johan Vázquez, así que será interesante ver a muchos exjugadores ya, don Diego, trayendo a selecciones nacionales.
11: Vámonos, ve nada más, pues también ahí Zidane, ¿no?, con Francia.
12: Zidane con Francia, Jürgen Klopp, que va a ser el nuevo técnico de Alemania, Rafa Márquez con la selección mexicana, o sea, Carlo Ancelotti con el mismo Brasil, que ya lo había dirigido en la pasada Copa del Mundo. Me parece bastante interesante esta nueva camada de técnicos, don Diego.
11: Pues vamos a ver, Rafa Márquez, entonces vamos a ver cómo nos depara las eliminatorias mundialistas. Mi querido Gio, tu tiempo de compensación, chiquitín, que tanto lo pide la gente.
12: Hoy no va a ser este chiste futbolero okay. O deportivo, pero un chiste bastante, bastante bueno. Okay. Estaba una pera esperando el autobús y llega una manzana y le pregunta, ¿hace mucho que espera? Y le dice la pera, ¡uy, sí, desde que era pequeñita!
11: ¡Ay, Dios mío santo! ¡Ay, qué cosa! Lo bueno que te dedicas a los deportes, chiquitín. Si no, imagínate, ¿qué haríamos? Ya está mi Gio, nos escuchamos el día de mañana. Fuerte abrazo, amigo.
12: Abrazo, don Diego. Excelente día. Saludos.
11: Ah, bueno, saludos. Vámonos con música. Es mi troquita cumbia.

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6: 7 de la mañana con 51 minutos. Tu Copa El Cachorro a través de la señal de la mejor 92.7. Y seguimos platicando y ahora nos encontramos con el diputado Enrique Correa del partido del PAN. Diputado, ¿cómo está? Buenos días.
7: Muy bien, qué gusto saludarte, qué gusto estar aquí en La Mejor, estar con todo tu auditorio para platicar de los resultados que tenemos en esta legislatura.
6: A ver, cuénteme, ¿cómo vamos?
7: Pues mira, vamos muy bien. Esta ha sido una legislatura que se ha caracterizado por ser una legislatura muy abierta, donde se discuten una cantidad enorme de temas y donde además se ha centrado en una discusión profunda, acalorada, con muchísimos escenarios, y eso enriquece mucho esta legislatura. Hemos ido aprendiendo a generar acuerdos, porque esta legislatura está integrada por un número muy importante de legisladores de distintas fuerzas políticas. Nadie por sí solo puede aprobar un dictamen, y entonces pues esto nos implica que tengamos que hacer un esfuerzo por tener acuerdos, por construir juntos y integrar visiones de distintos puntos de vista, y me parece que eso enriquece, aunque hace un proceso legislativo un poco más lento, pero creo que lo hace mejor.
6: Muchas veces la gente se pregunta, ¿qué está haciendo la legislatura? ¿Qué están haciendo sus diputados? ¿Dónde podemos ver todos esos resultados? ¿Dónde la gente puede ver y dice, ah, mira, sí está, sí lo están haciendo? Así
7: es. Mira, yo creo que el lugar ideal es en las redes sociales. Yo les invito a que se suban a las redes sociales, en Facebook, Instagram, TikTok, X, que me sigan como Enrique Correa Sada. Ahí van a ver lo que estoy haciendo todos los días, como mi tarea más importante la tengo muy clara, que es regresar y cumplir, ir a las comunidades, ir a las colonias, gestionar con las distintas autoridades, resolver las problemáticas y proponer iniciativas de ley que resuelvan cosas de la vida diaria, porque luego a veces los ciudadanos sienten que sus legisladores están hablando de algo, de un Querétaro, de un México que no existe, y a mí me parece que eso me ha caracterizado a mí, que soy un legislador que está trabajando en lo que le preocupa a las familias, en lo que le preocupa a los padres de familia, lo que le preocupa a los jóvenes, porque todos los días escucho su punto de vista, su voz, y veo los retos que tenemos para mejorar nuestra calidad de vida.
6: Se nos viene la época electoral, un cambio importante. Ya estamos a la vuelta de la esquina. ¿Cómo ve a Querétaro? ¿Cómo está usted? ¿Qué es lo que va a buscar?
7: Mira, yo creo que Querétaro va en muy buen camino. Yo creo que hoy, con toda la información que tenemos y está a disponibilidad, con todas las denuncias públicas, está muy claro quiénes somos los que queremos defender a Querétaro y cuidar a nuestras familias, y quiénes pueden ser un riesgo y un peligro para que en Querétaro entren la delincuencia, los grupos organizados, el huachicol, y es lo que no queremos en Querétaro. Entonces yo invitaría a todos los ciudadanos a que nos sumemos a cuidar a Querétaro, a cuidar a nuestras familias y a trabajar en los retos que tenemos, porque el cuidar a Querétaro implica esto, implica reconocer lo bueno que tenemos, pero implica también aceptar que tenemos muchas áreas de oportunidad y que tenemos que seguir trabajando para mejorar la calidad de vida de los ciudadanos, de todas las personas, de las madres de familia, de los estudiantes. Y hoy vivimos un momento muy complejo en el país. Hoy estamos entrando en una crisis económica donde el recurso económico, el empleo está en caída. Entonces, pues tenemos mucho trabajo por hacer y creo que Querétaro puede salir adelante si trabajamos juntos y defendemos lo que aquí tenemos.
6: Ahí está. Estuvimos platicando con el diputado Enrique Correa del Partido Acción Nacional. Diputado, muchísimas gracias. Que tenga buen día.
7: No, gracias a ti, mi estimado Diego. Aquí estamos a la orden y, por supuesto, reiterarle a todos que cuentan con Correa.
6: ¡Vámonos! Voy con música, son tus mentiras y es muy bobadilla en el Morning Show de la Mejor 92.7.
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1: Se nos viene la denuncia ciudadana, muchachos. Es momento de que me manden su denuncia ciudadana al 442-7983-927. Y ahorita ya la gente de gobierno del estado nos está monitoreando para darle seguimiento a sus denuncias. Así que voy a la pausa y ya regreso en el Morning Show de la mejor 92.7. Que no se te haga tarde, ya son las 8, ya es bien tarde y tú sigues ahí echadote. No puede ser. ¡Ay! ¡Y Café Tele!
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1: 8:03 a.m. Tu copa el cachorro a través de la señal de la mejor 92.7 en este Morning Show. Oigan, ¿ya escucharon el promo que está al aire? Ese que dicen que estará muy pronto de regreso. Es un caballo y un arco iris. ¿Qué será? ¿Qué será? ¿Qué será, muchachos? Un caballo, un arco iris que dice que pronto estará de regreso en la mejor 92.7. ¡Ay, no sé! Si eso es lo que estoy pensando, me voy a mojar. Me voy a mojar, muchachos. Sí. Porque les tenemos una gran, gran, gran sorpresa. No sé si ya lo puedo decir, pero hay algo para ustedes. Nada más atentos el próximo lunes. Próximo lunes, 31 de agosto. Atentos a la señal de la mejor 92.7. ¡Vámonos! Tenemos ya la denuncia ciudadana. Acuérdense que me pueden mandar sus reportes al 442-79-83-92-7. Me ponen su nombre, su descripción de su denuncia. Y si tienen ahí una foto, se lo vamos a agradecer, foto, video. Y también le vamos ahí a poner, si pueden poner su contacto para poder comunicarnos con usted. 442-79-83-92-7. A ver, ¿qué pasó, Chino? A ver, cuéntame, ¿qué pasó? Tengo audio ahí.
10: ¿Qué pasó, amigo? ¿Qué pasó? Voy prendiendo la radio y como que estás allá entre la fifina. Se me hace que ya no te vamos a decir cachorro. Creo que ahora eres Diego Contreras. Licenciado Diego Contreras, diputado federal por el tercer distrito.
1: No,
10: ¡ah, perro!
1: La boca.
10: ¿Cómo se escuchó eso?
1: Horrible. No. No, chiquitín, ya sabes que esas pulgas no brincan aquí en mi petate. No. No, sí estamos bien. No, cada quien en lo suyo. Mejor, ¿no? Oigan, hay reportes que me mandaron ayer, pero ya por los tiempos no alcanzaron a entrar. Es momento de que me los reenvíen y con muchísimo gusto. Dice para acá, abuela Cachorro, buenos días. Tu apoyo para que el municipio nos apoye en el bacheo de fraccionamiento Viñedos. Ok, sí, ya me habían comentado ese tema, Que ya lo que es fraccionamiento Viñedos en la parte de adentro, sus calles están bastante dañadas. Ahorita lo vamos a mandar con la gente de Servicios Públicos Municipales. No sé si lo atiendan ellos o sea directamente hacer un fraccionamiento que sea por parte de la constructora. Pero ahorita lo vamos a reenviar para que nos digan qué rollo con ese tema. Tengo por acá más reportes. Ay, es que tenemos temas aquí con el internet. A ver, vámonos a ver qué rollo por acá. Para que nos sigan mandando sus reportes. ¿Tendré más audios de casualidad, mi Kida Cari? Échame los audios para ir escuchándolos por mientras.
11: Muy buenos días, mi cachorriño. Oye, gordo.
1: Hey.
11: ¿Qué documento necesito o qué pruebas necesito tener para denunciar a unos personas que ya tienen como 30 años robándose la luz y la comisión no ha hecho nada por retirárselo? ¿Qué puedo hacer, gordo?
1: Para empezar, no manches, mis kilos me han costado, Pascualito, para que me sigas diciendo gordo, chiquitín. O sea, no manches. Y mándame la ubicación, mándame la dirección y para mandárselos a la comisión, mándame la dirección donde es y se lo mandamos a la comisión, cómo no, chiquitín, para que lo atiendan. Dice también por acá, a ver, vámonos, tengo por acá otro reporte. Dice, muebles sobre la banca. Mi estimado Diego, creo que ya tienen el reporte 850501, solo que pase municipio por ellos, ¿ok? Esto me marca que es en Loarca y me manda la ubicación, ¿ok? Ahorita lo reenviamos para que la gente de municipio, también ahí de servicios públicos municipales, nos atienda el reporte para ver qué está pasando. Si es que ya está el reporte, ya tengo aquí el número para que le den velocidad. Tengo más audios, dice por acá mi querido Víctor. Hola, buenas días, me llamo Víctor y soy el aseador de calzado. Buenas campañas, pero todo se queda en promesas. Ay, ¿qué te digo, chiquitín? ¿Qué te digo? Tengo por acá más. Cachorro, ¿me puedes agregar, por favor, como la gorda? ¡Hora! Como que sí te vamos a agregar. Dice, ya dilo, cachorro, ya dilo. O cachorro para gobernador. No, chiquitín. No, te digo que mejor miéntame. No, que mejor no. Dice por acá, cachorro, buenos días. La carretera de Mompaní en La Purísima está en muy mal estado. Están muchos huecos en toda la carretera. Ok. También para reenviarlo, y que tomen cartas en el asunto. Tengo audio del 9638, ¿me lo pueden poner, por favor?
12: Buenos días, cachorrito.
1: Buenos días.
12: Te escuchas como todo un diputado federal.
1: ¡Ah! Y no.
12: Si tú te postulas,
1: no.
12: De verdad que ganas, tienes mucho carisma. Y te creo más, mucho más a ti, mi cachorrito, que a otros personajes políticos.
1: Ay, muchas gracias, chiquitín. Muchas gracias, chiquitín. Gracias, gracias, gracias. Se te agradece, chiquitín. Y gracias por lo del carisma, pero No, está bien. Ahí está bien. ¿Para qué la movemos? Dice por acá, cachorro, ¿dónde podemos reportar un camión amarillo que vende botanas y cigarros? Por parte de la Sociedad de Alumnos en el TEC. Da mala imagen. Ah, pues cállate, chiquitín. Mejor voy con música. Suéltala, mi querida Karin. ¡Hoy no más! ¡Que suene bonito! Tocó para el cachón el Morris Show de la mejor 92.5.

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1: Tenemos más, muchachos, de nuestros patrocinadores. ¿Cómo te quedó un quesito ahorita? Ay, para un desayuno. La chulada. Y hace hambre, ¿no? Ay, no cualquier queso. El de queso es la quinta, ¿eh? Regreso con eso. Y más denuncias, muchachos. 442-7983-927.
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1: 8 de la mañana con 17 minutos. Su copa el cachorro a través de la señal de la mejor 92.7 Querétaro. Y seguimos con más pláticas interesantes. Aquí estamos con el diputado Chinué Arturo Pedregal Ortiz, diputado legislativo de Morena. Diputado, ¿cómo está? Buenos días.
16: Muchas gracias, agradecido cachorro, que aquí nos acompañan a este segundo informe del Poder Legislativo, ¿no? El cual estamos sometidos por ley en cada mes de agosto dar ese informe.
1: Oigan, ¿y cómo está Querétaro? ¿Cómo lo ve?
16: Pues miren, con muchas tareas, yo creo que nuestro estado es muy dinámico. En menos de 10 años creció la población, ¿no? Y se prevé que va a seguir creciendo. Entonces, todo el poder legislativo debe de estar sometido a la realidad de lo que vive cada ciudadano y cómo resolvemos también sus problemáticas. Ahorita el poder legislativo estamos en discusión sobre una posibilidad de una ley de aguas. Es muy importante, si bien es un derecho, pero también estamos ir pensando hacia las futuras generaciones, ¿no? Sobre la administración del agua, el tema técnico, los empresarios, los ganaderos. Nosotros los ciudadanos, ¿cómo manejamos el agua? Eso es muy importante, este tipo de temas para la ciudadanía.
1: Oigan, y también un tema tan delicado como es el agua, ¿no? Que siempre estamos confiados en que pues va a estar el agua como que para siempre, pero también si no está dentro de nosotros, o sea, no nos vamos a dejar toda la chamba también a ustedes.
16: No, claro, porque a ver, este estado es incipiente, creciendo, y va a seguir creciendo sin duda, ¿no? Entonces necesitamos asegurar a través de la norma de la ley la administración del agua. Sí, y estamos en esa discusión actualmente.
1: ¿Qué más está haciendo el diputado acá en Querétaro?
16: Mira, recientemente votamos la ley electoral. No, si sepan, ya que es importante informar, en el estado hay 5 municipios que nunca ha gobernado una mujer. Ahora, en esta modificación de la ley, le pedimos, sometemos a los partidos políticos, por lo menos en estos 5 municipios donde nunca ha gobernado una mujer, debe de inscribir a mujeres, a 2 de estos 5. Entonces es muy importante porque estamos garantizando no solamente la participación de las mujeres, sino que tengan una mayor posibilidad de que nos gobiernes. El día de hoy nos gobierna una mujer, la presidenta Claudia Sheinbaum, y yo estoy seguro que es tiempo de mujeres.
1: Y que ya se nos viene la época de elecciones. De hecho, por ahí me enteré que el día de hoy destapan ustedes a su candidata, si no me equivoco, en Morena, a lo que es gobierno. Vamos a ver más adelante qué es lo que pasa y cómo viene para Querétaro los próximos años.
16: Pues mira, ahorita estamos ya pronto también discutir una modificación constitucional sobre el Poder Judicial, donde en el 2028 todos los ciudadanos vamos a votar a los juzgadores. ¿A quiénes? A los magistrados, a los jueces a nivel local y a nivel federal. Por primera vez el pueblo de Querétaro va a poder someter en escrutinio público quién nos va a juzgar. Pero para esto tenemos que hacer una ley orgánica del Poder Judicial, y en estas semanas vamos a estar discutiendo este nuevo andamiaje para el Poder Judicial del Estado de Querétaro.
1: Para checar más lo que está haciendo usted, diputado, ¿cómo lo podemos encontrar en redes sociales?
16: Si no hay Piedrajín, Facebook, Twitter, X, ¿no? E Instagram.
1: Ahí está, muchachos. Estamos platicando con el diputado Xené Arturo Peregril Ortiz de el partido Morena. Diputado, excelente día, muchísimas gracias.
16: Muchas gracias y agradecido que estar con nosotros, muy amables.
1: Vámonos con música, su Copa el Cachorro, en el Morning Show de la Mejor 92.7. Esto es Firme, suéltala.
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2: Y sí,
1: es mi yo de antes, 8:24, tocó el Cachorro en el Morning Show de la mejor 92.7.

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1: La importancia del descanso para la baja de peso. ¿Es importante el descanso? ¿Sí? ¿No? ¿Mito? ¿Realidad? Al regresar, ya está por acá nuestra nutróloga de cabecera, mi querida Erika Trevilla, para que nos platique de eso, de eso y más en el Barrio Show de la Mejor 92.7. ¡Y café, téale!
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1: 8 de la mañana con 31 minutos. Tu compa Diego Contreras, el Cachorro en el Morning Show de la mejor 92.7. Oigan, tenemos miércoles de nutrición, sí, miércoles de platicar con nuestra nutróloga de cabecera, mi querida Erika Trevilla, para que nos diga la importancia del descanso, si es mito, si es realidad, qué rollo. Mi querida Erika, ¿cómo estás, mija? Buenos días.
2: Hola, hola, buenos días, Cachorro, buenos días, Radio Escuchas. Pues justo, vamos a hablar del sueño y la relación que tiene con la nutrición.
1: Porque fíjate que, mi querida Erika, muchas veces la gente dice, llevo la dieta al 100, llevo el ejercicio y nomás no veo los cambios. ¿Qué está pasando en mí? Cuéntanos, pero no estoy durmiendo bien.
2: Es correcto, Diego. Es algo que a lo mejor no le damos la importancia que tiene y la verdad es que regula nuestra conducta alimentaria, nuestro metabolismo. O sea, tendremos que dar más importancia de la que nosotros pensaríamos que realmente tiene. Hay cuatro puntitos que me gustaría contarles de la relación del sueño con la nutrición para que veamos esta importancia. Es decir, número uno, dormir poco puede hacer que comamos más. ¿A qué me refiero? Cuando estamos despiertos quemamos calorías y por ende necesitamos esa energía de los alimentos. Puedo yo estar buscando más chocolatitos que las papitas, los snacks y por ende pues aumenta mucho nuestra ingesta calórica y tiene que ver con el tema de la nutrición. Número dos. La falta del sueño, si alguno de ustedes está en algún plan de alimentación, se nos va a hacer más difícil apegarnos a un plan, porque aumenta mucho el deseo que nosotros tengamos de reponer esa energía. Como yo les decía, a lo mejor alimentos ricos en carbohidratos, que el chocolatito, estamos buscando la galleta, picoteando cosas, y eso hace que aumentemos más las señales hormonales de nuestro apetito. Número 3. Personas que tengan, por ejemplo, resistencia a la insulina, diabetes tipo 2, es todavía peor idea que nosotros durmamos menos, porque dormir poco afecta la sensibilidad también de la insulina. ¿A qué me refiero? Nuestro cuerpo se le dificulta muchísimo más regular nuestra insulina y eso quiere decir que podemos alterar nuestra glucosa en la sangre. Y número 4. También altera nuestro cortisol. No olvidemos que el cortisol es la hormona del estrés. Si yo estoy estresado o no dormí bien, pues por ende puedo aumentar de peso en mi zona abdominal, en mi grasa visceral, en mi grasa subcutánea. Y bueno, por eso es que regula, o más bien tiene que ver muchísimo con la nutrición.
1: Ok. Oye, por ejemplo, mi querida Erika, mucha gente dice, bueno, a lo mejor por mis tiempos no puedo dormir mis horas como debo en la madrugada, ¿no? Pero que las quiero recuperar en la tarde, que me puedo echar un coyotito, la famosa siesta en las tardes. ¿Ayuda o no ayuda esto?
2: Ayuda, ayuda porque estamos reponiendo, pero la verdad no es lo mismo. No es lo mismo que ustedes descansen en la tarde a que nuestro sueño sea por la noche como debiera ser. Okay. Y que entremos a nuestros ciclos de sueño del descanso. Ahora sí que influye bastante y sí tiene que ver también. Ahora sí que no es lo mismo.
1: Ok, y otra de las cosas es que es, por ejemplo, pues hay mucha gente que nos escucha que a lo mejor trabaja en las noches y sus horas y su hora de descanso es en el día. ¿Sí puedo descansar durante el día? ¿Cuántas horas tengo que dormir para poder que todo mi régimen esté establecido?
2: Bien, lo ideal, como bien dices, Diego, es en la noche, pero bueno, hay veces que nuestro trabajo no nos lo permite y por lo menos tenemos que completar de 7 a 8 horas de sueño profundo como adultos. Eso es lo recomendable. Ni 5 ni 6 horas hacen una recuperación del cuerpo a nivel nutrición ni nivel hormonal. Entonces, si justamente nos recomiendan de 7 a 8 horas, digo, lo ideal es que sea en la noche, pero se entiende que algunas personas trabajan en este horario. Y, pues bueno, por lo menos completarlo durante el día, pero sí lograr nuestras 7-8 horas y de corrido sería lo ideal.
1: 7-8 horas de corrido. Vámonos, ahí está. ¿Algo más que quieras agregar, mi querida Erika?
2: Únicamente quiero decirles el tipo de descanso también cuando alguien hace ejercicio. Si ustedes hacen ejercicio, sobre todo de fuerza, es bien importante que descansen. Recuerden que el subir masa muscular requiere justamente este proceso. El perder peso también necesita un correcto sueño, que nosotros estemos con nuestro cortisol equilibrado, las hormonas del apetito. No olvidemos y tampoco dejemos de largo que el sueño es bien importante, pero bien importante hasta para bajar de peso. Entonces vamos a ponernos más atención. Yo les invito a que procuremos el descanso y por supuesto que tengamos una vida mucho más saludable.
1: La vez pasada que estaba en tu consultorio, Miki, Erika, me platicaste de la importancia del sueño. Y tan importante es que lo manejaste con un porcentaje. Quiero que nos digas el porcentaje que es tanto de sueño como de dieta y como de ejercicio.
2: Totalmente, Diego. Sí, yo en consulta, como lo hemos manejado ahí contigo también, siempre les comento que el 70% de las calorías que se betaoxidan o que se queman es durante el sueño, que es cuando estamos en nuestro metabolismo basal. Metabolismo basal significa que estamos en descanso. El 20% de las calorías que nosotros quemamos es cuando estamos haciendo actividades de la vida diaria. Me refiero cuando estamos caminando, vamos por nuestro súper, pasamos al perro, estamos haciendo cosas de la vida normal, ¿no? Y del 10% al 15% de la quema calórica final es cuando estamos haciendo alguna actividad física, sobre todo de fuerza. Yo hago crossfit, cargo pesas, hago ligas de resistencia, completando así un 100% de la quema calórica. Por eso la importancia del sueño, pues es el 70% de la quema calórica, es bastante importante.
1: Ya lo escucharon, ¿eh? El 70%. O sea, ustedes pueden hacer, dirían por ahí, misa, pueden hacer maravillas. Pero si no descansan como es, no la van a armar. Al rato se van a poner, al rato puede ser peor. Pero ya lo escucharon, el 70%. Mi querida Erika, que es mi nutróloga de cabecera, la que me ayudó a este nuevo cambio de imagen y que siempre lo voy a estar diciendo, esos 45 kilos que llevo abajo, es muchísimas gracias a ella. ¿Dónde te podemos encontrar? ¿Dónde está tu consultorio?
2: Gracias, Diego, a ti por la constancia y por ser un excelente paciente, como siempre te lo menciono. Muchas gracias. Mira, yo estoy atrás de Los Arcos de Querétaro. Me encuentro en la calle Loma Cuesta China. Esto es en el número 203 y nos encontramos por ahí en Loma Dorada. Les digo, atrásito de la Universidad Cuauhtémoc.
1: Ahí está. Y número de WhatsApp, teléfono para agendar la cita y más información, por favor.
2: Claro que sí. El número es 442-353-1864.
1: Vámonos, ahí está, ya lo escucharon, ¿eh? 442-353-1864. Nuestra nutrióloga de cabecera, como cada miércoles, acá en este tema nutricional. Mi querida Erika, muchísimas gracias, te mando un fuerte abrazo, mija.
2: Un abrazo para todos y un abrazo para ti, Diego.
1: Ahí está, nos escuchamos el próximo miércoles con otro temita. ¡Voy con música, muchachos! Actos de un tonto y es Conjunto Primavera, 8:40 en el Morning Show de la Mejor 92.7.

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1: Vámonos a la pausa porque al regresar tenemos otra entrevista por acá muy interesante. Ya está por acá nuestra diputada Andrea Tobar Saavedra. Nos va a platicar más sobre Querétaro. Así que ya regreso con eso. Con eso y más, no tardo,
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2: 8 de la mañana con 47 minutos. Compa Diego Contreras, el cachorro, a través de la señal de la mejor 92.7. Y aquí estamos platicando ahora con nuestra diputada Andrea Tobar del partido Morena. Diputada, ¿cómo está? Buenos días.
3: Diego, muy bien. Muchísimas gracias por el espacio. Un saludo a todo tu auditorio. Como bien dices, aquí nuestro segundo año legislativo.
2: Cuéntenos, ¿cómo está Querétaro? ¿Qué anda haciendo la diputada?
3: Pues fíjate que en este año logramos aprobar la iniciativa de Parlamento Abierto y que nos va a ayudar esta iniciativa para que la gente pueda participar en temas de importancia para todas y todos. Okay. Ejemplo, una ley de agua, y que justo es lo que también ya estamos trabajando para este nuevo año que comienza. Okay. Es una ley que busca que el agua sea un derecho, derecho humano, okay, pero que además hablemos del reuso, de la captación y de la reforestación, de cuidar nuestras áreas verdes, de recargar nuestros mantos acuíferos, porque si no lo hacemos, si no generamos conciencia, no vamos a tener agua para el futuro. Entonces yo me siento muy orgullosa de que podamos tener el Parlamento abierto para que se garantice la participación de la ciudadanía en esta nueva ley de agua.
2: Como dice, bien importante, un tema tan importante y tan delicado como es el agua, que nosotros estamos ahí confiando de, sí, va a haber agua para toda la vida. Y la verdad es que no, No, hay que decirle a la gente que no, y hay que tomar cartas en el asunto. Y qué bueno que usted, diputada, está tomando esa iniciativa para abrir los ojos y tomar, como dice, cartas en el asunto, ¿no?
3: Sí, definitivamente, como lo señalas, el agua no, si no la cuidamos, no va a existir por siempre. Entonces, ¿cómo empezamos? Con el Parlamento abierto, hoy en temas de movilidad, en temas de agua y en temas que sean importantes y trascendentes para la ciudadanía, estamos obligados, el Poder Legislativo, a consultar a la ciudadanía en un Parlamento abierto, público, transparente y con acceso para todas y todos. Ya que esto se aprobó, entonces ahora sí, estamos trabajando en la ley de agua y también estamos trabajando en la nueva ley de movilidad. Si se fijan por ahí por la ciudad, hay algunos, como topecitos nuevos, cosas nuevas. ¿Por qué? Porque tenemos que ser conscientes de la movilidad. El transeúnte debe ser primero, el ciclista, de quién es, cómo es la pirámide de movilidad, y al final del día respetarnos todas y todos para evitar accidentes. Hoy desafortunadamente hay muchos accidentes, ciclistas, tanto con scooters también, hay muchas cosas que suceden y tenemos que empezar a generar mayor conciencia. Entonces, me parece que el Parlamento Abierto es lo primero que había que hacer y, bueno, seguimos trabajando en estas otras iniciativas. También comentarte que en este año legislativo se aprobó penas más severas en el Código Penal para las personas que manejen bajo la influencia del alcohol o de algún estupefaciente, después de lo que ocurrió en Los Arcos y que no se logró pues una sentencia ejemplar. Hoy las y los diputados, además de todas las fuerzas políticas, logramos que se modificara el Código Penal.
2: Veo que la diputada anda siempre en las calles, anda recorriendo y anda del tingo al tango. ¿Cómo la podemos encontrar en redes sociales para comunicarnos con usted?
3: Me pueden encontrar como Andrea Tobar MX en TikTok, Facebook, Instagram. Ahí me pueden mandar mensaje y con muchísimo gusto vamos a su casa, a su colonia, a donde nos inviten.
2: Ahí está, estamos platicando con la diputada Andrea Tobar del partido Morena. Mi querida diputada, muchísimas gracias.
3: Gracias a ti por el espacio.
2: Vámonos con más música, muchachos, a través del Morning Show de la mejor 92.7. Suéltala, mi querida Karin.

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2: Con 50, 8 con 50, muchachos. Y vámonos con esta gran agrupación, que hasta el nombre fue muy común, ¿no? Pimpinela. Y no, no, Pimpinela Escarlata. No, no, no, no la luchadora, sino la agrupación. Ay, ¿se acuerdan? De esta gran agrupación de los años... 80s, una agrupación argentina, que pues vino a marcar todo un revuelo en la música y de esas dolidas, dirán por ahí. Y uno de sus más grandes éxitos, obviamente, a esa. ¡Ay!
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1: Me voy, muchachos. Me voy. Los últimos saluditos antes de pasarnos a retirar. Oiga, saludos para mis amigos Los Fogones. Como siempre, ahí chambeando en sus dos remolquitos ahí en Parque Industrial ahí de Jurica. Y también ahí atrás del Walmart de Bernardo Quintana. Ahí está. Saluditos también para mis amigos de la cocina económica Michelle, ahí en Satélite con el cruce de Loma Bonita. Ahí está. Saluditos para mi compa Guado de Palmares también, por supuesto, chambeando con todo, muchachos. Oigan, y acuérdense que el día de mañana, jueves 27, es la pega de calcas masivas. Sí, todo el equipo de La Mejor 92.7 estaremos en esta pega de calcas masivas para que te lleves el sticker de La Mejor 92.7 en tu auto, que con ella vas a poder ser acreedor a muchísimos regalos. ¿Dónde es el punto y dónde es la hora? En punto de las 5 de la tarde, 5 a 8, estaremos en el cruce de Paseo Constitución con Pie de la Cuesta. Ahí estaremos. Pie de la Cuesta con el cruce con Paseo Constitución, para que vayan y se lleven esta calcomanía y se echen ahí en un cotorreo con nosotros, que insisto, va todo el equipo, va el Stu, va mi querido Guti, va mi compa Jorge de León, va mi querida Morenaza. Para los que no conocen a Morenaza, vayan ahí para que la suden, y su servidor, el Cachorro, muchachos. Así que me voy. Agradezco a los que hacen posible esta transmisión, mi querido Gabo acá en controles, gracias allá en cabina, mi querida Care también en la operación y la producción. Y mañana nos escuchamos en punto de las 6 de la mañana. Y acuérdense que la próxima semana andaré en las primarias, así que váyame mandando a mi Instagram, Diego el Cachorro Contreras, mándenme a mi Instagram qué primarias quieren que visite. Si quieren que vaya a la primaria de sus hijos, sirve que ahí nos echamos ahí a platicar. Siempre que también platicamos lo de denuncia ciudadana, porque voy a estar en gira por las primarias la próxima semana, del 31 de agosto al 4 de septiembre. Así que bien importante que me manden ahí dónde quieren que estemos en esas primarias, porque voy a estar recorriendo todas las delegaciones. Todas las delegaciones voy a estar recorriendo del 31 de agosto. Voy a estar en la delegación Felipe Carrillo Puerto, voy a estar en la delegación Félix Osores, voy a estar en la delegación Centro Histórico y Villa Cayetano Rubio, estaré en la delegación Epimenio González y estaré en la delegación de Santa Rosa Jáuregui la próxima semana. Sí, andaremos de pata de perro con el librito del vaquerito, este librito que trae adivinanzas, que trae crucigrama, que trae sopa de retas, que trae los locutores de La Mejor así animados para que nos iluminen y demás, los chiquitines, y habrá sorpresas. Me voy, muchachos. Se quedan con mi querida Morenaza de La Mejor 92.7, porque ya llegó y ya está ahí. Nos vemos, muchachos. Hasta mañana. Hoy nomás.
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Hello, hello. Muy buenos días a todos mis plebes, a todas mis morenazas. ¿Cómo andan? Ya son las 9 de la mañana en puntito, plebe. ¿Y qué crees? Que ya llegó tu morenaza de la mejor aquí a través de la mejor 92.7. Quédate, quédate. ¿Y por qué te tienes que quedar? ¿Por qué, morenaza? ¿Por qué? Pues porque, ¿qué crees? Voy a tener regalos. Regalitos, regalitos. ¿Para quién? ¿Para quién, morena? Pues para el grupo que vale lo que pesa. Grupo Pesado, plebes. Tengo boletito para Grupo Pesado, así que no te despegues de este tu espacio. Recuerda que yo te acompaño de 9 de la mañana a 12 del mediodía. Y pues ya sabes lo que tengo de regalo para ti. Muy atento porque en cualquiera de las secciones te voy a aventar la dinámica para que tú seas acreedor de estos boletaxos. ¿Sale? Y también en el chismecito del regional. Ay, es que no encuentro mi botonera. Ando bien dormida, plebes, yo creo todavía. En el regional mexicano, ¿qué crees? Pues ya se rumora por ahí que Natanael Cano anda grabando nuevo disco, plebe. ¿Cómo la ves? Un tema que ya nos traía con que sí, con que no, desde hace 2 años, desde allá del 2024. Esta rolita que nada más sacaba como pequeños spoilers, pero en un momento más te voy a platicar de este chismecito. Y también, ¿qué crees? ¿Qué crees? Pues si tú eres fan de la Casa de los Famosos, ayer mi guapetón, mi querido Edwin K. se lanzó a cantarle las mañanitas al S. Pérez, plebe. Imagínate, ay, quién fuera el S. Pérez en estos momentos, plebes. Y también Emiliano Aguilar y Adriel Favela levantan sospechas de nueva música, plebes. Y si tú no sabes quién es todavía Emiliano Aguilar, sí, es el hijo mayor de Pepe Aguilar. ¿Cómo la ves? Pero dice que salió oveja negra, él mismo lo dice. Ya te voy a contar también un poquito más. Regresando del corte, tenemos la pregunta incómoda del día. Tenemos también, ¿es normal o nomás me pasa a mí? Y también, complétame la frase, la raza manda. Ya sabes, te pongo 3 rolas para que tú elijas la que tú gustes. Y aquí, mira, yo te la estoy poniendo plena. Vamos a arrancar con esto, ya son las 9 de la mañana con 2 minutotes. Yo bien feliz, bien contenta de estar con ustedes. Manden su WhatsApp, ya reportes el amor es raza al 442-79-83-92-7. Y también el jueves vamos a andar en pega de calcas. Yo me voy con la primer rolita. Hoy nomás, lágrimas de escarcha de Cañaveral con Kalimba. Apenas para iniciar este miércoles, ombligo de semana con toda la actitud.

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1: Ay, vámonos con algo más suavecito. Esto es A mí me quedó, de Los Invasores de Nuevo León. ¿En dónde más? Aquí, a través de la mejor 92.7.

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10: ¿A cuánto me quedé de ser el amor de tu vida, precioso? ¿A cuánto me quedé? Escuchas a Giovanni Ayala aquí a través de la mejor 92.7, plebe, súbele.

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0: crees? Ya entramos de lleno. Ya entramos de lleno al chismecito del regional. ¿Cómo andas? ¿Cómo te lo va, plebe? ¿Dónde andas? ¿Ya llegaste al jale? ¿Ya desayunaste? ¿Qué almorzaste? Presúmeme. Aquí ando recibiendo sus WhatsApp en cabina al 442-7983-927. Aquí tu morenaza de la mejor 92.7. Ya me andan mandando sus saluditos, plebes. Ahorita le damos paso, claro que sí. Y bueno, vámonos ahora sí de lleno con el chismecito del regional. Y es que, ¿qué creen? Les decía que mi queridísimo Natanael Cano ya podría estar preparando el lanzamiento de Despapayo. Ya los que son fieles seguidores de aquí de mi compa, pues saben que hace 2 años, en el 2024, ya estaba ahí presumiendo. Se estaban filtrando ya algunas canciones que son de las más esperadas, plebes, porque como que les dejó un excelente sabor de boca a los fans. Y estaban, mira, durante esos 2 años estaban ya merito, ¿qué onda? Ya sácala. Y que de repente se dejan caer los videos en redes sociales, donde se puede observar que definitivamente ya está, ahora sí, armando este volumen 1, al parecer. Y se va a poner muy, muy bueno, plebes, para que ya en cuanto lo estrenen, ojalá, chiquitito precioso, ya lánzalo, porque esa rolota se viene con todo. Y por ahí también otra rolita, es que el disco se viene bueno, el sencillo se viene trucutú. También te decía que Emiliano Aguilar y Adriel Favela ya están, mira, ya con rumores de que se arme el dueto. Y es que, si recuerdan, este Emiliano Aguilar se menciona, él mismo, él, nadie más lo dijo, él dijo, soy la oveja negra de la familia, él es el más grande de los hijos de Pepe Aguilar, medio hermano, claro, de Ángela y de... Se me fue ahorita el otro Aguilar. Pero bueno, él es el hermano mayor y la oveja negra se dice ser de la familia, porque él no apostó por el regional mexicano del principio, plebes. Él no, él rompió con ese patrón o esa tradición y dijo, yo me voy a ir por el rap. Entonces, por el rap y por lo urbano. Ya ven que también se le puede observar que anda bien tatuado y todo ese rollo. Entonces, completamente, pues... ¿Qué dicen ustedes? ¿Le queda o no le queda la oveja negra de la familia? Pero sin duda, fíjate que no ha descartado, lleva ahí la relación como que, ya sabes, dos por ahí. Pero, pues ya, también dice que hay posibilidades de reconciliarse con su padre, con este Pepe Aguilar. Y bueno, aunque todavía no hay una confirmación oficial de este proyecto, de este dueto de Adriel Favela con Emiliano Aguilar, ya se presume que están trabajando en algo que, mira... Viene con todo en la música mexicana. Así que vamos a estar pendientes de este rolón. Y claro que sí, que si andamos de estreno con estos dos, yo se los voy a estar poniendo por acá. Plebes, tengo boletos para Grupo Pesado. Aquí terminamos ya con el chismecito del regional. Y te voy a decir una cosita. Yo creo que ya la siguiente sección te voy a ir dejando, porque ya me puse bien creativa, te voy a ir dejando la dinámica para que te puedas llevar tu pase doble para irte a ver nada más y nada menos que a Grupo Pesado. Mientras tanto, déjame, le doy pasito a unos mensajes que ya me están llegando por acá, porque si no, luego se me rejuntan, plebes, acá. Buenas, ¿cómo
1: ¿Qué
0: andamos?
1: Onda,
0: bien.
1: Que tengas un excelente turno.
0: Gracias, precioso.
1: A ver si nos pudieras complacer con una rolita de Los Temerarios.
0: Ah, claro que sí.
1: Esa que se llama Quise Olvidarme de Ti.
0: Ay, dolor.
1: Hay un saludo para todos los que andan rodando las morenas.
0: Ale, un saludote para allá a todos los plebes que andan rodando las morenas, dice mi querido Diego. A ver por acá, Gallo, Claudio, ¿qué pasó? ¿Qué traes?
2: Buen día, mi morenaza de fuego. El día de hoy voy a mandar saludos para Dagoberto Espinosa, para Diego Espinosa. Ellos andan en el mercado de abastos y andan vendiendo lechugas.
0: Me encanta.
2: Para Miranda Ramírez, para Humberto Ramírez,
0: okay.
2: Para Juanita Servín y para Jackie. Ellos son de La Norita y ellos andan escuchando la 92.7, morenita.
0: Eso. Aquí
2: nomás, de parte de su camarada, el Gallo Claudio. Gracias, los andan escuchando en el Parque Querétaro por aplicación. Bonito día.
0: Saludos a toda la plebada de allá de La Norita. Allá también en la central de abastos, quienes nos están escuchando. Gracias, plebe, por estar aquí sintonizándonos y mira, subiéndole a los rolas a todo volumen. Por acá me dicen, hola, morena, Sarchula, buenos días. Buenos días, mi querido José. ¿Qué pacho? Mi querido pajarito. Díceme, ay, ya, hermosa de preciosa. Gracias, precioso. Por acá también el Negris me dice, bonito día. Bonito día también para todos ustedes, plebe. Me voy con música, pero ahorita en un momento más voy a regresar con ustedes porque tenemos la pregunta del

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6: ¡Súbele! Que esto es la cumbia cumbia morena. ¡Ay! Apenas me voy dando cuenta. Es mi rolita. Este es el Grupo Control a través de la mejor 92.7.

0: Las rolas han estado tan buenas, me cae, que te lo juro que otra vez me quedé con el "te traigo esta cumbia morena". Ti, ti, ti, ti, ti, ti. ¡Ay, qué buena rola! Ya aquí reportándose tu morenaza de la mejor 92.7, preciosa y precioso. Allá, mamacita chula, que andas en la casita haciendo de desayunar, que andas haciendo las labores domésticas, que andas ahí cotorreando conmigo, porque ya te estás reportando aquí al WhatsApp al 442-79-83-92-7. ¿Dónde están mis morenazas? Repórtese, mi queridísima, mis chulas. Repórtense aquí a cabina, preciosas. Vamos a entrar de lleno a lo que es la pregunta incómoda del día, plebes. Ahí te va, para que la vayas macheteando. ¿Cuál es tu mayor virtud y cuál es tu peor defecto? A ver si lo puedes, mira, ubicar así a la día. Tu mayor virtud y tu mayor defecto. Yo te voy a compartir los míos. Mi mayor virtud es ser demasiado paciente. Esa es mi mayor virtud. Eso es de toda la vida, plebes. Soy demasiado sensei, demasiado relax, demasiado... No lo sé, pero esa es mi mayor virtud y lo que sin duda me ha llevado hasta donde estoy el día de hoy. Serena morena, dirían por ahí. Serena, serena. Y mi mayor defecto... Ay, eso sí está difícil. ¿Verdad que sí está bien difícil voltear a ver tus defectos, plebe? No te hagas. Yo creo que mi mayor defecto sería... lo impuntual. Y aunque aquí probablemente me digan lo contrario, porque ya me han dicho, ay, es que llegas bien temprano, es que se te hizo bien de mañana y que no sé qué. Créanme que mi mayor defecto es la puntualidad. No me dejarás mentir, madre mía. Pero a ver, por acá ya se están reportando al WhatsApp en cabina 442-79-83-92-7. ¿Cuál es tu mayor virtud y tu mayor defecto? A ver, échalo por acá. Dicen por acá. Buenas, buenas, mi querido Edgar. ¿Tú qué dices, plebe?
1: Hola, morenita, hola, morenita. Yo creo que mi mayor virtud se llama ya tolerancia.
0: Ok.
1: Y mi mayor defecto creo que es mi forma de expresarme, mi forma de decir no me parecen las cosas. A mí no necesitas preguntarme si estoy enojado o no. Con el simple hecho de verme la cara, ya te dije todo. Creo que eso es lo que me ha traído algunas partes consecuencias, porque dices, ay, ¿estás enojado? Le digo, no, todavía no. Saludos.
0: Aplica la de así es mi cara, así es mi cara, ¿verdad? Por acá me dicen... A ver, ¿qué pacho? ¿Qué pacho, mi querido Johan? Dice, mi mayor virtud es hacer un pan bien dicho. ¿Un qué, precioso? ¿Un qué? Ah, un pan bien chido, ya te entendí, precioso. Y mi defecto es mi carácter y ser muy perfeccionista. Ay, si pudiera, sí es cierto, si pudiera anotar en la lista de mis defectos también sería ser... Ya no sé si es virtud o es defecto. A veces está como que entre... Tiene sus pros y sus contras ser perfeccionista. A ver, mi querido Raúl, ¿tú qué opinas?
2: Buenos días, Morena, está muy buenos días.
0: Buenos
2: Morena,
0: días, precioso.
2: Pues por acá, mándale un saludo al maestro Rulas, a su nieto Matías García, a su nieta Marianita García y a su hija Lupita García.
0: Ya está.
2: Y vole, como siempre, esa canción al maestro Rulas, la de dos cartas y una flor, Morena, que no se la has puesto, Morena, y la está escuchando tu estación, Morena.
0: Un saludo. Un saludo, sí, plebe. Ahorita ya en un ratitito más te lo pongo en las complacencias. Claro que sí, precioso. Vas a ver, hasta voy a fijar tu chat para que no me digas que no me acordé. Por acá, mi querido Diablito, ¿qué dices tú? ¿Tu mayor virtud, tu mayor defecto?
3: Hey, ¿qué tal? Muy buenos días, señorita. ¿Cómo está usted?
0: Bien, gracias.
3: Yo creo que mi mayor virtud es estar generando dinero. Me gusta generar dinero, estar trabajando, trabaja y trabaja y estar generando dinero. Generando dinero.
0: Ok.
3: Y también siento que mi mayor defecto es gastármelo todo.
0: ¡Ah, no, bueno!
3: Rápido, pero bien gastado, muy bien gastado.
0: Ahí ¡saludos! Está, plebe, ahí está. Y por acá ya me dicen, mi mayor virtud es la empatía y eso me hace siempre querer ayudar. Y mi mayor defecto es la puntualidad. Mi mamá me dice que cuando dices que ya es bien, que ya vienes, es que vas saliendo de la casa. Ya sé, plebe, sí me pasa. Dicen por acá, mi mayor virtud es, creo, es ser muy confiado. Siempre creo en las personas y mi mayor defecto, creo, eso es muy directo. Ya sé, plebes, ya lo sé. Por eso les digo, ya no sabemos a veces si esas virtudes son solo virtudes, son defectos, ya no se sabe. Buen día, hermosa, depende de cómo lo veamos. Buen día, hermosa morenaza, mi mayor virtud es la puntualidad y mi defecto es que soy muy enojón. Ahí está, plebe. No, no seas tan enojón, plebe. Mi mayor virtud es apoyar sin nada a cambio. Mi mayor defecto, mi orgullo y mi carácter. Ay, sí, qué luego nos cargamos un carácter las mujeres. Ay, no, dime, chismosa.
4: Hola, morenaza, muy buenos días. Mi mayor virtud es que soy muy romántico y detallista.
0: Ay, corazón.
4: Mi peor defecto es que cuando algo no me cuadra, me vuelvo muy celoso y estoy con la pareja friegue y friegue diciéndole, es que tengo la idea que

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0: 9:42.
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Ay, esta rola cómo me encanta. Perdonarte, ¿para qué, precioso? ¿Para qué? Esto es de Los Ángeles Azules y Emilia, la mejor 92.7. ¡Súbele!

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1: Ya estoy de regreso, plebes, ya a las 9:51 a.m. Aquí tu morenaza de la mejor 92.7 reportándose ya en este ombliguito de semana. Oigan, les voy a dar paso súper rápido a los últimos mensajes acerca de la pregunta del día porque están buenos y merece la pena pasarlos. A ver, ¿qué pacho? ¿Cuál es tu mayor virtud y tu mayor defecto, mi querida Guadalupe?
2: Mi mayor virtud es darlo todo. Mi mayor defecto, ya que me traicionan, nunca vuelvo a dirigirles la palabra.
1: Ahí está, ahí está. Por acá me dice el güero de Palmares. Mi mayor virtud es recibir las chelas y que me invitan. Y defecto, no querer invitar la cheve yo. Ay, ¿qué pasó, plebe? ¿Qué pasó? Hay parejos, hay parejos. Dicen por acá, hola morenaza, muy buenos días. Una de mis virtudes es que soy muy tolerante, muy disciplinado con mis cosas y también soy muy empático con los demás. Ay, ¿quién te viera? Y uno de mis defectos son muy... soy muy social y la mayoría de la gente confunde en social con otra cosa. Un abrazo muy fuerte para ti. Gracias, mi querido Isidro. Un beso totote precioso. Por acá me dice mi querido Gallo. ¿Qué pacho?
3: Mi peor defecto es querer a mis amigas como a una novia.
1: Ay, ¿qué pasó, plebe? ¿Qué pasó? Trátalas bonito, trátalas bonito. A ver, por acá, mayor virtud y defecto.
4: Buenos días, morenaza.
1: Buenas, buenas.
4: Mi mayor virtud es que me gusta convivir con todos. Todos me caen bien.
1: Eso.
4: Mi mayor defecto es que estoy chiquito.
1: Ay, estoy chiquito, dice por acá, estoy chiquito. Oigan, me voy de lleno ahora sí con la historia detrás de la rola y hoy me voy nada más y nada menos que con Bobby Pulido, plebes. Pues esta canción de Vanidosa, Vanidosa, Vanidosa, Vanidosa. Ahí están, aquí yo sé que hay pura vanidosa y eso me encanta, como debe de ser, chulas. Esta canción que salió allá en el 2002 como parte de su material discográfico de Bobby entre su repertorio y todo ese rollo y su sencillo, Entre Besos y Heridas, plebe. Bueno, pues la letra trata prácticamente de una chica, mira, coqueta, con su coquetería femenina al máximo, alegre. Y él tal cual en la canción describe a una mujer segura de sí misma. Lo que hoy vemos en un mujerón, eso ya lo estaba diciendo mi Bobby Pulido en esa rolita. Ella disfruta de arreglarse, de mirarse al espejo y acaparar miradas por su forma de ser y bailar. Así que, todas mis vanidosas, esa va para todas ustedes, preciosas. ¡Báilale! Porque ya es ombliguito de semana. Casi, casi fin de semana ya. Hoy nomás. ¡Báilale, báilale! Sí, ¡Ya las 9:53! ¡Ay, qué rico, qué sabroso! Vanidoso de Bobby Pulido. Vámonos, plebes, súbele y disfrútala.

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16: Hoy no más este rolón. Y sí, plebe, aunque te tiren hate. Este es el Arrolladora Banda de Limón, aquí a través de la mejor 92.7. ¡Vámonos!

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1: Ya ando de regreso, ya son las 10 de la mañana con 4 minutotes, plebe, y nos vamos con nada más y nada menos que el pleito del día. Vamos a agarrar un platillo mexicano. Tacos dorados o flautas. De pollo o pueden ser también de jamón. ¿Cómo los comes tú? ¿En plato? O ahora como los están sacando, que no sé si sea algo que regresó en tendencia o realmente es novedoso esto de tener, de ponerlos en un vasito como lo están haciendo ya en bueno, principalmente que se vio ahí en México. El vasito, le ponen los taquitos dorados ahí como paraditos, luego le avientan la salsita y ya luego te ponen que tu lechuga, que tu crema, que tu quesito. Ahora también, ¿qué quesito le pones? Ranchero, panela. A ver, ese es el pleito del día. ¿Cómo lo comen ustedes, plebes? Presúmame al Kia 442-7983-927. Déjenme decirles que es de mi, ya no sé si es burla, de mi mamacita chula o realmente los disfruta, porque dice que es como que mi platillo especial. Y es que si mi lenguaje del amor se puede ver, sería ofreciéndote yo unos taquitos doraditos de pollo. ¡Ándele! Esa es mi más grande prueba de amor, plebe. Así que si un día te regalo unos taquitos dorados de pollo, ya sabes por qué. Porque te I love you, baby. Ese es mi platillo favorito, además. Ya les di ahí otro dato curioso de la morenaza. Platillo mexa, la neta, unos taquitos doraditos, pero, porque la neta, ya ven que luego se andan confundiendo y dicen, no, es que yo te pedí unos tacos dorados y me diste unas flautas, pero las flautas son más delgaditas, plebe, los taquitos doraditos, mira, es como el taco, ¿no?, tradicional, tiene que estar gordito, apenas y que cierre la tortillita para que sea un buen taquito dorado, pero ¿cómo lo comes tú? A ver, ya me están mandando mensajito aquí a cabina, al 442-7983-927, ¿cómo comes tú los taquitos dorados, plebe? Ya nos estamos acercando también, allá a las fiestas mexicanas, así que dímelo tú. Por acá me dice mi querido Tomás, buenos días. ¿Cómo comes tú los taquitos, plebe? Ay, no te escucho.
2: Tacos dorados, rellenitos con pollo o carne deshebrada.
1: Ay, qué rico.
2: Le pones encima crema y le pones queso La Quinta.
1: Ahí está.
2: Una salsa en molcajete y mírale.
1: ¡Ay, qué sabroso! ¡Qué sabroso! Por acá también me dicen taquitos doraditos de frijolitos cuando no hay más. ¡Ándele! Sí los he probado, plebes. Bien doraditos de frijolitos. ¡Qué rico! ¡Qué delicioso! A ver, por acá también me están diciendo tacos dorados de jamoncito. Cuando los probé me encantaron. No saben de la delicia que se pierden. Ya lo sé. Es que tú al taco prácticamente le puedes poner lo que tú quieras, plebe, lo que tú quieras. Por acá me dicen tacos son los doblados y me gustan de papa. Y flautas son las enrolladitas y me gustan de pollo, como con lechuga, crema y salsa verde. Así los dos me gustan. Ay, qué rico, qué sabroso. Ay, ay, ay. A ver, por acá dicen. Saludos, mi querida Perita. Por acá me dice mi querida Ross, ¿cómo te gustan los taquitos, preciosa?
3: Hola, mi buena, excelente día. Pues, a mí me gustan los taquitos dorados de frijolitos o jamón con una lechuguita.
1: ¡Ay,
3: con
1: qué rico!
3: Quesito con queso La Quinta y una salsita verde. ¡Delis, delis!
1: ¡Eso! ¡Ahí está, plebes! Déjenme darles otro datito. No, ¿qué creen? Que yo no como lechuga si no es en los tacos dorados. Y no porque no me guste, sí, pero de repente como que, no sé. Solamente en platillo tradicional mexicano, los pambazos y cosas así, me como la lechuga. Fuera de eso, la neta es que no. A ver, por acá.
4: ¿Qué tal, mi morenaza? Buenos días.
1: Dígalo.
4: Pues aquí en el rancho es otra cosa.
1: A ver.
4: Unas quesitas, unas quesadillitas de flor de calabaza con su quesito recién hechecito directamente de la vaca.
1: Ay, qué rico.
4: ¿Cómo ves? Y un atolito de maíz negro.
1: Ay, ¿dónde para ir, mi querido José? ¿Dónde para ir? ¿Qué pasó, Gustavo? ¿Qué pasó? ¿Cómo comes tus taquitos preciosos?
5: ¿Qué tal? Buenos días, chula. unos taquitos dorados de papa con una sopita aguada.
1: ¡Ay, ya sé! Taquitos dorados de papa, y qué rico. Buenos,
5: ¿cómo se llama? Un pico de gallo.
1: Ay, sí, sí, sí. Ahora, sí me quedé pensando. La manera de comer los tacos, ya me acordé que tengo de repente una manera bien extraña. Como siempre se me desborda la lechuga, el queso y todo lo demás, siempre termino mejor poniéndome la lechuguita al lado con todos los ya, los preparados. Hasta le aviento ahí la salsa y toda la lechuga y lo revuelvo y voy mordiéndole al taco y voy mordiéndole al... Eso hubiera preguntado en Es Normal o nomás me pasa a mí. Y voy mordiéndole al taco y le voy dando una... hay una cucharadita a la lechuga y todo. Ay, no, qué formas tan raras, ¿verdad? Bueno, yo creo que por ahí es normal, o nomás me pasa a mí, ¿verdad? A ver, mi querido Junior.
6: Hola, mi morenaza, excelente día.
7: Preciosa. Morenaza.
1: Dígalo.
7: Mira, unos taquitos dorados.
1: A ver.
7: Con atún a la mexicana.
1: ¡Órale! Como las pescadillas.
7: Con salsita de aguacate, lechuguita, pico de gallo. Y unas flautitas de carne molida con queso. ¡Ay! Y salsa verde.
1: Me están dando un chorro de ideas.
7: ¿Qué tal, morenaza?
1: ¡Qué rico, qué delicioso, plebe! Oye, sí se me mega antojó. Hola, muy buenos días, mi morenaza. A mí me gustan los tacos dorados de papa, carnitas y frijoles con lechuga, queso y crema y salsa en molcajete. ¡Ay, ay, ay! Te lo juro que me están dando un chorro de ideas. Ya nada más para no quedarme con los de pollo. Unos tacos dorados de pollo en compañía de la mejor 92.7. ¡Ahí está, mi querido Nieves! San Antonio, Calichara, Paseo El Alto, Guanajuato. Aquí tienes tu casa. ¡Ay, qué rico! Me voy a lanzar para allá, Paseo El Alto. Por acá, yo te voy a demostrar, mi amor, llevándote unos panes de muerto mañana en la... ¡Ay, qué rico! En la Pega de Calcas. Mañana vamos a andar en la Pega de Calcas. Sí, es cierto, ahí en Pie de la Cuesta, esquina con Paseo Constitución. Ahí para que nos guaches, plebe. Por acá dicen...
8: ¿Qué pasó, morenaza?
1: ¿Qué pacho?
8: A mí lo que me gusta eres tú.
1: ¡Ay, qué lindo, qué bello! A ver, último audio.
9: Morenaza.
1: Dígalo.
9: Unas flautitas bañadas. Unos taquitos dorados, ya sea de pollo, de carne encebrada, pero bañadas.
1: Sí.
9: Jugositas así en salsa verde.
1: No.
9: Con su cremita y su quesito ranchero.
1: ¡Qué delicioso! Vámonos ahora sí al corte, pero yo regreso con más porque, ay, cada vez se pone más bueno esto y me está dando ya un montón de hambre y eso que hoy sí desayuné. Vámonos al corte y regreso contigo. Ya son las 10:11 a través de la mejor 92.7. Vámonos.

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1: Vámonos con esto. Dos cartas y una flor. Los caminantes. Ahí te va, mi querido Raúl. Vámonos.

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1: Ya a las 10 de la mañana con 20 minutos. Aquí tu morenaza de la mejor 92.7. Cada que me voy a comerciales los extraño, de verdad. Los extraño mucho. Por acá me siguen mandando sus WhatsApp en cabina al 442-7983-927 acerca de lo que estábamos platicando de los taquitos dorados, plebes. Pero ahorita los paso, ahorita los paso. Ábranos de lleno con ¿qué pasaba en el mundo, plebes? ¿Qué pasaba en el mundo mientras sonaba un rolón que yo sé que tú te sabes perfectamente? Fíjate que allá en el 2006, cuando sonaba Detrás de la Puerta, esta canción de Detrás de la Puerta, ya nada es igual, y es del Chapo de Sinaloa. Fíjate que en estos tiempos, estaba pasando, no me gusta platicar de repente de estas cosas, pero era lo que estaba pasando, plebe. Había una serie de tragedias y conflictos, no sé si recuerden lo que ocurrió allá en Oaxaca, esta explosión en la mina de pasta de conchos en Coahuila, donde se quedaron atrapados 65 mineros, plebe. Pues bueno, además de esos fuertes conflictos sociales, fíjate que hubo un operativo muy grande en San Salvador Atenco y el movimiento magisterial en Oaxaca, imagínate. O sea, todo lo que estaba pasando, más aparte, estábamos en una guerra contra el narco, plebes, imagínate. Y este Chapo de Sinaloa dijo, ¿sabes qué? Vamos a alivianar a la plebada, vamos a darle pues un poquito de lo bonito, ¿no? Un poquito de amors. Y se lanzó con este rolón que es Detrás de la Puerta. Ya nada es igual, ahí demostrando un poquito, mira, un poquito de desamor. Un poquitito nomás. Eso estaba pasando en el mundo, plebes, en el mundo. Mientras estaba sonando este rolón. Vámonos con Detrás de la Puerta. Del Chapo de Sinaloa, un sencillísimo que estuvo ufas allá en el 2006. ¡Suéltala! Para que se nos olvidara todo, preciosos y preciosas. Así sonaba. Y aquí suena también a través de la mejor 92.7. ¡Vámonos!

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14: Hoy nada más. Estos cumbiones que, ay, qué delicioso suena. Esto es de Buyucheck y los Askis, cariñito, a través de la mejor 92.7.

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Ya son las 10:35. Aquí tu morenaza de la mejor 92.7. Ya sabes, como siempre, con la mejor actitud aquí acompañándote en este ombliguito de semana y consintiéndote. Hoy te traigo tres rolitas de, ay, de esas viejitas pero bonitas. De esas también que son para bailar, que estuvieron mucho de moda. Porque hoy amanecí con actitud duranguense, plebe. Así que ahí te va, para que estés bien listo. Ahí te van tus primeras rolitas. Escucha bien. En tu primera opción tienes a Capaz de la Sierra con Procuro Olvidarte. Hoy no más. Ay, dolor. Esa no. Porque ahorita me pongo a bailar. Bailas dolido, pues.

0: ¡Cántale, plebe!
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0: ¡Ahí está, plebe! ¡Ahí está! La parte más buena se viene, pero esta es tu primer rola. Esta es la primer rolita. ¡Ahí te va la segunda! Tenemos de este lado nada más y nada menos que a la apuesta. Esto es por ti, hoy no más. ¡Suéltala, suéltala, plebe!
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0: Ay, esa me encanta.

vamos con el tercero. Hoy no más, por este lado también viene Prometiste Volver. Ándele, de Trono de México, súbele y suelta la plebe. Pero...

0: Prisionero. ¡Au! Ya estás, es tu tercer rola, plebe. Vámonos, rápido, aquí en el WhatsApp, 442-7983-927, la 1, la 2 o la 3. Vámonos por acá. ¿Qué dicen? Buenas, buenas. ¿Por cuál nos vamos, mi querido Gori?
1: No, Morena, la puesta es muy complicada.
0: Ay, a ver, espérame, ya se me filtró.
1: Con la segunda.
0: Ahí está la segunda, ¿verdad? Que sí está complicada, plebe, la segunda.
2: Morena está, buenos días. Oh, pues las tres están buenas, ¿eh?
0: Ya sé.
2: Ah, ponte la...
0: Dígalo.
2: Ponte la dos.
0: Ahí está, la dos, dos, dos.
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0: ¿Qué dices, plebe?
4: Vámonos, prometiste volver el trono de México.
0: Vámonos, ya vamos 3-2. Por acá, ¿qué dices, mi querido Guadalupe?
5: Vamos por la opción 1, mi vida, por la opción 1.
0: Ahí está, 1-2-1. 1-2-1. Ahí está, por acá, morenita hermosa. Vámonos con la del trono de México. Ahí está, 1-2-2.
6: Las tres están bonitas, pero nos vamos con la número 1, Morena.
0: ¡Ay, está 2-2-2, preciosos! ¡Desempate!
7: La segunda,
0: 2-3-2.
8: Buenos días, Morenaza. Vámonos por la 2.
0: Ahí está, 2-4-2.
9: Con la primera, Morenaza. Saludos.
0: Oye, nomás no le ganamos. La primera.
10: Buenas, buenas, Morenita, presente. Por la 2. Saludito, chula.
0: Ahí está, plebes. Ahí está. Y la decisión de la raza, porque aquí la raza manda, fue nada más y nada menos que para... ¡Vámonos! Hoy no más.

0: Esto es de La Apuesta.
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0: Cántale conmigo, plebe.
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0: ¡Vámonos! Estás aquí en La Mejor 92.7.

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3: Súbele y cántale, esto es Cabrón y Medio de los Firmes. Ya son las 10:49. 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

10:52. Aquí tu morenaza de la mejor 92.7. Aquí nomás, plebe. Oye, vamos a pasarnos al... Ay, es que me distrajeron acá con sus WhatsApp. Que por cierto, me pueden mandar WhatsApp en cabina al 442-7983-927 con la rolita de cajón. Vámonos con la rolita de cajón. Esta rolita que no puede faltar en la fiesta, ahí con la familia, después de unos tragos en la peda. Ya lo sabes, ya tú sabes. Esas canciones que dices ya son las últimas que pones, que ya duelen en el alma. Esta canción que es... Acepto mi derrota del señorón Marco Antonio Solís. Esta rolita que habla, ay no, de puro desamor, pero también aceptación, plebe, porque también no todo en el amor o en el desamor, vaya, es el lloriqueo, es el arrepentimiento, es no sé, hasta la migajeada, plebes. No, también existe la aceptación. Y fíjate que esta cancioncita habla de esa persona, plebes. De esas personas que eran tan importantes en sus vidas. De esa pareja que decías, ella lo es todo, él lo es todo, bebé. Pero pasaste a sentirte pequeño e insuficiente para esa persona. ¡Ay, dolor! Y para que sientas esta rolita tan a pecho como yo... Vámonos ahora sí con esto. Acepto mi derrota del señor Marco Antonio Solís como la rolita de cajón. Vámonos. Dile que sí, chiquitito. Que aceptas tu derrota. Que no pasa nada. Que te vas a ir, mira, con el corazón llenito de amor por todo lo bueno que fue. Ay, qué lindo. Estás aquí en la mejor 92.5.

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1: Porque tú eres mi vida, porque tú eres mi amor. Ahí está, chiquitito precioso. Esto es Vencedor, de Valentín Elizalde y Edgardo Núñez, aquí en la mejor 92.7. Vámonos.

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1: Ya a las 11 de la mañana con 5 minutos, plebe. Ya a las 11 con 5 minutotes. Aquí tu morenaza de la mejor 92.7. Este ombliguito de semana, trucutú, que se presta para ahora sí salir a hacer cositas, plebe. ¿Por qué? Porque ahora sí hace calorcito. Ahora no andamos nubladones como ayer. Y acá la raza se anda reportando al 442-79-83-92-7. Antes de aventarte el ¿qué harías tú? Te recuerdo que tengo boletos para Grupo Pesado, el grupo que vale lo que pesa, plebes. Para que te pongas trucha, ya estamos llegando a la sección donde te voy a decir cómo te los vas a poder ganar. Así que ponte bien trucha y quédate conmigo porque voy a estar regalando pase doble. ¿Qué harían ustedes, plebe? ¿Qué harían ustedes si alguno de sus amigos, amigas, cuataches, les regalan algo, lo que sea, pero ese algo es horrible, es algo que tú no querías, es algo que tú no esperabas, no sé, incluso me he topado con mucho, porque tengo muchísimos amigos hombres, pero me he topado con muchísimos amigos que me dicen, no, es que ya casi se lamento porque me regaló la camisa del equipo al que ni siquiera le voy. O me regaló un labial que ni siquiera me va. O una prenda que ni siquiera te queda. ¿Qué harías, plebe? ¿Qué harías tú? ¿Te la pones aunque no te guste? Bueno, si no te queda, pues ya ni para qué te la pongas, ¿verdad? Pero ¿qué haces? ¿Qué haces para no lastimarlo? Porque él, mira, te lo regaló con todo el amor y con todo gusto. ¿Y tú qué haces? ¿Qué harías? ¿Te la pones nada más cuando sales con esa persona? ¿Para no lastimarlo? ¿Para que vea que sí te lo pusiste? ¿O la neta lo dejas ahí en el closet y la, la, la, la, la, la, la? Nunca lo vi. Y hasta se me olvidó. A ver, recibo tu WhatsApp aquí en cabina. 442-7983-927, plebe. Recibo tu WhatsApp aquí en cabina al 442-7983-927 y me dicen por acá. A ver, ¿qué pacho? Buenas, mi querido Johan.
2: Sí, es compa, de confianza. Ajá. O se lo regreso o se lamento.
1: ¡Hora! Ah, bueno, pero es de confianza, ¿no, plebe? Es de confianza. Está bueno, pues. Te perdono, precioso. A ver por acá, mi querido José Guadalupe, ¿qué dices tú? ¿Qué harías tú, precioso?
3: No, mi moronaza, pues la verdad yo no me pondría nada. Si es mi amigo, conoce mis gustos y sabe que yo no lo haría.
1: Ahí está.
3: Bueno, así se debe de conocer uno, ¿verdad? Tal como es.
1: Como debe de ser, plebe. A ver, por acá también mi querida Judy, ¿qué dices tú, preciosa? Dice, justo me pasó hace unos días, me regalaron una muñequita como de porcelana de las que siempre he odiado, pero me la dio alguien muy importante, por lo cual está en mi repisa, aunque no me guste. ¡Pum! ¡Tómala! Pero es bonito recuerdo, ¿no, plebe? Tú muy bien, preciosa, tú muy bien. A ver, por acá me dicen, luego se la pasan regalándome prendas que ni me quedan. ¿Qué pasó ahí? Ahí déjales una notita. Talla tal. Ahí recuérdaselo, plebe. Dicen por acá, ánimo, saludos, mi morenaza. A mí me regalaron un vestido muy juvenil, pero no es mi tipo de vestidos. No me lo puse. De la moda, lo que te acomoda. Ahí está. A ver por acá, mi querido Rulis, ¿qué dices tú? ¿Qué harías tú, plebe?
4: ¿Qué tal, morena?
1: Buenos Dígalo. Días. Buenas.
4: ¿Cómo
1: buenas.
4: Estás? Bonito día. Pues yo, ¿qué te diría yo? Yo recibiría, pero lo guardaría. Y si el día que me pregunta, que me digas, ¿dónde está la que te regalé? Digo, la guardé para que no se acabe. Lo tengo como recuerdo.
1: ¡Ay! Ahí está, pretextos, puros pretextos. A ver, por acá me dicen también, mi querido José, ¿tú qué harías, plebe? ¿Qué harías? ¿Lo tiras, lo guardas, lo regalas, te lo pones así?
5: Pues, por ejemplo, yo, morenaza,
1: a ver,
5: si
1: dígalo.
5: Me regalaran una playera de la Mierdica, pues hasta las gracias le doy porque ya me ahorré lo del trapeador con esa mera.
1: ¡Auch! ¡Eso dolió! Ahí está, ahí está. A ver, por acá dicen: Morenita, a mí mi suegra me regaló un pantalón que a ella no le gustó y que no era mi talla. Yo sí le dije que no me gustaba, se enojó, pero me valió. ¡Híjole! ¡Hijo! ¡Vámonos, plebes! ¡Vámonos, vámonos a corte! Y ahorita regreso, porque ahora sí viene lo bueno. Te voy a decir cómo te vas a poder ganar tus grupos, tus boletos, plebe, tus boletos para Grupo Pesado. ¡Vámonos!
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con ustedes, plebes, ya a las 11 de la mañana con 19 minutos. Aquí tu morenaza de la mejor 92.7. 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

0: allá como lo escuchaste. Así como lo escuchaste. Estate bien atento, plebe, porque ya estoy a nada de decirte cómo te puedes llevar este pase doble para ir a ver a Pesado, plebes. A Pesado. Hoy nomás este rolón. Ay, es que se me vienen sentimientos encontrados. Pesado va a estar este próximo sábado 26 de septiembre a las 9 de la noche ahí en el Palenque de Querétaro. Y nada más para que tú te pongas a cantar este rolón. Y no vienen solos, plebe. Viene Pesado y la firma.
1: Vamos a cantarla todos juntos.
0: Así, mira, así nomás para que te sientas en el concierto.

0: está, plebe, ahí está. Mantente bien atento porque ya, ya te voy a decir cómo te lo puede ganar. Resucitando la ilusión perdida. Ahí está, ahí está, ahí está. Mientras, ahorita te voy a decir cómo te lo puedes ganar. A ver, vamos a echarnos el es normal o nomás me pasa a mí. Ahí te va. Es normal o nomás me pasa a mí. Vamos a hablar de los buenos modales, plebe. De los buenos modales. Es normal o nomás me pasa a mí que me enojo. Me enojo, plebe. Si voy caminando por la calle y le sonrío a alguien, yo por cortesía, porque esto sí lo hago yo, lo hago por cortesía. Le sonrío a alguien aunque no lo conozca, pero le sonrío. Le digo buenos días o buenas tardes, buenas noches, dependiendo, pero no te contesto, te voltea la cara. Casi la mayoría de las veces me pasa con la gente que no conozco, justamente porque se me han de quedar viendo como de, ¿y está qué? ¿Por qué me saluda? ¿Qué onda? Loco. Es normal o nomás me pasa a mí, plebes. Díganme que no soy la única que se queda bien ignorada. A ver, ya recibo tu WhatsApp aquí en cabina, 442-7983-927. 4422-7983-927. Por acá me dicen, ay, sí, ya sé, odio que me ignoren por eso, ya se me perdieron los modales. ¡No! ¡No! Todo menos eso, preciosa. Saluditos a mi querida Ari. Ari, Ari. A ver, por acá, ¿qué dices, plebe? ¿Tú qué dices? ¿Tú qué dices? A ver, espérame tantito, que no escucho tu audio, precioso. ¡Dígalo!
1: Aquí en la aplicación de los usuarios son muchos y muy común, pero todos hay que ser amables. Hay que dar los buenos días, saludarlo, aunque luego torcen la jeta.
0: ¡Hola! ¿Qué pasó, plebe? ¿Qué pasó? Dice, ya por cortesía, ¿verdad? Claro que sí. A ver, por acá me dicen, a mí también se me perdieron los modales, morena, porque siempre me ignoran. ¡No, no puede ser posible, mi querido Leo! ¡No me digas eso! Bueno, ya por lo menos ya vi que es normal y nomás no me pasa a mí. Dice, hola, buenos días, morenita, me gustaría participar para los boletos. Ahí está, ahorita voy a soltar la dinámica, plebe. Bien atento, ya estoy a nada, mira, spoiler, estoy a unos segundos de decirte cómo te lo puedes ganar. ¿Es normal o nomás me pasa a mí? Plebes, a mí no se me perdieron los modales, fíjate, pero yo lo sigo haciendo. Pero sí me... Ay, no, te lo juro que me pone bien triste cuando me ignoran.
2: Así es, morena, está... Así siempre pasa.
0: ¿Por qué, precioso? Dímelo.
2: Uno va caminando, buena calle y saluda. Y hasta se enojan o se voltean.
0: Ya pero sé.
2: En los pueblitos siempre saludan. Aunque a uno no lo conozcan.
0: Ya sé. Ahí es donde pasan y suceden las mejores cosas. Mi querido Tomás, ¿qué dices tú?
3: Pues los modales no se pierden, morenita.
0: Exacto.
3: No se pierden. Hay que cultivarlo. Asimismo, por eso ahorita la sociedad está como está, ya que se perdieron valores, modales y hasta el respeto.
0: Ya sé, hasta el respeto se perdió, plebes. No puede ser posible, pero sigamos inculcándolo, claro que sí. Por acá dicen, no me ha pasado, por lo regular siempre me terminan regresando el saludo. Ay, mira, qué afortunado tú, plebe. Dicen por acá, antes pasaba menos, pero se ha vuelto muy común. Sin embargo, yo sigo haciéndolo ya que hay quienes sí me corresponden. Ahí está, saludos, mi querida Judy. A ver, por acá, mi querida Ale, ¿qué pacho?
4: Hola, mi morenaza, muy buenos días.
0: Dígalo, saluditos. Preciosa.
4: Pues sí, hay que saludar a él, que el mundo ruede.
0: Sí.
4: Ante todo, la educación.
0: ¡Ay, qué linda, qué belleza! Gracias, preciosas, por estarse reportando. Ya ven, ya le estamos cada vez perdiendo más el miedo a mandar esos mensajitos. Recuerden que este es su espacio, mis morenitas. O mis güeritas también se vale, ¿por qué no? Dice, morenita hermosa, buenos días. A mí me pasa mucho con los conductores de Crobús, pero yo sigo saludando. Bendiciones, ahí está. A mí me enseñaron que saliendo de casa se saluda a donde va uno, pero se está perdiendo la costumbre. Ya está, pero mira, en nosotros queda, plebe, en nosotros queda el seguirlo inculcando. Saludos, mi querida Estela. Y por acá, mi querida Chelly, que ya se reportó. Andabas perdida, preciosa. Hola, hermosa mujer de Dios, morena de la mejor morena, dicen. Hay gente muy amargada y maleducada y no contesta, es normal. Saludos desde la Prepa Sur, saludos a la maestra Carlita, aquí de la materia de maestros, saluditos. Ahí está, saluditos hasta la Prepa Sur, que siempre andan bien pendientes. Y ahora sí, plebes, ¿qué creen? Ahí les va. Que al volver te mande a chillar a otra parte. ¡Ay! ¿Quién se va a ir a cantar conmigo? Ahí les va. rapidísimo. 442-7983-927. Tú quieres ser ganador para este pase doble. Lo único que vas a tener que hacer es mandarme un WhatsApp con la rolita que puse, la primeritita rola que puse ahorita, empezando la sección. La primeritita rola. ¿Qué rola era? Por eso te dije, atento. ¿Qué rola era? ¿En qué año salió? ¿Y de qué álbum es? Ahí está, tres sencillas cositas. ¿Qué rola es? Año y álbum. ¿Qué rola es? Año y álbum. Ahí está, te lo dejo y regresando del corte y empiezo a revisar los audios. Y si me quieres cantar, mira, un plus. ¡Vámonos!

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0: Eso, eso, compadre. ¿Ya le entendió? ¿Ya ve? ¡Añoño!
1: Otro éxito más del que vale lo que piensa se llama ¡Ojalá que te mueras!
2: Escuchaste, ya son las 11:37. Aquí tu morenazo de la mejor 92.7, a punto de darte el ganador para, mira, para irte a dónde. Ay, ay, ay.
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2: Para que te alistes, plebe, porque ahorita te voy a decir quién es el ganador. Vamos a empezar a checar ya los mensajes por acá. Recuerda que Grupo Pesado, el grupo que vale lo que pesa, va a estar acá en Querétaro, preciosos y preciosas, el día 26 de septiembre a las 9 de la noche allá en el Palenque de Querétaro junto con La Firma.
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2: Vámonos, ahora sí de lleno con los mensajes. ¿Qué dicen? ¿Qué dicen? A ver, ¿qué dicen por acá? Vamos a escuchar, vamos a escuchar. Ya me mandan los primeros audios y dicen por acá. A ver, ¿te escucho?
4: Hola, morenaza. La canción era la de Chapo de Sinaloa, Detrás de la Puerta, en el del año 2006.
2: ¡No!
4: Arrégame con el muñeco, por favor.
2: ¡No! ¡No, no es esa, plebe! ¡No es esa! Por acá me dicen A Chillar Otra Parte en el 2005. ¿Qué crees? ¿Qué crees? Tampoco, plebe. Por acá me dicen, loco, álbum Mil Historias en el 2000. No, plebe, tampoco. A ver, por acá también me dicen A Chillar a Otra Parte. Y no, no, tampoco, plebe. Otro de A Chillar a Otra Parte en el 2005. No, tampoco, plebe. A ver, por acá. ¿Quién más? ¿Quién más? A ver, por acá. ¿Qué dicen?
5: Fuera de loco, fue en el 2001. En el álbum Todo Tuyo. Y loco, no me importa que me llamen loco.
2: Oh, oh. Oh, oh. ¿Qué crees, plebe? ¿Qué crees? Que tú eres el acreedor para este pase doble para ir a ver a Grupo Pesado. Hoy no más.

0: Imagínate nomás, tú, tu morrita, escuchando Duelo y a la firma. Este 26 de septiembre, pues tú ya eres acreedor, plebe. Mándame, por favor, tu nombre completo. Mándame tu nombre completo para poder ahorita pasar los datos y darte las indicaciones de cómo puedes pasar por tu pase doble, plebe. Y ahora sí, yo ahorita regreso. Ya viste quién es el ganador. ¡Ay, qué linda, qué belleza! ¡Ay, ahí me llevas, plebe! ¡Ahí me llevas, ¿no? ¡Vámonos! ¡Vámonos a un corte y regreso con ustedes! Que recuerden que tienen que estar bien pendientes siempre porque ando regalando boletos. Y ahorita regresando del corte te voy a decir dónde nos vamos a ver el día de mañana, porque sí, vamos a andar en las calles. Vamos a un corte y regreso contigo aquí con la morenaza de la mejor 92.7. ¡Vámonos!
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con 47 y yo aquí, mira, a nada de despedirme, ya llegué a la recta final con ustedes. Espero que estés pasando un increíble ombliguito de semana y ya salió el sol. La verdad es que mira, ya es miércoles. Ya se empieza a sentir el fin de semana. Unos dicen que ya desde a partir de lunes ya, que ya sea viernes prácticamente. Espérate, si todavía no empezamos la semana. Pero ahorita que es ombliguito de semana, dímelo, ¿qué vas a hacer? Repórtate aquí al WhatsApp en cabina al 442-7983-927. Te doy un par de avisos, plebe, antes de irme. Y es que mañana vamos a andar en la pega de calca. Sí, así como lo escuchaste. Mañana en la pega de calcas, allá vamos a andar toda la banda, toda la racita de la mejor 92.7 y por supuesto aquí tu servidora, la morenaza de la mejor. Ay, para que te lances, vamos a estar en pie de la cuesta, esquina con Paseo Constitución. Para que te lances, vamos a estar por allá de 5 de la tarde a 8 de la noche. Es buena hora, plebes. Ahí está, por si te quieres lanzar, por si quieres pasar a saludar a la banda.

0: por si quieres tomarte la foto, por si quieres tu calca, allá vamos a andar echando mucho relajo. Porque se ponen bien buenas esas pegas de calcas, ¿eh? Así que anótale, mañana nos vemos en punto de las 5 de la tarde en la pega de calcas, pie de la cuesta, esquina, paseo de Constitución. Por allá vamos a andar. Y también, rápidamente, te lo explico, plebe. Me estaban preguntando que qué onda, que qué rollito, que cómo le hacemos para ir al Festival Arre. Bien facilito, plebe. Para ir al Festival Arre, este festival que se lleva a cabo allá en el Autódromo Hermano Rodríguez en la Ciudad de México, que se pone buenísimo. Bueno, pues si tú quieres tu pase doble y quieres participar para irte para allá, lo único que tienes que hacer es irte a la publicación, a la de guía, a la publicación ahí en Facebook, en la mejor QRO. Ahí está la dinámica ya, ahí está la publicación fijada para que vayas y participes. Guacha, bien fácil, bien fácil. Si tú quieres tu pase doble, lo único que tienes que hacer es compartir la publicación en modo público. Comentar en esa misma publicación el grupo o artista que te mueres por ver en ese festival. Ahí para que cheques la cartelera. En el mismo comentario tienes que etiquetar a tu acompañante. Y tienes hasta el miércoles 2 de septiembre para poder participar, porque en ese mismo día vamos a revelar al ganador. Mi compa, el Stuart va a andar dando el ganador ahí en el mitote. ¡Vámonos! Facilito, sencillito, plebes. Ahí está, es lo único que tienes que hacer. Vete a la publicación fijada ahí en el Facebook. En los estelares va a estar la banda MS. Claro que sí, arrasando con todo. Va a estar por ahí Cañaveral, Emir Pavón. Ay, chiquitito precioso. El Mimoso. Y muchos artistas más. Así que si tú quieres lanzarte al Festival Arre, lo único que tienes que hacer es irte a la publicación fijada ahí en el Facebook, la mejor QRO, comentar y ya compartir la publicación. Con eso vas a estar participando prácticamente. Y en el mitote, el miércoles 2 de septiembre, mi querido Stuart va a dar el ganador en el mitote. Así que estos son los avisos. Mañana nos vemos en punto de las 5 de la tarde. En la pega de calcas. Ahí está. A ver, por acá ya se andan despidiendo. ¿Qué pecho, mi querido Mane? Dígamelo, precioso.
1: Saludos, Morenaza. Excelente miércoles. Saludos de acá de tu compa, hermano de Palmito, que a diario te escuchamos.
0: Ahí está, plebes. Muchísimas gracias. También un saludote por allá a mis compitas allá en el taller de allá en Avenida Universidad, a mi querido Chava. Un saludote hasta allá a toda la racita que siempre nos anda escuchando. Los de la original banda La Herencia. Claro que sí, preciosos. Por acá también me dicen un saludo hasta Coahuila. Ahí está, hasta allá nos andan saludando. Y también quiero mandar un saludote ahí a todos mis amigos de Naucalpan, allá en el Estado de México. Especialmente ahí para toda mi gente del Olivar. Ahí está, un saludote. Y también para mi queridísimo Luis, que por acá me andan saludando. A mi querido S. Isa, que me dicen hasta mañana. Ay, hasta mañana, corazón. Vámonos, ahora sí, yo te dejo con esto. Es Reina de Cumbias, pero mañana nos escuchamos en punto de las 9 de la mañana a 12 del mediodía, aquí con tu morenaza de la mejor. ¿En dónde más? En la mejor 92.7. ¡Ya se va! ¡Tu morenaza de la mejor! ¡Vámonos! Hoy no más, Reina de Cumbias, con Celso Piña, 11:52. Bye, bye.

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1: 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Es mediodía. 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

0: 12:43. 26 grados centígrados. 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

0: La una en punto. La una. 27 grados centígrados. 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

0: Amigos de la mejor 92.7, ¿cómo están? Excelente tarde para todos ustedes. Oigan, sí llegamos, sí llegamos. Es que teníamos ayer la duda de si iba a llegar mi compa el Stewie hoy o hasta mañana, pero bueno, aquí andamos cotorreando, echando despapalles. Soy su amigo y servidor Jorge de León el Pony. La verdad, bonito miércoles para todos ustedes, 26 de agosto. Mis puchis del amor, se les quiere, se les aprecia. Y vamos a cotorrear mucho el día de hoy. Vamos a echar bingo, vamos a echar palenque, vamos a echar temita, vamos a echar de todo. Tenemos tres horitas, se nos pasan bien rápido. Eso ya lo hemos comprobado, se nos pasan volando. Lo importante es que nos la pasemos bonito. Recuerden mandarme sus mensajitos al 442-7983-927. Quiero saber cómo están, qué andan haciendo. Andan rodando los morenas en la chambita, ya comieron. Andan, no sé, recogiendo a los chamacos. No importa lo que anden haciendo, yo quiero saber. Yo quiero saber porque a mí me importan mis puchis. Yo quiero saber de ustedes. Quédense conmigo estas tres horas de 1 a 4 y vamos a disfrutar bonito este último día de suplencia de mi compa el Stewie, porque no sé hasta cuándo volvamos a andar aquí en cabina. No lo sé, mis puchis, no lo sé. Entonces, tal vez no es pronto. Entonces, vamos a disfrutar con Tocho Morocho. Mándenme sus mensajitos. Recuerden, 442-7983-927. Ya sé que muchos lo tienen, pero no está de más. Soy su compa el Pony y arrancamos con Tocho Morocho en esta bonita tarde. Y dije, una norteña para que nos vaya alegrando el día, y llega Ramón Ayala. Y son las casas de madera aquí en la cabina de la mejor 92.7, la 1:07.
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18: ¿Qué pasó, mis hermanos? Son las 1:19 minutos. Mis puches del amor, ¿quién se reporta conmigo aquí en la cabina de la mejor 92.7? Dice por acá mi compa Gori.
19: Ese me puche del amor, que Tokio con tu banda.
18: ¿Cómo andas? Todo bien, mi hermano.
19: Saludos, amigos. Un excelente turno. Aquí andamos escuchando la mejor 92.7.
18: Aquí nomás, dice mi compa el Pepeluche. Puchis, bebé, aquí andamos en la hora del lonchecito. Te mando un besito, my love. Ande. Mi querida Andrea dice, hola Pony, que tengas un excelente miércoles y bonita tarde. Muchas gracias, chula, te mando un fuerte abrazo. Dice Pony, dice mi compa Kinky, vamos a chotear, quiero sacarme el hochis que traigo adentro, se me va a cuajar y no sé la demás. Híjole. Oigan, hoy estaría chido aventaros un choteo. Y digo, si me pudiera traer un invitado especial estaría de lujo, pero no sé si voy a querer.
20: Ponycornia. Vamos a jotear con una de Marisela, porfa. Mínimo, recuérdame a mi unicornia.
18: Ándale, pues.
21: Pony, desde el principio hasta el final. Con todo mi pony. Saluditos, hermano.
18: Oye, no, ahorita te voy a decir algo, mi amigo. Oye, carnal. Es que nos están pidiendo que nos aventemos un choteo. ¿Tú qué dices? ¿Se podrá o no se podrá?
1: Pues yo digo que sí.
18: ¿Te quieres venir a chatear ahorita?
1: ¿A qué hora?
18: No sé, ¿a qué hora estás libre?
1: Al 45.
18: ¿Al 45?
1: Pero yo no puedo hacer estas cosas.
18: Va, cerrado, okay. Al 45. ¿Una en especial para recordar viejos tiempos?
1: A ver, mira, no deberíamos estar haciendo esto.

0: cachorro.
1: Me dio risa y se fue.
0: Una probadita. Una probadita. Dios bendito. Cosas de la vida. Cosas de la vida, cosas que pasan, mis puchis, la neta. Pero, ay, qué chulada tener a mi compa Gons por acá. No van a decir nada, no van a decir nada. Dice, ya estamos. Nombre, qué chulada.
2: Mi pony poke, aquí andamos, mira, la escucha. Saludos, un fuerte abrazo. Y primero Dios, tengas tu programa.
0: Primeramente Dios, mi hermano. Primeramente Dios, ojalá que se nos dé. Hay que portarnos bien y hay que seguir chambeando como siempre, matavijitos.
3: Pony, saludos, excelente turno, que te vaya muy bien. Gracias, Pony. Gracias por estos días.
0: Oigan, quiero mandar un gran saludo. Dice por acá, mándale un saludo a mi querida Viri, que está en Alfa 2. Dice que hasta hoy se puso a trabajar de parte de mi compa Adrián. Saludos a mi querida Viri, hombre, ya es hora de chambear. Mis puchis, quiero aprovechar este momento y enviar una gran felicitación para mi señora madre que está cumpliendo años, que está de manteles largos, que aunque no estemos cerquita, sabe que la amo mucho, que la quiero. Y quiero dedicarle esta canción que desde niño yo le cantaba en los festivales siempre. Y si es mi primer amor de Grupo Pesado, tomo el espacio para dedicarle esta bonita canción. Y dice más o menos...
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13: ¡Ay, mis puchis del amor! Es la 1:35, mis hermanos. Estamos de vuelta. Dice por acá mi querida Ale, ¿cómo estás?
14: Hola, saluditos, mi querido pony. Muy buenas tardes.
13: Saluditos, saluditos. Dice mi compa Mataviejitos, Pony, ¿crees ya estar listo para poner tu llegada? Híjole, carnal. Puede ser. Mira, déjamelo, medito ahorita con la almohada y vemos, vamos viendo. ¿Qué pasó, Cochiloco? No me dijiste nada, carnal, no se mandó. Dice por acá mi compa Alfred. Espérame, carnal, espérame. A mi compa Tony.
15: ¡Ay, ay, ay, ay, ay, ay, ay, ay, ay, ay, ay, ay, ay, ay, ay, ay, ay, ay, ay, ay, ay, esa voz magnífica me excita.
16: Me excita esa voz. Esa voz me excita. Nada más lo escuché al 45 y se me erizó todo.
13: Saludos, dice Un saludo para el Donkin. ¡Éale! Saluditos, mi querida Alondra. Fuerte abrazo para ti. Espero te encuentres muy bien. Ya estamos a la escucha, mi Dios. Saludos. Dice por acá mi unicornia, dice el señor de los piques. Carnal, sé que sentiste cositas extrañas.
10: Se multa por el choteo de mi Dios. Yo la pago. ¿Cuál es el problema?
13: Te extrañamos, mi Dios. Dice Pascualito, ¿qué onda, viejo?
17: Muy buenas tardes, Ponina. Hoy es gordo. Ya el ratón, ya que se vaya a vender dorilocos.
13: No, hombre, no. Ni empieces.
17: Como todo un caballo que apenas empieza a relinchar. Para cámara, Jackson, aviéntate un chavito y un Kiko.
13: Hola, hola.
17: Aquí escuchando a la jefa salvajemente grupera.
13: Ya, vámonos. Ya el campeón se va bloqueado.
18: Mi pony, ahí comprésame con una rolita de Grupo Origen.
13: Grupo Origen.
18: De tema, ¿quién dijo? Si se puede, mi estimado.
13: ¿Quién dijo? Que si eres. Dice, mi pony, mi querido pony, hay que chotear. Mándale besos en el siempre sucio al oso de Querétaro, mi compa oso. Fuerte abrazo, mi hermano. Aquí andamos a la orden. Saludos, mi querida Dianita. Mi compa Güero dice, cuchao, ¿ya aprendiste estándar o quieres unas clases? Ya andamos chido. Digo, no he tenido una serie de manejar estándar, pero chido.
19: Hola, pony, buenas tardes. A ver si me puedes mandar saludos para Christopher Gravel, que es su cumpleaños, pony. Hoy cumple 13 añitos, pony.
13: Claro.
19: Mándale saludos, ponle las mañanitas, por favor.
13: Mi compa Christopher, mi hermano, que sigas cumpliendo muchísimos años más. Pásala bien bonito ahí con tu familia, con tus seres queridos, tus amigos. Disfruta cada día. Y la verdad, siempre, siempre sonríe, échale ganas. Y ante las adversidades y las cosas malas, tú siempre sonríe y di, esto va a pasar.
20: Pony, saludando desde acá, desde Tlacote el Bajo. Échate un buen pupurrí, como lo sabes hacer. Saludos.
13: Ahora pues, vámonos con esto y es de la maquinaria norteña, se llama Eres Ese Algo, aquí con su compa del Pony regresando, vámonos con un binguito a ver qué tal.

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1: Y escuchamos al patroncito Alfredo Oliva, se llama Imaginación, aquí en la cabina de la mejor 92.7. Aquí con su compa el Pony, es la 1:41.
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17: Mis hermanos, estamos de vuelta aquí en la cabina de la mejor 92.7. Vámonos, vámonos, vámonos, vámonos con el bingo, el bingo, el bingo, el bingo. Tenemos dos rolitas clásicas y una que personalmente me gusta, pero es como un gusto culposo que es como que no ando anunciando que me encanta. Número uno, llega el grupo que vale lo que pesa. Con Celso Piña se llama Loco.

0: ¡Qué buena rola, qué buena rola, qué buena rola! ¿Ustedes qué dicen?
1: ¿Les late chocolate la número uno?
0: En la fila y esperando, nos encontramos a Banda, Banda el Recodo, y dice: vas a llorar por mí.

Muy, muy buena rola, ¿eh? Muy buena rola. Esa está chida, está chida. Ay, la neta, sí está bien chida, mis chicos. Es la rolita número 2. Y la número 3 es de Horóscopos. Y suena más o menos antes muerta que sencilla.

0: antes muerta que sencilla.
1: Muy buena rola, ¿eh? Muy, muy buena rola. Entonces tenemos tres rolitas. Tenemos tres rolitas. Número uno, Loco, de Grupo Pesado. Número dos, Vas a llorar por mí, de Banda El Recodogo. Recodogo. Del Recodo, perdón. Y número tres, Antes muerta que sencilla, de Horóscopos de Durango, mis hermanos. ¿Ustedes qué dicen? ¿Con cuál nos vamos?
2: Vámonos por la dos.
1: ¿Ok?
2: La dos.
3: Por la primera, mi pony, por la primera.
1: Ok. 1-1.
4: Es mi pony. Buenas tardes, canalito. Vámonos con la 1.
1: Ok, le cayó el segundo a la 1.
4: Piña y pesado.
5: Pony, pues no, vámonos con Loco y Celso Piña.
1: 3-3-3, ya le cayó el tercero.
6: Pony.
1: Compa Irving.
6: Buenas tardes. Ah, vámonos con la 1, la 1.
1: 4 para la 1. A ver, por acá, ¿qué me dicen?
7: Por la 2, mi pony.
1: 4-2, mi querida Magdalena.
8: Por la primera.
1: 5, ya nos vamos, pero vamos a escuchar rápido.
6: Vamos con horóscopos.
7: Antes muerte que sencilla.
1: Ay, hasta el final cayeron los coches.
5: Descuélgate la 2, pony, descuélgate la 2. Saludos para Adrianita la Mojosa ahí en la tortillería Juquilita.
1: Hola, pues.
5: Un abrazo.
1: Dice, ay, Jorge, no es necesario que lo digas, ya sabemos que te... Ahora. Vámonos con esto y dice más o menos así. Mi compa Celso Piña en el acordeón con Beto Zapata. Y qué buena rola, ¿eh? ¡Échala!
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1: ¡Ay, no más, mis puchis del amor! Son las 2:03, su compa Jorge de León, aquí ya en la cabina de la mejor 92.7. ¡Estamos listos, preparados, mis chiquitines hermosos, preciosos, hombre! ¡Qué buena rolita, eh! ¡Qué buena rolita! ¿Qué pasó, papillo?
2: Mi querido Pony, mándale un saludote al campeón. Que se vaya a la Gadachi.
1: Justamente, a la Gadachi el campeón.
2: Y un besote para su señora.
1: Oh, eso sí, ya no dije nada yo. Ay, sí, no dije ya nada yo, ¿eh?
2: Cámara, cámara, cuatito, es puro cotorreo, campeón. Ni siquiera escucho esa estación, carnal. Aquí mis consentidotes son Títeres, el Stuy. Por su pollo, mi mero cuácharas.
1: Le hacemos, le creemos o no le creemos, Hunter.
2: Campeón, no los cambiaría. No estés de sentidito, porque de haber sabido que te zurras, ni pañal te pongo, campeón.
1: Ay, Dios bendito. ¿Le creemos o no le creemos a este muchacho, hombre, mi gente? Dice, porfa, salúdame al chofer que nos lleva a Nicro de la ruta El del Organal. Que le suba esa radio que no se escucha, mi compa Nicro. Súbale, compadre, que tenemos rolitas bien chidas, hombre.
3: Cámara, puchi, ya llegué. Vamos a echar desmaye.
1: Lo que quieras, compadre.
4: No, mi pony, ya ponme lo que he estado esperando y deseando muchísimo tiempo. Ponme a la unicornio. Yo lo escuché cuando dijo al cuarto. Pero no sé si me va a llevar él al cuarto o yo me lo llevo al cuarto.
1: Mándale mensaje, narrador tatuado, y dile que si te va a llevar al cuarto, tú lo vas a llevar a él.
5: El campeón es como los políticos, mis puchi del amor. Puro verbo, de lengua me echo un taco.
1: Hijo eso.
6: No sé, mi pony, no sé. Es dudoso eso que dice.
1: Yo también tengo mis dudas. Dice por acá el maestro Lick.
7: ¿Qué onda, pony sabroso? Pon unas rolitas, baby girl, para animarnos en algo.
1: Ahora pues.
7: La más desdiada, de quien espero siempre la una llamada.
1: Ay, yo le digo la manoseada. Dice, hola, aquí saludando, parejita. Esperamos encontrar gente de ambiente. Bueno, si alguien quiere. Si alguien ubica qué son las cosas piña. Aquí hay un fulanita, pareja, no sé qué sean, que andan buscando diversión. Para los que sepan qué es lo de la piña, dense como magnates. Yo, la neta, no jalo, pero...
8: Yo todos los días escucho al unicornio de 6 a 7. Ahí investiguen, le vendo.
1: ¡Hora!
2: Puchis, también así le dicen al Ray. Esos de los semidioses, la manoseada.
1: Dice el señor de los piques, ¿qué es la piña? ¿Quiere...? Bueno, la neta, no soy un experto. En algún momento alguien me explicó el término, pero si hay alguien que tenga detalle la información de qué es lo de las fiestas piña y qué es ese show, que lo dé de una forma educativa, no de una forma grotesca, estaría chido. Se los agradecería. De forma educativa, para aprender todo sin sentirnos agraviados. Vámonos con esta rolita ya, Grupo Codiciado. Se llama Vamos Aclarando Muchas Cosas, aquí con su compa El Pony. Dice...
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1: Y llegamos, mis hermanos, al primer momento popurrí del día. Y tenía que ser el rey. Llega Vicente Fernández. Y este popurrí estoy seguro que les va a encantar. Y la primera rolita se llama... 1,000,000 de primaveras. ¿En dónde? Aquí en la cabina de La Mejor 92.7.
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1: Y yo solamente digo algo. A nadie vas a amar más que a mí. ¡Échale, Vicente!

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11: Mis hermanos, esa rola sí me hizo daño. Esa rola sí me hicieron daño, las de Vicente. Es que... ¿A quién vas a amar más que a mí? Oigan, aprovechando este espacio, quiero invitarlos a que le caigan a mi Instagram. Me encuentran como Jorge H. de León y en mi TikTok. Porque ya lanzamos el preview, una pruebita de lo que se viene de nuestro próximo lanzamiento de Doble León. Una rolita dolidona con colaboración con mi compadre Rudy. Un compadre que es de Durango, la neta. Una rolita norteñita clásica, pero que está bien pisteable. La neta, va a tener video oficial. Ese saldrá el día 18, la rola sale el día 11. Vamos a darle una semanita de espacio. El video quedó, mis puchis, bien coqueto. Gracias a mi compa Luis Arteaga ahí de Alto Comando que se rifó. La neta, mis puchis, quedó bien coqueto. ¿No me hubieran visto la que me puse ese día? No, hombre, si yo les contara.
12: Mi querido puchis del amor, qué gusto escucharte.
11: Gracias, chula.
12: Ojalá ya te den un programa para ti. O que estés en uno, la unicornia y tú, puchis, estaría de lujo. ¡Más! Te mando un fuerte abrazo, mi pony.
11: Un choteo muy unicorniesco. Dice, Pony del Amor, te pasas, esa rola así raspa y apenas es miércoles. Miércolitros, miércoles de banqueteras, miércoles de dos por uno en varios lados. No, pues, opciones hay, opciones hay.
13: Hola, Pony, excelente tardecita, te mando un saludito. No se me puedes poner las mañanitas, que es mi cumpleaños el día de hoy.
11: Ah, ¿cómo no?
13: Escuchando la 92.7, aquí nomás, la número uno, no hay más.
11: Fuerte abrazo para ti, cumpleaños, cumples años igual que mi madre. Oigan, recordándoles la agenda que tenemos para estos días. El día de mañana, la megapega de Calcas en pie de la cuesta, esquina con Paseo Constitución, a las 5 de la tarde. El día viernes, la regaladora en Los Sauces, tempranito, mis puchis. Ahorita les digo, para que le caigan el día viernes ahí con su compa el Pony. A las 7:45 me encuentran en las calles ahí por Los Sauces. Todavía no tenemos el punto en especial, pero ahí vamos a andar. Y también el día viernes, mi compa el Guti, qué show con el Guti, andará en senda residencial para que le caigan, se va a poner bien bueno el guateque. El día sábado su compa Pony va a chambear de 12 a 1, nos jalamos en la regaladora a Lomas de Casablanca para que le caigan, vamos a echar cotorreo y nos vamos a echar un taquito del mercado como ñoño. Y el lunes 31 inicia un nuevo proyecto aquí de La Mejor 92.7. Inicia Radio Esportiva de 4 a 5 con mi compa Gons y mi compa Tarek para que lo escuchen. Se va a poner bueno para todos los fans de los deportes. Va a ser su espacio ideal. Y además que mi padrino El Cachorro arranca con la gira del Vaquerito de La Mejor en varias de las primarias de aquí de la ciudad el lunes 31. Y así terminamos este bonito mes que es mi favorito porque es el mes cumpleañero del compa Pony. Pues bueno, vamos a darle. Vámonos con Rolita porque llega Grupo Frontera y esto se llama 1%.

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6: Mis puches del amor, estamos de vuelta. Oigan, ahora sí vamos a aclarar el término que comentamos hace un ratito. Vamos a hacerlo de la forma más educativa posible para, si hay niños que nos estén escuchando, no haya ningún tema. Bueno, hablábamos del tema de las fiestas piña o fiestas swingers. Eso viene, pues es un término no nuevo, la verdad, pero que a lo mejor tomó cierto reojo en redes sociales por el tema de la piña. Son reuniones donde los adultos pueden participar de manera solitaria o en pareja, que tengan intereses de explorar, pues, sus gustos sexuales de una manera, pues, consensuada y compartida con otras personas, ¿vale? La palabra precisa que es que sea todo consensuado. Entonces, vamos a decir que son personas que van con la misma idea y con el mismo chip de explorarle un poquito, ¿va? Esto, importante, no tiene decir, no significa necesariamente que una persona tengas que participar en todo, porque no es que yo conozca detalle, pero he escuchado y de lo que me estaba informando ahorita es que dentro de estas fiestas hay múltiples cosas que puedes realizar. Por poner un ejemplo muy vago, pues de que vas en pareja y que a ti nada más te gusta ver. Por poner un ejemplo. Esto tiene que ser libre, informado y consensuado, y te puedes ir en cualquier momento. Entonces, si tú, carnalito, que me estás escuchando, ya se te prendió el foquito y dijiste, ¡ay, qué padre, Unix, voy a llevar a mi pareja! Piénsalo, carnal, dos veces. Y busca un lugar que sea seguro, que tengas buenas, no sé, alguna recomendación, o de que sepas que todo está al 100. Porque a lo mejor puede generar muchísimo morbo. Y si te agarra con 3 cubas, 4 cubas encima, va a decir, Padre Urix, ahí me voy, mato 2 pájaros de un tiro, pero no, carnal. Entonces, ahí les dejo el término de las fiestas piña ahí, para quitarnos esa duda. Ahora sí regresamos de la manera habitual, mis puchis del amor. ¿Qué pasó, mataviejitos?
7: Pásame el link de esas fiestas. Es para una tarea.
6: Les estoy diciendo que tengan cuidado. Dice, tú muy bien, tenemos chat abierto. Si alguien quiere, hay alguien aquí que tiene un chat. Yo nada más soy un intermediario.
8: ¿Qué pasa, mi pony? ¿Qué no regresó hoy el estoy?
6: Regresa mañana, carnal. Todos pensábamos exactamente lo mismo, todos. Pero, no, regresa esta mañana.
9: Pony, ¿puedes repetir, por favor, cómo van a estar los horarios? ¿Dónde vas a estar el fin de semana? Y a partir de lunes, ¿cómo va a estar mi unicornia, por favor?
6: Ok, el compa Pony va a andar el día viernes en Los Sauces a las 7:45 de la mañana y el día sábado en Lomas de Casablanca a las 12 del mediodía. Y la unicornia estará con mi compa Tarek en Radio Esportiva el lunes de 4 a 5, a partir de lunes, para que lo escuchen. A ver, mi compa Gori.
10: En pocas palabras, es una fiesta de horchata, entonces. Mucho del amor.
8: Muy bien, tenemos chat.
6: Puro amor y paz, dirían por ahí. Puro amor y paz. Diles que me agreguen. Pásame. Oigan, no sé si me están diciendo en broma o si me están diciendo neta. Pónganme, Pony es neta y, pues sí, yo les paso el número.
11: No, hombre, mi Pony, yo sí voy a llevar a mi compa el campeón. Para que le den hasta por las orejas.
6: No, pues cada quien lleva a quien quiera, carnal. Todos, quien quiera llevar a quien quieran llevar. Vámonos con Rolita. Esa rola me encanta. Es de Grupo Firme. Se llama El Beneficio de la Duda. Y les hago ahí a ustedes la pregunta.

0: ¿Creen que esas personas se merecen ese beneficio?
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1: Esta canción me encanta, es de mi compadre Gabito Ballesteros con el rey del pueblo, Juan Sebastián. Se llamamos Track aquí en la cabina de la mejor 92.7.

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1: Estamos de vuelta, mis puchis del amor. Son las 3:03. Aquí en la cabina de la mejor 92.7. Dice Pony, pásame el número de las fiestas. Ya voy a empezar a calentar para peda de calcas mañana. Oigan, sí, le cae mañana a las 5. Ahí en pie de la cuesta, esquina con Paseo Constitución. Pa' echar cotorreo un rato. Ya saben que siempre nos ponemos a platicar el che de chismecito. A gusto, a gusto, a gusto. Oigan, recuerden que este viernes mi compa el Guti, de 5 a 8, estará con mis amigos de Senda Residencial, que lleva regalos y tendrá 2 boletos para participar en la rifa de laptops y kits escolares. Estará padrísimo, imagínense, una laptop nueva para la escuela, para el trabajo, para dársela a nuestros hijos o a nuestros hermanos que lo necesitan, la neta, chido. Y terminación 1265, ahorita te agrego, mi hermano.
2: Mi pony, yo creo que me voy a llevar al Rayas Contreras. Sí, oigan, hay que se lo detonen.
1: Es que les puse, pónganme si es neta. Y todos me ponen, si ponía es neta. No voy a decir los nombres, también no voy a quemar gente. Pero ponen, si ponía, agrégame. O sea, y yo, si ni que yo sostuviera el grupo, hombre. Ay, va. Va, va. O sea, yo qué puedo hacer. Digo, les diría que me contaran sus experiencias después, pero sé que todo es como muy privado y que tienen que mantener como ciertos privacidad. Mi compa, ¿el campeón vas a ir o qué?
3: Para cámara, campeón. No, pues yo me voy a llevar a Sague, Sague, Saquinha, para que le den un beso ahí en el nudo de globo, campeón.
1: Hola, hola. ¿Y qué culpa tiene el pobre Saguiño, hombre? Oigan, al que no he visto en un buen rato es al Rey Faraón. ¿Andará todavía ahí existiendo? ¿Andará en Dubái, Arabia, Egipto? No sé. Y se pone, ¿cuándo va a estar Gallardo para ir por la foto? Si no mal recuerdo... A ver, ahorita checo, carnal. Don't worry. No te preocupes. Ay. No sé si sea este viernes o el siguiente. No te preocupes, ahorita en la pausa voy a preguntar y digo qué show. Dice, puches mi vida todo, mi rey hermoso pechocho. Oye, una rolita, historia barata de los rehenes. Híjole, ponte el audio del Sam, porfas. ¿Quién es el Sam? Es que el Sam no lo tenemos agregado, entonces no sé, cuando me dicen, ah, ponte el del Sam. Y yo, pues no tengo idea quién es el Sam, si no viene el nombre... Pues no sé qué show, Rosales. Vámonos con rolita, llega mi compa Luis Coronel. Esta canción me encanta. Se llama Tenerte, un tema romántico de sus grandes éxitos.
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18: Oigan, algo que me puso muy de buenas y quiero compartírselos. El día de ayer, la verdad, hablando de un tema deportivo, los equipos de la Liga MX respondieron muy bien en la League's Cup. León le ganó 3-0 al Real Lake Steak. No, Real Steak. ¡Ay! Real Salt Lake. ¡Ay, se me lenguó la traba! Y el Monterrey le ganó al Chicago Fire. 2-1, Monterrey y León 3-0. Oigan, qué bonito es ver eso. Y hoy aparte juegan dos equipos muy fuertes de la Liga MX, el Toluca contra Austin FC y el América contra Columbus Crew, que yo creo que es un juego muy duro, que va a estar, híjole, pesadón, pero me encantaría, pues, que pasaran, o sea, de que ganaran los dos, o sea, que los mexicanos dieran paso perfecto, estaría machín de chido, mis puches del amor, la neta, 10 de 10. Mi querida Rosalba, ¿cómo estás, chula?
19: Hola, mi pony, excelente tardecita. Y para todos los que están pidiendo el San, ahí les va un San.
18: ¡Eso,
19: San,
18: eso!
19: San. Saluditos, escuchando la 92.7.
18: ¡Otra vez!
19: Tardecita, y para todos los que están pidiendo el San, ahí les va un San. San. Saluditos, escuchando la 92.7, aquí nomás.
18: Ah, se te quiere, chula, se te quiere, hombre. Aquí andamos a la orden, charrito.
20: Mi caballito, el Sam, es de Rosalba, por eso te piden ese audio.
18: Yo no entendía.
20: Es de Rosalba, lo del Sam, que se lo mandó alguna vez a la unicornia.
18: Dice por acá, terminación 7125, chiquitín. Ponte la del Gato Malandrín de Pasión Vallenata. Una felicitación a la tía Rosalba, que es su cumpleaños. Y también felicítenla, mi señora madre también. Hoy está cumpliendo añitos hasta Sotolamarina, Tamaulipas. Le mando un gran abrazo. Que hoy me la consientan mucho y que disfrute mucho su cenita. Y que cuando venga para acá, pues ya le festejaremos como Dios manda. Literal, 10 días de diferencia, yo del 16 y mi madre del 26 de agosto, hombre. Bien pegaditos, juntos con pegados, hombre, mis hermanos. A ver, su compa el Pony va a mandar la rolita porque vamos a ir a preparar el popurrí de despedida. Ya en este buen miércoles, mis puchis, ya nos vamos, ya casi nos vamos. A ver, ¿qué dice mi compa Saúl?
21: ¿Qué tal? Buenas tardes, Pony. Felicitaciones a Rosalba. Pregúntale si nos conoce ese pastelito.
18: ¡Ay!
22: Mi pony. Muchísimas felicidades a tu mamacita.
18: Gracias, compadre.
22: Que cumpla muchos años más. Un fuerte abrazo. Y escuchando siempre la mejor.
18: Eso, compadre.
22: 92.7.
18: No hay otra. Dice un saludo para Evelyn, alias La Lupe, por favor, mi pony. Claro que sí. Mi querida Evelyn, espero te encuentres muy bien, hombre. Échale muchas ganas. Es miércoles de caguamas, miércoles, miércolitros, miércoles banquetero de disfrutar. Y vámonos con esto. Es de Pipe Bueno, se llama Cupido Falló, aquí en la cabina de La Mejor 92.7.
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14: El último momento popurrí de esta semana. Tenemos que cerrar con broche de oro. Y llega mi compa Eden Muñoz, cuando todavía estaba en calibre 50. Y esta canción me encanta, estuvo en una novela. Y se llama Aunque Ahora... Aunque ahora estés con él.
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1: Este tema personalmente me encanta. Se llama Si te pudiera mentir. Es voz de mi compa Edén Muñoz. ¡Qué chulada! Aquí con su compa El Pony en estas tardecitas de popurrí, hombre. Son las 3:38.
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1: Ahora sí, mis puchis del amor, ya nos vamos a retirar, pero vamos a despedirnos como Dios manda, porque hoy terminamos la suplencia. Aquí en cabina de mi compa les estuve, espero se la hayan pasado bonito, que hayan disfrutado estos días. A ver, qué show. Es que tengo en el Q el monitor del control remoto y estaba escuchando una voz bien extraña. A ver.
2: Nada, ahí le mandas un besito de su casquito alemán a mi cuacharas, el Sague Saguiño. Y uno al mi cuatito, el Arellano, ahí en su nudito de globo, campeón. Y para ti, Tere, que tengas un excelente día, campeón. Gracias, saludos.
1: Gracias, Gabito. A ver, por acá mi compa Isaac dice, a tres pasos siempre hay tiempo para un cóctel. Eso sí, siempre, siempre. Mi compa Castillo, mi hermano, te mando un fuerte abrazo, carnal. Gracias por andarme escuchando, comparito. Éxito, éxito, que tengas una bonita tarde. Mi querida Cris, ¿cómo estás, chula?
3: Bye, Pony. Cuídate mucho. Nos dio mucho gusto escucharte todos estos días. Gracias. Y pues por aquí andaremos pendientes a ver cuándo te vuelve a tocar venir a visitarnos.
1: Espero que pronto se nos dé estar aquí cotorreando de buena forma, echando cotorreito con popurrís. Dice mi compa Pepeluche, te voy a extrañar mucho, mi corazón, te mando besitos por ahí, TQM. Yo también los quiero mucho, la verdad espero se le hayan pasado bonito con el cotorreo, los popurrís, la musiquita, el cotorreito más que nada, con la experiencia, mis puches del amor. Sé que es algo totalmente diferente, pero espero lo disfruten y que se la pasen a gusto estas tres horas que estuve aquí con ustedes en estos, ¿qué fue? Viernes, sábado, domingo, lunes, martes, miércoles. Cinco días más o menos.
4: Mi pony, nos la pasamos a todo dar. Que tengas excelente tardecita.
1: Perfecto, chula. Nombre, te mando un fuerte abrazo. Carnales, yo me retiro. Los dejo. Cuídense mucho. Que tengan una excelente y muy bonita tarde. A ver, 1-1-1 antes.
5: Que tengas excelente tardecita.
6: Hola, pony.
1: Hola, Ángela, ¿cómo estás?
6: ¿Cómo estás?
1: Muy bien, ¿y tú?
6: Te amo. Yo también.
1: Yo también. Cuídate mucho, dice... Mi compa Johan, mañana te veo, poner algo que gustes, carnal, hombre, todo bien. Ahí nos vemos mañana en la regaladora. ¿Para qué? Digo, en la regaladora. En la megapega de Calcas, en pie de la cuesta, con esquina con Paseo Constitución a las 5. Ahí los vemos o no.
7: Pony. Un saludito para mi mamá Rosalba, que hoy es su cumpleaños.
1: Sí, hombre.
7: Muchas felicidades, te amo, madre.
1: Le mandamos un fuerte abrazo, mi querida Rosalba, hombre. ¡Nos vemos, mis puchis! Cuídense, que tengan excelente tarde. Caigan a mi Instagram, a mis redes sociales, Jorge H. de León. Para que vean lo que viene, traemos rolita nueva por estrenar en unas semanitas para que lo disfruten. Los dejo con este tema del Mimoso. Se llama El peor de tus antojos. Aquí, en la cabina de la mejor 92.7. Son las 3:49.

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14: Pues
1: Punchis, unicornia de Lucas. ¿Cómo andan, bebés de luz? ¿Cómo andan? ¿Todo bien o qué? Nenucas, yo extrañándolos un montón, pero ya lo vamos a arreglar. Nenucas, ¿qué creen? 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
1: 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Vamos a la musicación y ya regresamos, de notas. 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
19: 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Ahorita regresamos, bebés. Estamos en ConstruCentro y ya volvemos.

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14: Mitos y leyendas.
13: Mitos y leyendas, ¿verdad? Y no es el Panzonator. A ver, uno podría pensar, no, es que es tabla roca, es que no es concreto, es que no sé qué. A ver, ¿es segura? No corres peligro con cuestiones de incendios, porque de hecho el material pues no es...
14: Tiene temas contra fuego, o sea, ayuda con propiedades
13: también
14: fuego.
13: Es resistente.
14: Ante un sismo, mucha gente pues piensa que es mucho... Bueno, no sé, dicen, se va a destruir, se va a caer un edificio, pero es mucho menos peligroso. No es lo mismo que caiga un plafón que es ligero, que te pesa 5 kilogramos por metro cuadrado, a una losa de concreto, a una losa de acero, donde pues hemos visto desgraciadamente cuántos problemas han habido, ¿no? Ahora, hay muchos muchos ahorros en tema de agua, porque no necesitas estar haciendo mezclas y demás, como cuando uno está haciendo pues todo el fraguado y demás, cuando haces una construcción con concreto. Y la velocidad, como ya viene todo muy prefabricado, ya es muy rápido. Te vas en línea y nada más estás atornillando poste con el tablero y vámonos, es mucho más rápido.
15: Digamos que es un Lego más grande, ¿no?
14: Exacto, porque vas digamos como armando, ¿no? Tú ya está en formatos especiales para que se vayan fabricando.
13: Ahora, mitos y leyendas, a ver, la tabla roca está en hoteles. Exacto. Naves industriales.
14: Cines.
13: Aquí, para empezar, o sea, cualquier... Yo podría asegurar que casi cualquier construcción de nuestra vida diaria tiene tabla roca.
14: Mucha gente se queja, que dice, oye, es que existe el knock-knock, cuando tocas como el muro y escuchas hueco. Existen muchas propiedades que ayudan, como el aislamiento térmico, que nosotros también vendemos, unas colchonetas especiales, se ponen en medio de los tableros y esto ayuda al tema acústico, térmico y contrafuego.
13: Ok, o sea, a ver, me estás diciendo que también la tabla roca podría ser que si uno... Hagamos de cuenta que está haciendo un montón de calor.
14: Sí.
13: O sea, el espacio que está hecho de tabla roca puede que no se sienta tan caliente como el resto de la construcción.
14: Exacto, y viceversa, en zonas frías también ayuda al tema térmico. De hecho, hay sistemas especiales que llevan un poliestireno que también vendemos para fachada, donde hay un ahorro en el tema eléctrico. O sea, lo hemos visto en los recibos de luz de nuestros clientes.
13: Okay.
14: Donde ya no utilizan tanto el aire acondicionado en zonas como pues sureste o en Los Cabos, en zonas muy cálidas. Estamos poniendo ese tipo de fachadas. Digo, aquí Querétaro también es muy caliente. Sí. Y estamos empezando también a promoverlo más en fachadas. Ayuda porque se vuelve como un aislante térmico.
13: Ok. Mira, bendito sea, porque de todos esos team calor que les encanta andar sudados ahí de las pompis cuando van manejando, no, ya con esto no vamos a tener problemas, ¿no? Pero bueno, o sea, lo que queremos es que se acerquen también. 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
14: Claro, nosotros les damos esta asesoría, damos capacitación para explicarles bien qué es lo mejor para especificar en su proyecto. O sea, no se preocupen desde cero que arranque el proyecto, les podemos dar los mejores tips para que tengan estas protecciones contra humedad. También tenemos nuestros tableros que son 100% de cemento y ayudan al tema con trahumedad. O sea, en fachada nunca va a haber un tema de que entre el agua y tengas humedades o filtraciones.
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8: Está bien bueno el chisme, ¿veras? 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
0: te
1: broma.
0: 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Y no estamos diciendo que quien nos escuchen no sepan. Hay gente que lleva años y también se pueden venir a inscribir. Les sirve porque les dan muchos tips y aparte tienen su certificado.
1: Sí, y nunca está de más aprender una nueva técnica.
0: Exacto.
1: A lo mejor comparar que es, mira, yo lo llevo haciendo. No está mal. O sea, yo lo llevo haciendo 1,000 años así y a lo mejor me enseñan una técnica más sencilla, qué sé yo.
0: Y que no conocían.
1: Exactamente. Entonces no está mal. Ahora yo por ejemplo, me pongo a pensar en que si yo hubiera salido de la universidad y me tomo un tiempo sabático de que no estudié algo, o bueno, antes de la universidad en la prepa, me voy a uno de estos cursos y me enseño, ¿eh?
0: Claro, y es que es un oficio también.
1: Exacto.
0: Y es en hazlo tú mismo, como dicen, también si quieres remodelar algo en casa, de que, oye, quiero dividir un muro, quiero hacer un plafón especial, acústico, porque tengo mi sonido, porque tengo mis videojuegos, algo así, se puede hacer también.
1: Sí, ahora, las posibilidades son infinitas, no tiene que ser precisamente un cuarto para una recámara, ¿no? Ahora que si vas a hacer un baño de tabla roca, pues el acústico no estaría mal también ponerlo.
0: Ese también ayuda.
1: Sí, no, pues para
0: con
1: que
0: con colchoneta, con todo, para que se vuelva muy acústico.
1: Sí, sí, sí. La colchoneta no es para que te acomodes, es para que los sonidos no salgan.
0: Exactamente.
1: O sea, para que no se escuchen tus tronidos en otros lados, ¿no? Pero bueno, hasta en eso pensamos aquí. O sea, y esa es la gran ventaja. 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
0: 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Exacto.
1: Sí, te conviene más pedir otro plafón, sí. Ya no te metes en broncas, hasta 40 kilómetros a la redonda también. Exacto. Entonces también eso lo hace muy interesante, y bueno, pues ahora sí que tenemos todo para que tú lo hagas desde cero. Carlita, nos tenemos que despedir.
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1: 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Bye bye, nenota, se quedan con el rookie y le preguntan cómo le fue con los dinosaurios. Bye.
0: Gracias.

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4: 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Si a esta hora ya estás destapando las respectivas, ya llegamos a botanear con el Guti. ¿Qué show, jalas? ¿O te malpuercas? ¡Comenzamos! 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
3: Señoras y señores, ya estamos con todos ustedes aquí a través de la mejor 92.7 en este... ¿Qué es? Miércoles, ¿verdad? Miércoles 26 de agosto. A nada ya de que termine el octavo mes y entremos al mes patrio. Al mes más pisteador. Oye, ¿cuál será el mes más pisteador? ¿Septiembre o diciembre? ¿Cuál será? Es que diciembre, o sea, septiembre... Como que con el tequila y eso. Pero diciembre, entre las posadas, la Navidad y el Año Nuevo, yo siento que el mes más pisteador es en cuanto a fiestas. Porque en cuanto a meses, yo creo que... ¿Qué te gusta? Que marzo o junio, veranito, en el verano sea más pisteador, ¿no? El Guadalupe Reyes, dice el Alex. Dice, para mí son todos los meses, güey. Igual el Gino también dice, todos los me borracho. Por tres, todos los meses son los más viciadores. Señoras y señores, arrancamos. Qué show con el Guti en la mejor 92.7. Lenin Ramírez, todo lo fue. Mira nada más, chulada de rola. Los que están terminando de comer, buen provecho. A los que les dio el mal del puerco, hay un coyotito de esos de 15.

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1: Bueno, pues vamos a saludar a la pandilla, señoras y señores, que ya se puso en contacto con nosotros a través de la línea de WhatsApp 442-7983-927. Vamos a ver quién anda por acá. Guti, entonces iba a regresar la unicornia y escuché. ¿Qué escuchaste? ¿Qué escuchaste, loco?
2: Buenas tardes, amigo Guti. Buenas tardes. Por ahí, si me puedes poner una canción, La Ley del Monte, de Vicente Fernández. Por ahí, buenas tardes. Estamos escuchando aquí hasta las 7 de la noche, mi amigo Guti.
1: Ah, entonces te la voy a poner a las 7:30. Te voy a poner la canción 7:30 para que no me escuchen nada más hasta las 7 de la noche, sino que me puedas escuchar hasta las 7:30. Pepelucha en el estuche.
3: Gordo, buenas tardes. ¿Cómo andamos? Yo soy Pepe el Albañil. Nosotros aquí andamos en el Jalira. Ya dos horitas de cerrar el changarro y irnos a la
1: fregada. Bendito Dios.
3: Bien fastidios. Te mando un saludazo, mi hermano. Y si te puedes poner, por favor, un chilaclazo. La cita de Gali Galeano, ¿se puede, mi hermano? Cámara, buenas tardes.
1: La cita de Gali Galeano. El Guadalupe Reyes es la respuesta. Rosalba.
4: Hola, Guti. Excelente tardecita.
1: Igual.
4: No seamos pocos, no seamos muchos. Seamos puros locos, puros loquilocos.
1: Eso.
4: Escuchando la 92.7. Con el Guti.
1: Eso, mija.
4: Buenas tardes, Guti.
1: La actitud me gustó. Me gustó tu actitud. Don Guti, buenas tardes. Mándale saludos a todos los de FedEx que no sirven para nada. Saludos a los de FedEx que no sirven para nada. Fercho.
5: Hola, Guti, buenas tardes. Te digo que el mes más piseador es diciembre.
1: El más piseador es diciembre, cocodrilo.
6: El día que sea, Guti, como quieres grabado, como los del Panda Show. Así todo es grabado. Ya nada más le compone. Buenos días, buenas tardes. Bendiciones y que tengas buen turno.
1: Saludos, mi hermano.
7: Guti, buenas tardes. Por acá saludándote de Santa Rosa City.
1: Santa Rosa.
7: El otro día preguntabas que cuándo era la fiesta de acá. Es empieza desde el 28, 29, 30. El 30 es el mero día.
1: El 30.
7: Pero pues, por ahí sí te dejas venir y te encuentro, pues, unas carnitas por acá, Guti, con gusto.
1: ¿El viernes qué hay? El viernes puedo ir a cubrir, porque el sábado lo tengo full. ¿El viernes qué hay? A ver, platícame, en la mañana. ¿Hay algo en la mañana o en la noche, después de las 8 de la noche? Platícamelo todo. ¡Semi Benji!
8: Guti, ese es mi Guti. Oye, mi Guti, puedes complacer con una cancioncita que dice abrázame como si fuera la primera vez, como si fuera abrázame y no me digas nada, solo abrázame. Saludos y bendiciones, ese es mi Guti, Alejandro Fernández de Abrázame.
1: Ay,
8: por favor, mi Guti.
1: Ya la andabas cajeteando, feo, ¿eh? Porque dije, donde no diga el nombre y eso, ya peló gallo. Señoras y señores, la regla dice que si la cantas en doyo te la pongo en paz. 726.

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18: Vamos a ver, señoras y señores, ¿quién va a retar? ¿Quién va a retar en esta tarde de miércoles, mitad de semana? Vamos a ver, por acá, Pepeluche. A ver, peluches.
19: Gordo, yo reto con la de mi último deseo de la Recoditos, si se puede.
18: Y no te pases de lanza, loco. Mi rola de la rola. Señoras y señores, lo que tenemos en la esquina técnica, nada más y nada menos. Mi último deseo.

¡Ay, ay, ay! Los dejé picados, ¿eh? Ahí está, señores y señores, la banda Los Recoditos en la esquina técnica. En la esquina ruda, rudísima. Llega Alfredito Olivas y esto que se llama El Paciente.

0: Bueno, pues ahí está, señores, señores. Es el momento de votar. 442-7983-927. Banda Los Recoditos. Mi último deseo en la esquina técnica. Alfredo Olivas con el paciente en la esquina rota.
1: Yo lo reto con la de Pancho Barraza, que me maten las penas.
0: No, muy tarde llegó.
2: Oye, mi Rukilson de Sousa, vámonos por Alfredo Olivas.
0: Alfredo Olivas, el primero para la esquina ruda.
3: Buenas tardes. Votamos por la 2.
0: El segundo para la esquina ruda.
4: Mi Guti, vamos por los rudos. Por los rudos.
0: El tercero para la esquina ruda.
5: Vamos por el señor Rukis. El señor de los Rukis.
0: El cuarto para la esquina ruda. Hoy sí, ¿acaso tendremos knockout? ¿O Marín la va a cajetear? Vamos a ver.
6: Guti, vamos con el paciente.
0: Señoras y señores.

0: Saludos al Fecho, al Burrito, al Travieso, a José, a Saúl, a Juaco, a Irvin, a Cocodrilo, a Pérez, a Alex Bueno, Joel, a Carlos, al Gino. Pero nos vamos. Ay, puro carriado con despensa de la Conasupo. Dale, neta. Aprendan a perder. El tema ganador.
1: Dame el volumen.
0: Era nomás. El knockout, señoras y señores. Aunque Cocodrilo. Aunque Cocodrilo diga que es fraude. Todos los audios salieron al aire, loco. 5:37 el paciente, aquí nomás.

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15: Ellos son la arrolladora Banda Limón. Se llama La Llamada de mi Ex. Yo solamente.

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3: Ya solamente 6 minutos y llegamos a las 6 de la tarde. 6 y las 6. Ay. A ver, cocodrilo, ¿por qué nunca crees que los rings son legales? Nunca crees. O sea, de esa vez que dice chale, güey. Te reto que vayas contra cachorro a ver quién tiene más acarreado. ¿Quién? No, a esa hora ya ando chambeando, carnal. No puedo ponerme a dar un reto. Bueno, ¿y qué pasó con...? Sí, cómo no, a las 2:30 de la tarde, mi estimado Eric Barr. 2:30 de la tarde. ¿Qué? 6 para las 6 del 26 del año. ¡Oh! 6 para las 6 del año 26. Ya, porque ya son 5 para las 6. Auténticos decadentes, Julieta Venegas. No me importa el dinero. Qué buena rola, no mancas. Ya no va. Señoras y señores, esto es Que Choco del Guti.

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